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0: es esa de, ¿cómo se llama? ¿Como Nemo? ¿O qué? ¿Como Sirenita? Bajo del mar.
1: Ándale, sí.
0: Oiga, Don Cheto, antes, bueno, estamos de regreso en Don Cheto al aire. ¿Puedo mandar dos saludos?
2: Dos saludos, chino, vamos con el primero. Estás en vivo, güey.
0: Primero para Anita Tenorio.
3: ¿Qué te pagaron?
2: ¿Cuánto te pagó Anita?
0: Quiero que me pague. No, vive en León, siempre nos escucha. Anita, ayer fue su cumpleaños. Happy birthday. Y el otro, una compañera de nosotros, Denise, que si le manda saludos también a su galán.
2: ¿Denise?
0: A Denise.
2: ¿Cómo se llama su galán?
0: Juan Maldonado.
2: Querido Juan Maldonado.

0: ¡Feliz cumpleaños, viejón! Se le quiere, se le estima. Échale ganas. Confía en usted. Y bien.
1: ¡Wow! ¡Wow!
0: ¡Qué grandes palabras! No, un abrazo, querido Juan. ¡Feliz cumpleaños, viejo! Ahí está, se le quiere. A ver qué día nos visita aquí a cabina.
2: Ayer sí, sí le dijimos Happy Birthday ayer.
0: ¿A Yesimex?
2: ¿En tele, sí?
0: ¡Claro!
2: ¿O fue nomás en radio?
3: En radio.
2: En tele, no.
4: ¿Yesimex anda por ahí?
2: Nomás fue en radio.
0: No, anda, trae máscara.
1: Ah, sí, cierto.
2: Que no se siente bien hoy. Se puso mascarilla.
1: Ahorita le damos su regalo a Yesimex.
2: No le vas a dar nada, déjale.
0: Oiga, me llegó una lista que quiero compartir con ustedes, chicas.
1: Compártemela.
0: Cosas que las mujeres encuentran atractivo en un hombre.
4: Ay, sí, vamos.
0: ¿Quieres participar, Chino?
1: Póngame de ejemplo.
0: Una cosa que es atractivo. Y aquí quiero que la Ferrari, Giselle y Isaí y también yo, pues, edad, Chino, no sé si quieras jugar. Pues también, vamos a ver si lo que dice estas señales es cierto. La primera es muy sencilla: buen sentido del humor.
3: Yes.
0: Oh, yeah. ¿Por qué es tan importante? Ferrari, estás en vivo, güeyona.
3: Alguien te tiene que hacer reír, señor.
0: Ajá, ok.
3: No, yo digo que sí, es importante. Break the ice y que tengan ese sense of humor.
0: Dice aquí, la mayoría de los hombres se toman muy en serio su masculinidad. Entonces una mujer le gusta mucho un hombre que tenga buen sentido del humor.
2: Sí.
0: ¿Te consideras un vato con buen sentido del humor, Chino?
1: Yes, sir.
2: The okay. Hell? Oh, yeah. What? Where, girl? Where?
1: Nomás dame 5 minutos. Déjame 5 minutos.
0: Tú estás igual que Saí. Tienes su realidad bien alterada, chaval.
4: No. ¿No considero una persona con buen sentido del humor? ¿No? Para nada.
1: Ah, yo sí.
4: Para nada. Para
0: pero
4: nada.
0: Me da gusto que lo aceptes.
4: No, y yo no tengo mi realidad alterada, además. Yo
1: amargado.
4: Soy muy, muy claro y muy con
1: enojón.
4: En la tierra. Muy.
0: A ver, ahí te va. No, es que el otro día no sé qué estaban platicando, que tú dijiste, sí, yo no sé qué, no sé qué. Y todos nos quedamos así como.
4: No, lo que pasa es que usted me tiene en un concepto y de hecho quiero decirle que. Solamente aquí en esta mesa es la única persona que me tiene el concepto de que yo no acepto mis errores, y eso no es verdad.
0: Ok, pues está bien, nomás.
2: Yo me sigo riendo que el Chino dice que tiene buen sentido del humor.
4: Yo no tengo buen sentido del humor. Yo soy una persona, al contrario, que me toma las cosas demasiado en serio.
0: Oye, pero...
3: Oh, ya, agitado.
0: ¿Crees que sea un trato, ¿cómo se dice? Una situación que sí sea atractiva.
4: Sí, es atractiva, sí, es atractiva.
0: Buen sentido del humor. Dice,
4: tampoco andar con un payasito, pero...
0: No, sí. Tampoco andar con un payasito, no. De jiji, que todo es jiji, no. Jajaja. No. Ok, tener una físico muscular. Muscular, ¿cómo se dice? Musculoso.
1: Atractivo físico.
0: Que tenga, que se le vea.
1: Mamey.
0: No
3: mamey.
0: No dice que en deseo, no dice. A alguna mujer le gusta un hombre, no necesariamente que esté musculoso, pero por ejemplo que tenga buenos brazos.
3: Yes. I agree.
0: Vamos contigo, Ferrari.
3: Yes, you know,
0: estás proyectando más.
3: You know, como la gente del rancho, los hombres esos que cargan en los costales y... You can tell they don't really work out, pero tienen sus brazotes.
0: Bien. Notes quemados del
3: sí,
0: sol.
3: Sí, así.
1: Bien, rancherita.
3: Oh, yes, esos
1: bien,
3: brazos grandotes. Oh, yes.
1: Bien, rancherita.
2: Ay, amiga, ya andas bien urgida ya. Alguien, por favor, ya.
0: Ya, rescate a la
2: ya,
0: Ferrari,
2: por favor.
0: Dios,
2: todo dice.
0: ¿Cuánto cobra?
2: Sí, neta. Yo pongo también.
0: Yo pongo la cena, pero llévate lenta.
2: Ya está necesitada mi amiga.
0: 50 aquí a la... Dice, definitivamente la personalidad, el tipo de personalidad que tenga, que es fundamental para atraer a las mujeres, porque es una cosa que pues te puede ganar el corazón.
2: Pero que es tener buena personalidad.
0: Sí, no sé, yo también esa me la voy a brincar, ¿verdad? Pero ambición. Dice, no tiene que tener sueños grandes, pero tener una determinación y perseverancia para llegar a hacer los accomplishments. ¿Cómo es accomplishment en español?
2: Ah, bueno. Los
0: logros que trae en su mente.
4: Sí.
0: O sea, a la mujer yo creo que sea muy atractivo un vato que tenga metas, sí. Básicamente.
2: Claro. Sí, si no tiene metas, nada.
0: Yo ahorita llevo...
1: Cero.
0: Yo,
1: no, no es chistoso, es chistoso.
0: ¿Qué chistoso va a ser? Yo no, soy no, chistoso
4: no.
0: Aquí.
4: Es chistoso al aire.
1: Bueno, sí tiene razón.
0: También no te estés vengando,
4: No, nada más, yo nada más la realidad. Usted es muy chistoso al aire. Saliendo del aire, usted es un molusco.
1: Sí.
4: Más callada que la H, cero divertido. A tu favor.
0: Yeah, it could be funny sometimes.
2: You're funny. Don't you think it's funny? You're just, nomás que es un molusco, pero es un molusco funny. Okay. O sea, si ya le sacamos cotorreo, él entra el cotorreo, pero así de que usted llegue a ser desmadre y decir,
0: no, sí, soy funny, yo soy bien funny.
4: Tiene su realidad bien alterada.
0: Ambición, ambicioso. Tú eres muy ambicioso. De más.
1: Sí.
0: De más, viejo.
2: De más.
0: De más. Misterioso.
4: Yo no me considero misterioso para nada.
1: Sí. ¿Será casado o será soltero?
0: ¿Qué
2: la persona más.
0: ¿Eres más?
4: Ay, no tienes ni sentido del humor ni eres misterioso, por sí, favor.
1: Amórame, Benny. ¿Será casado? ¿Hará buen jale?
0: No. Descúbrete. No, la neta no eres. No.
2: ¿Será papá o abuelo ya?
0: Tiene sentido del humor.
1: Oh, ¿cómo ves? No,
0: no, no, no, no, no, no, acepta, no, yo estoy aceptando.
1: Yo acepto lo mío.
2: Eres muy acedito.
1: No.
2: Sí, eres muy acedito.
4: ¿Cómo? De hecho, eres muy Grinch en general. La persona aquí en la mesa y de hecho en la empresa que es más negativa eres tú.
1: No.
0: No. ¿Otra vez?
4: Que la persona más negativa, no solo de la mesa, sino de la empresa, es Chino.
2: Sí, güey. Claro.
4: Es Chino.
2: Sí, Chino sí eres, güey.
4: Giselle y yo llegamos a Disney el lunes y dijimos, aquí está el Chino. ¿Y qué, qué, pues, qué vamos a hacer? A ver, ¿quién nos va a organizar? A ver. ¡Quiten esto!
0: ¿Por qué contrataron a otro patrón?
4: Sí, sí.
2: ¿Por qué Univision tiene mesa más grande que nosotros? ¡Ni vinieron!
1: Sí, sí, sí. ¿Por qué hablas de ti?
0: A ver, ahí te va. El misterio. Dice, la mujer, por naturaleza, la trae cosa, la curiosidad. En un hombre que no revele todo sobre su vida a la primera, les causa a ellas efervescencia.
2: Ay, no, a mí sí me gusta saber más o menos un poquito.
0: Sí, pero porque no, también rato... no, que a la primera cita ya te diga hasta de qué color fue al baño.
2: Sí, pero al rato te lo guas, que tengan el misterio y al rato te digan, oh, no, by the way, no, tengo 5 hijos y estoy separado apenas.
0: Estamos confundiendo. Un hombre misterioso no es alguien que te diga, ¿crees que tenga hijos o que esté casado? No, pues que sí sea misterioso, que tú tengas que buscarle su forma de ser, su forma de actuar, su forma de pensar. Me explico, que estés allí. No, no que te estés ocultando. El misterio no tiene que ver con ocultarte.
2: Pero el misterio también puede ser como, te puede confundir también. Porque unos de tanto, morras y morros de tanto que se quieren hacer misteriosos, te confunden a la gente, pues.
0: Dice, no revelar todo por dejar que algo que gradualmente se vaya desenvolviendo conforme vaya
4: sí,
0: la...
4: entiendo eso, caso.
0: Conforme vaya la plática, ¿verdad? Que hace que la mujer piense más en ti. Ay, ¿cómo será aquí? ¿Cómo será acá? ¿Y cómo será acá? La independencia. Un hombre independiente que se puede, que puede estar en sus dos pies él solo, ¿verdad? Sin la constante necesidad de otros, es muy atractivo para la mujer. Chicas, adelante.
2: Sí, o sea, que no sea pilmamudo de nada.
0: Sí, sí. Pues sí, que sea independiente, básicamente.
2: Ah, oh, pues sí.
0: La independencia.
2: Sí.
0: ¿Tú sí eres independiente de Shinen?
1: Machín.
0: Aquí no, aquí te vas a fallar, Chino. Estabilidad emocional.
2: Oh, yeah, aquí
1: estoy.
0: Un hombre que controla sus emociones, que no se quiebra a la primer presión, y que muestre seguridad. La vida está llena de altibajos por naturaleza y la mujer también por naturaleza busca a alguien con la que pueda sentir ella estabilidad. Y eso se lo da a un hombre que tenga emocionalmente estable. Yo a mí ni me miro. A mí
2: ni me miren.
0: ¿Tú, Chino, a ti que sí te miren?
1: Sí.
0: ¿Sí?
1: Sí.
0: Yo sí te voy a dar ese punto a ti. ¿Sí tiene estabilidad emocional el Chino?
2: ¿Cómo? Hell no, he doesn't. ¿Emotional stability? How?
4: No, yo creo que el chino no es cambiante, siempre es negativo.
0: Eso sí.
2: Pero tener emoción, responsabilidad emocional es también, por ejemplo, si una morra te platica, te dice, ay, no me siento bien, bla, bla, bla, que te pueda escuchar y te pueda como que ayudar porque tiene esa madurez. Y no todos los hombres que porque ellos sí controlen sus sentimientos no significa que tengan esa cosa emocional, porque ya a ti te dice, ay, ¿por qué tienes
0: lo que
2: este problema?
0: Es que el problema con
2: ¿a poco
0: esa,
2: ahí?
1: El tonito es lo que...
0: Hay una situación de que como el hombre ya por naturaleza es un hombre que quiere resolver, cuando una mujer le cuenta una situación, uno tiende a querer resolver, y no siempre la mujer busca que le resuelva.
4: Claro.
2: Que estés ahí.
0: Por ejemplo, cuando quiere una resolución. Por ejemplo, si Giselle es novia de... Bueno, usted puede que somos novios, ¿verdad? Que estés novia, y si tú me hablas y me dices, ay, se me ponchó la llanta, sí, obviamente en ese momento sí quieres que yo diga, ahorita voy por ti, yo voy y te la cambio, vamos a llevar la llantera, chalala, chalala. Sí. Pero si a veces me dices, es que no sé qué siento,
2: exacto,
0: hay una situación que estoy pasando, que mi papá se peleó con mi mamá, y se dijo que mi hermano, y que ahí a veces uno hay que saber.
4: Pero ahí, por ejemplo, exacto, yo dividiría esa, en mi caso, por ejemplo, me parece que soy una persona muy seguro, yo soy muy seguro y no tengo problemas para eso, pero en cuestión de estabilidad emocional, a mí, por ejemplo, yo, mi talón de Aquiles es que soy muy enojón, yo me sulfuro con varias cosas.
0: O sea, sí lo sabes.
4: Sí, lo sé, me queda claro.
0: Ok.
4: Y eso,
0: retiro lo dicho,
4: y eso es parte de mi inestabilidad emocional.
0: Porque te enojan mucho.
4: Porque yo me enojo.
0: Y nunca te nunca has dicho tú, qué enojón soy, deja yo hacer
4: freno. No, sí, no, sí, sí. Ya, de hecho, lo he trabajado con la psicóloga.
0: Y aunque no lo crean, he mejorado.
4: Sí, aunque no lo crean, he mejorado. Aunque no lo crean, he mejorado.
0: Inteligencia social. ¿Cómo andamos ahí, Chinel?
2: También. ¿En qué aspecto? ¿Eso qué sería?
0: Es una de las cosas más importantes y distintivas de un hombre, la inteligencia social. La inteligencia social quiere decir entender a la gente que está alrededor tuyo y saber cómo manejar situaciones apropiadamente. Saber cuándo hacer una broma y cuándo estar serio.
4: Ah, yo sí sé.
0: Cuándo abrirte y cuándo terminar una conversación sin que se sienta raro.
4: Así soy.
2: No, tú eres, tú lo tienes.
0: Quiero pedir una disculpa pública al señor Saí García Solís porque le dije que tenía su realidad bien alterada, pero creo que tú... Tú sí tienes tu realidad bien alterada.
2: Demasiado, mira.
0: Sí. Macizo. Sí. A ver.
5: No sé dónde decir.
4: Si alguien no sabe comportarse, eres tú, Chino. Hay que saber manejar jerarquías, niveles, hay que saber cómo, o sea, en qué momento se debería hablar o no, o sea.
5: Pero es que cuando uno está arriba, ¿cómo quieres que le hables a los de abajo? Pues como...
0: A ver, entonces, esta última. Cuidar su apariencia física y su higiene.
5: Y ahí sí va a fallar.
0: Ah, no, es que has fallado en todas. Ay, y voy a fallar.
2: Es la única mala, dice.
5: Ay, sí estoy mala.
0: Has fallado en todas.
5: No me cuido ahí físicamente, sí, soy medio.
0: ¿Por qué? Si tú eres un vato guapo.
5: Por...
0: Tú era para que anduvieras bien alicuzado every day, homeboy.
5: Sí.
0: Yo tuviera tu cuerpo. Sai, ¿tú qué harías si tuvieras el cuerpo del Chino?
4: Lo que ya tuve.
0: ¿Crees que no?
4: Lo que ya tuve y lo que ya hice.
0: Si yo tuviera el cuerpo del Chino, estaría abajo. No, no, si yo tuviera tu body, anduviera, mira. Bien, paquínese.
4: Lo que pasa es que el Chino es fodongo.
0: Mira, una lima chida, así blanca, pantalón azul fajado, un buen fajo.
5: Perdón, ¿qué es lima?
0: Unas botas chidotas, bien aperfumado, una tejana o un sombrero. Una esclava. Yo anduviera diariamente, anduviera partiendo plaza de eso, compa. Pero pues estoy gordito y nada me luce a mí. Te puedo decir una cosa y no te la tomas personal, pero sí tómatela personal, porque si es personal, eres bien guandajoncito. Vamos contigo, estás en mi
2: No, sirve guanda, no. A ver, acaba de decir Don Chico que
0: perdón,
2: fuiste
0: pero
2: un
0: no
2: evento
0: le echas ganitas.
2: Y te
0: ¿Por
2: vestís?
0: ¿Qué no le echas ganas si estás guapo?
5: No, sí le echo ganitas para cuando me conviene.
2: La
5: ok.
0: Pero tú no dices, tú voy a apartar mi ropa un día antes, ¿no?
5: No, me levanto y vámonos. Nah, pues es que...
2: Pero no sientes que trabajas, o sea, por ejemplo, ¿no sientes que trabajas en un medio donde le deberías de echar ganitas?
5: Sí y no. Si a lo mejor saliera en tele...
2: Pues está saliendo en tele,
5: sí,
2: estúpida.
5: Sí, pero de aquí para acá.
0: No, sé, pero en una parada que te des, que no te vean. Como el otro día que fuimos a...
2: Eso te iba a decir.
0: Bien, madre, fui.
5: No,
0: bien,
5: estaba bien.
0: Bien guaré, mire.
2: ¿Tiene foto de lo que se puso?
5: No, así déjalo.
0: No, está... A ver, que tomaron foto
5: no,
0: ya.
5: No,
0: y...
5: no, sí, pues, no, ya.
2: Mándenle foto a Don Cheto de los que estuvieron ahí para que nos demuestre que...
0: Era esa que trae ahorita, pero en café, y un brincacharcos color crema.
2: Eso traía.
0: Sí, eso traía. Y así hasta la rodilla que hacen a... No sé por qué se los engarra. ¿Cómo se llama? Se los arremanga hasta arriba, pero arremangado.
4: Es que él cree que tiene un chamorrón, entonces se lo pone ahí para que se le note.
0: Bueno, esas son las cosas que hacen atractivo, hombre. ¿Les gusta el cuidado de la higiene personal de los chavos?
3: Sí.
0: ¿Sí? ¿Por qué? ¿Qué te dice un vato que ande bien?
3: That he's clean. Like...
4: ¿Pero por qué te deprimiste, Ferrari? ¿Como que crees que no vas a poder contemplar todas esas
3: características? No, es que... No, ¿por qué? ¿Ahorita me escucho muy down? No, es que estoy tomando mi café.
0: Ok, entonces estabilidad emocional, inteligencia social, tener buena apariencia e higiene, independencia, misterio, un poco de misterio, y ambición, ambición...
2: De metas, de
0: positiva,
2: tener cosas,
0: pues, que tenga metas, que tenga metas, y obviamente la esta que la dejamos como a medias, que es la personalidad, ¿verdad? Y que tener de alguna manera cierta, que se cuide su cuerpo, o sea, que no se vea todo como yo, todo fofo, todo así...
4: Mire, una reflexión y una autorreflexión, me parece que las únicas que tiene el Chino es la del cuerpo, que esa sí se la tendría que dar.
0: Sí.
4: Y la de que es ambicioso. Todas las demás, la espantosa X.
5: Yo creo que nomás fallé en la de Juan.
4: Solo la espantosa X, todas.
0: No, yo estoy con ahí. Yo creo que a mí no agarré ni una buena, vato. O sea, acéptalo. Yo no agarré ni una buena, pero tú sí nomás agarraste dos buenas. perdón.
4: No más.
0: No más la de ambicioso, de más.
4: Y la del body.
0: Y la del good body. A nice, you have a nice body.
4: Claro. Sí, pero por otro lado tienes la última que era, eres fodongo. No te vistes bien.
0: Sí, si tienen un buen body. Mira, los gordos valen nada, no, Lucy. Nada, no, Lucy. ¿Verdad que no sé?
4: No.
0: Ahorita regresamos.
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1: Sí, doña Pepa.
2: No, ya sé. Pero a Pati no les he contado, mi Don Cheto. Estoy bien contenta, mis hijos.
1: Espérenme, espérenme, es que ya estamos al aire. Señores, buenos días. Hablando de fútbol, que nos habló muy llena de entusiasmo, doña Pepa. ¿Cómo está, doña Pepa?
2: Muy bien, muchas gracias, mis muchachotes. Pues fíjense que después de estos 6 días de mundial y todo lo que hemos visto, me estuvieron pidiendo mucha comida. Entonces, pues les quiero pedir de su ayuda para mandar comidita. ¿Qué les parece?
1: Me gusta, cuente conmigo y mi sabiduría culinaria.
2: Yo sé que usted sabe mucho de eso, pero vamos, allá anda mi morenaza de fuego, ¿verdad?
3: Claro que sí, doña Pepa, aquí estoy.
2: Ay, mis hijas, pues fíjate que yo te voy a pedir el favor que me ayudes a cocinarle a Cristiano Ronaldo.
3: Ay, yo le cocinaría todos los días, doña Pepa.
2: Fíjate que se me ocurre que le puedes dar unas pellizcadas de huevo, ¿qué te parece?
3: Ah, pues bueno, nomás que usted me va a tener que enseñar porque yo no sé hacerlas.
4: ¡La inocente!
2: Ahora resulta, mija, ahora resulta.
3: Es que no me sé la receta, doña Pepa.
2: Tú tranquila, tú nomás lo único que tienes que hacer es revolverle bien los huevos a Cristiano, porque le gustan bien batiditos y picaditos, y es bien especialito.
3: Ah, no, con gusto, entonces yo lo hago, yo me encargo de eso.
2: Y nomás, por favor, sácale 2 litros de leche, porque, ay, cómo toma, parece becerro el hijo.
1: Oh, no lo sabía yo, hija. Pero hay que ser, pues hay que se encargue de ella, pues le están poniendo marca personal ella.
4: Sí, de como el caviar, abusada con los huevos en la boca, abusada.
2: Ahora que cuando te vea, lo primero que te va a pedir es una rusa, hija. Entonces, para que te lleves el agua mineral con limón.
3: Esa sí la sé preparar, doña Pepa.
1: ¡No tú! Sí, pues que ella está trabajando.
3: Allá en Guadalajara tomamos muchas rusas.
1: Sí, pues.
4: ¿Cómo? El jefe también.
1: Oiga, ¿y a qué ocupa más ayuda de alguien más, doña Pepa?
2: Claro, pues de mi chino precioso. ¿Cómo está, chino?
1: El chino bien. Está mala, pero...
4: Yo nomás le doy sobaditas de lomo mejor, nomás.
2: Ay, mira qué cosa. Fíjate que a ti te voy a pedir, mi chino, que le mandes un platillo a Lionel Messi.
4: ¿Lionel Messi?
2: Sí, claro, fíjate que a él le gusta mucho la combinación de comida. Entonces te voy a recomendar, mi chino, que le des, fíjate bien, unos tallarines de chorizo, pero con algas.
1: ¿Con alga?
4: No, pero yo creo que...
1: ¿Tallarín de chorizo con alga?
5: Sí le va a gustar al chino darse las
4: alas. No, mejor le damos un pedazo de carne.
2: No, chino, que te estoy diciendo que le vas a dar eso es porque le vas a dar
1: gracias,
2: eso.
1: Gracias, doña Pepa. Le vas a dar eso y te callas. Claro. Gracias. Que gusta.
4: Mejor que arme con un vasito con agua.
2: No hay nadie mejor, mi chino, para los tallarines que tú, mijo. Ajá. Entonces usted ahí se los encargo. Allá anda mi Said, precioso. Aquí,
1: desgraciadamente, sí, doña Pepa.
5: ¿Cómo que desgraciadamente?
1: Ajá, no digo,
5: ¿cómo
1: afortunadamente?
2: ¿Cómo que desgraciadamente? Si es la sal y la pimienta de ese programa, mi Don Cheto.
1: ¿Será la pura sal, güey?
5: Don Cheto. Okay,
1: a ver, pues, ¿qué le va a dar? ¿A qué marca personal vamos a ponerlas ahí?
2: Fíjate que yo necesito que le prepares comida al portero de Alemania, mi hijo. Fíjate que a él le encanta el chile, Misaí.
5: Ah, no, ¿sí le doy?
2: Sí, fíjate, entonces necesito que te lleves un chile en cajones hasta...
5: No, yo sí se lo encajono a Don Cheto. Ya lo vi.
2: No. En cajones, porque si te las llevas en las bolsas, esas Ziploc te las van a regresar, hijo.
5: Ah, no, nomás sí, ya... yo me la llevo, yo se lo llevo, doña Pepa.
2: Necesito que le prepares un chile relleno de crema, pero pon mucha atención, hijo. El chile en sartenes mexicanos, porque él le encanta el sazón del chile mexicano, mijo.
5: Ok, me llevo un sartén grandote, doña Pepa.
1: Chile sartén mexicano, que está bien esa.
2: ¿Y mi viejillo adorado?
1: Aquí está su número
3: más puesto que nada.
2: Exactamente, cómo me encanta su sabiduría. No nomás es guapo y la tiene como sague. Usted es muy inteligente.
5: ¿Cómo que la tiene como sague?
4: ¿Qué tiene como sague?
1: La voz, así lo tengo.
2: Exactamente. Impresionante. Le da unos chupetones de camote, mi Don Cheto.
3: Ay, no.
1: Sí, es que
2: le encantan los postrecitos esos.
1: ¿Sí?
2: Sí, le gustan mucho, son unos chupetines así. Chupetones son...
3: ¿Usted ya los ha probado, tamaño. Don Cheto?
1: No, exacto. Yo con borrachitos estoy bien.
4: No,
1: borrachitos y mazapanes.
4: Usted va a dar chupetones, dígale, no se va a rajar.
3: Todos boludos, todos rabones.
2: Oiga, pues muchas. Exactamente, mi Don Cheto, lo mismo que le digo al chino. Si eso le toca, eso le va a mandar.
1: O sea, ¿qué? Pero, ya, pero, pues, yo, pues, creo que me tocó bailar con la más de ahora a mí.
2: Exactamente. Oigan, pues muchas gracias por su ayuda. Ahora sí que me van a dar una alivianadota, mis hijos.
1: Un abrazo para usted y seguimos en contacto.
2: Las quiero mucho, les quiero mucho. Adiós.
3: Que ande, para mí nosotros, Doña Pepa. Ay, ¿qué es la canción?
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0: estamos en vivo con el pro. Ay, espérate. Ay.
1: ¿Qué trae?
0: Ay. Comezón.
1: Ay, con no, el... señor. ¿Comezón en dónde?
0: En una pierna.
1: Ay, yo pensé que estaba rascando la.
0: No, culpa. ¿Cómo voy a andar yo rascando? Pues está bien que yo. Tú tienes una imagen de mí, ¿vale?
1: Ay, no por nada, si llevo trabajando con usted casi 8 años, ¿usted cree que no le conozco?
0: ¿8 años?
1: Sí.
0: ¿A poco sí?
1: Ya le di 8 años de mi vida. Merezco.
0: Y los mejores, ¿sí?
1: Así que merezco mi support si me corre.
0: Si me corre, le voy a
1: meter. Me corre, le voy a meter un machín.
0: De mandón de que. Usted me acostumbró a una vida.
2: Violinazo.
0: A una vida.
1: A huevo.
0: Me acostumbró a un estilo de vida. Fíjate que estaba.
2: El estilo de vida, tú te acostumbraste sola, ¿eh? Porque.
0: Oiga, familia.
1: Aquí no alcanza.
0: La mera neta, ¿cómo todos tenemos ante la gente? Una opinión que se basa nomás en un adjetivo calificativo. ¿Qué es un adjetivo calificativo, chino? Vamos contigo, adelante.
2: Un adjetivo calificativo es un adjetivo que le califica. Entonces, cuando le califica, pues es un adjetivo.
0: Dame un ejemplo.
2: Ejemplo, el perro es amarillo, es un adjetivo calificativo. El perro es amarillo.
0: ¿Eh? O sea, el perro es amarillo.
2: Ajá.
0: Ok, bien. Pues por ahí vas, por ahí vas. Pero la pregunta aquí es, ¿cómo crees que la gente te perciba a ti en una palabra?
2: Guapo.
1: Ay, pobrecito.
0: Ay, chino.
2: Nomás lo que es, nomás lo
0: bueno,
2: que
0: está bien. ¿Cómo crees? ¿Es, nunca se han hecho esa pregunta? No, hasta ahorita me salió ahorita que Giselle dijo, es que usted es así. Uh-huh. Y yo dije, ¿cómo me percibirá a mí la raza? Pero no nos ha de ir muy bien.
2: ¿Eh? Ah, no.
0: No nos ha de ir muy bien. ¿Podemos hacer un juego aquí casi tipo ruleta rusa?
2: A ver.
1: Sí.
0: Cada uno va a decir el adjetivo calificativo, pero sin sentirnos.
2: No. Va, va.
0: ¿Estamos de acuerdo?
2: Sí, ya, vale, madre.
1: Ah, de todas maneras.
0: Busquémosla entre todos, pues. Prometo,
1: prometo
0: no sentirme,
1: no sentirme
0: ante lo que voy a oír.
1: Ante lo que voy a oír.
0: ¿Con quién empezamos?
1: Con el chino.
0: Entonces cada uno vamos a decirte lo que en una palabra, un adjetivo de cómo te para nosotros qué eres, Giselle.
1: Tranza.
0: Está ahí.
2: Ringues. Híjole, mujeriego.
0: Ay. Yo, ¿cómo se dice las personas que...?
1: No, rápido, no le pienses.
0: No, mañana.
1: Ya,
0: no,
1: ya,
0: es que mi lenguaje no es muy amplio.
1: Ahí sí es.
0: Como las personas que...
2: Emprendedor. Ok.
0: Fíjate. O sea,
2: me quedo con el tranza.
0: Tranza, mujeriego y emprendedor.
2: Sí.
0: Ahora vamos con Giselle Chino.
2: Inteligente.
1: Ay, chino, ¿te puedo dar un abrazo?
2: Sí.
1: Pero sin morbo, güey.
0: No, sin morbo.
2: Entonces, buenota.
3: De hecho, a mí me faltó morboso.
0: Morboso.
2: Entonces, sabrosa.
0: Giselle,
3: yo puedo decir... Buena amiga.
2: Okay. Sí. Muy chafa, ¿eh?
1: Usted no es mi amigo.
3: Usted...
0: ¡Mula la caja! ¡Mula la caja!
1: No.
0: No, de buen corazón.
1: Sí. Ah, thank you.
0: Horas ahí. Vengas a Chinel.
2: Gay, así.
1: No, estúpido.
2: No, yo creo que el trabajador, machín.
0: Ok.
1: Leal.
0: Yo, tómalo del lado incorrecto, pero también del lado correcto, intenso.
3: Sí, muy.
0: ¿Eh?
3: Muy. Los tres.
0: Es para bien y para mal.
3: Sí, sí, sí.
1: Es que tiene pasión. Tiene pasión.
3: Sí, soy muy intenso.
1: I want to say passionate too.
0: Yo no juego. Bueno, si quieres vamos a ir con música, yo no voy a jugar. Yo no voy a jugar.
3: Dale, dale, chico.
0: Yo no voy a jugar.
1: Sí, juega.
0: Y yo voy a pegarme la cara.
2: La neta, huevón.
0: Hijo de puta. ¡Mira!
2: ¡Huevón decidioso! ¿Puedo decir dos?
0: Dije que nomás uno, vale.
1: Espérame, tengo una lista.
2: Espérame. No venía preparado, pero.
0: ¡Huevón decidioso! ¡Avionado!
1: ¡Ay, oh, Dios!
0: Este juego no me gusta. ¡Basta dinero!
1: ¡Talentoso!
3: Sí, yo también iba con talentoso, pero creativo.
2: Sí, yo también creativo.
1: Sí. Yo siento que creo que
2: todo. Creativo, no. Pero huevón.
1: No, yo pienso que todos en la mesa podemos decir, o todos los que trabajamos.
2: Muy creativo, pero más huevón.
1: No, todos creo que podemos llegar a la conclusión que Don Cheto, ¿a poco no es la persona más talentosa
3: sí,
1: que conocemos?
3: Sí, sí,
1: la neta, sí,
3: sí,
1: viejo. Con todas las.
2: No llores.
0: Pero no vale, que yo.
1: Pero ¿de qué le sirve si es bien huevo?
0: Talento sin movimiento, nada.
1: Pero nomás falta un poquito de que le den un empujoncito y.
3: Por eso yo estoy aquí para reempujárselo.
0: Ya usted no quiere hacer nada que no haga.
3: Sí, claro.
2: Es su bronca.
0: No, pero fíjate cómo la onda, cómo todos tenemos ante la gente y nos califican de cierta manera, sí, a veces malamente, sí, a veces con exageración, negativa y positiva. Pero cómo nos verá la raza, ¿no? ¿Cómo nos...
1: Sí,
0: no nosotros, o sea, cómo te ve a ti, tu familia, tus hermanos. hermanos. A lo mejor tú puedes ser el exagerado de la familia. Yeah. Tengo un amigo que un día me dijo, es que todos mis carnales me dicen lo mismo. Entonces ahorita yo me estoy cuestionando mucho si sí soy como mis hermanos dicen. Porque tengo tres hermanos y los tres dicen que yo soy un exagerado. Y dije yo, ay, entonces a lo mejor algo, a lo mejor sí es
2: algo de realidad.
0: Yo no me siento que soy un vato exagerado. Y entonces hay otros que... El agarrado de la familia. Siempre hay uno que, a ver, de toda la familia, ¿quién es el agarrado? No, pues fulano. Este es bien agarrado. El agarrado.
2: Mi gran Tomás.
0: O el agarrado. O hay el gastalón.
2: El ¿no? peque.
3: Mi familia, yo creo que me tienen en el concepto de dos cosas. Uno, que como que todo lo que digo lo hago.
0: Ok.
3: Y otro, como muy enojón.
0: Pero no eres enojón.
3: ¡Sí soy!
0: Sí. ¡Cállese, sí soy! O sea,
3: esas son las dos cosas, como que si tú le preguntas a cualquiera de mis hermanas, te va a decir, ese es ahí, si dice que mañana se va a ir a tal lugar, mañana va a ir, si mañana va a ser, él, o sea, es como que él hace exactamente lo que dice.
0: Para bien y para mal.
3: Y soy muy enojón.
0: Ahorita regresamos, ¿vale? ¡Hasta me venimos!
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0: Aquí estamos, señores. Buenos días, familia. Su amigo Don Cheto los saluda 12 después de la hora, 12 después de la hora en vivo. Giselle Bravo, buenos días.
1: Buenos días, señor. ¿Cómo le amaneció esta bella mañana? Ya desde tempranito está súper alumbrado, ¿no?
0: Sí, aquí hay mucha luz.
1: Está bien. Está muy bien, para la gente que quiere andar activada desde temprano.
0: Yo no. Sí, todos queremos andar activados desde temprano.
1: Un fin de semana muy mundialista, don
0: Muy futbolero, ando de fútbol, que bien contento, porque pues yo disfruto mucho el fútbol, ¿ves?
1: Nosotros en la casa puro fútbol, mi papá es futbolero, entonces pues es lo que había el fin de semana.
0: ¿Sí?
1: Pues sí.
0: Está bien, también ahí en la casa yo me levanté a ver el de Alemania, luego hice mis quehaceres
1: del hogar.
0: De marido, y luego fui y regresé a ver el de Japón, y luego vi el de Ecuador, y después ya no, pero sí he andado viendo todo.
1: ¿No vi el último?
0: No, ya se era bien tarde.
1: Nosotros sí nos echamos el medio tiempo, ya el otro ya nos metimos a descansar.
0: Bueno, de eso platicaremos el día de hoy, como quiera que sea. ¿Cómo estamos, Giselle Bravo?
1: Muy bien, señor. Ya más que lista para Big Little Secret, que es lo que tenemos esta mañana, los secretos. Llegó el momento de los secretos.
0: De los secretos. Preséntame, por favor, a esta chica desconocida que está dentro de esta Astrovan.
1: Esta chica que no está... Ay, estúpida, es una cara. Tienes que estar viendo el mundial, amiga. A lo mejor ahí te inspiras tú.
0: No, andas puro ahorita guapo soltera. Allí, puro guapo allí.
1: Los turcos.
2: Ay, sí, piernudos.
1: Me acordé de ti, dije, mi amiga, ahorita le...
0: Turcos, barbones, piernudos, ¿qué más querís?
1: Puro tu gusto, bebé.
2: Sí, lo voy a ver.
1: Pero bueno, mi amiga ahorita anda en busca de un suertudo que quiera el amor a la antigua, una mujer muy trabajadora, una mujer con valores, entonces eso es lo que está buscando mi amiga.
0: El amor a la antigua, Ferrari, o sea, como cartas y...
2: Yes,
1: sí, flores. Yes. Que...
0: Pero ¿no será que la mujer moderna se le hace muy cursi el amor antiguo?
1: Ay, no, a mí sí me gusta.
2: A mí sí me gusta.
1: Es que ya no lo ves tan seguido.
0: ¿Sabes qué? Hoy vamos a tener un tema. Acuérdense, por favor.
2: Ok.
0: Escuchar a las mujeres, ¿qué es cursi para ellas? Porque, por ejemplo, yo...
1: O sea, ¿ya cuándo es el nivel? ¿Dónde raya lo
0: que...? Yo soy de la vieja escuela. Okay. Yo soy de escribir poemas. I think that's kind of cursi nowadays.
1: I mean, I think it's cute.
0: I don't think it's cute.
1: Pero así como un detalle de una vez en...
2: Que sea como dos líneas, tres, ¿no? Que sea un paragraph.
0: Si no es haiku.
1: Haiku.
0: Es poema, no es haiku.
2: Algo.
1: Cute. Porque hay mucha gente que no sabe expresarse a lo mejor en palabras o en una conversación, pero se expresan mejor escribiéndolo.
0: Sí.
1: Y ya que te lo escriban, probablemente es un poco mejor para entender.
0: Tengo una buena noticia y una mala el día de hoy para empezar ya con Big Little Secret. ¿Cuál quieren primero?
1: La mala.
0: Va a venir el mono Miguel. Ay, esa es la mala noticia.
3: Buenos días, señor, buenos días.
0: Ah, llegó.
3: Buenos días, gente.
0: Tu gritito, güey.
3: Ay, ay, ay.
0: La buena no va a venir Said, señor.
1: Señor, tengo un amigo que me ama,
0: Pero tengo una muy mala.
1: A ver,
0: el chino sí va a venir, vale. Ah, valiendo ay, no. Madre. Cayó.
1: Lo bueno que no llega hasta en 15 minutos más.
0: No, el chino llega a las 6:45. Bueno, señores, Big Little Secret, bienvenidos, señores, para que la gente nos cuente su pequeño gran secreto. Cualquier cosa pequeñita que quiera contarnos usted, se lo vamos a agradecer mucho el día de hoy en esto que es Big Little Secret.
1: Y puede abarcar desde un pequeño secreto hasta algo grande que quiera.
0: Sí, hasta que... Sí, que...
1: Revolución aquí.
0: Comí sin mi familia. O sea, me mandaron un mandado y me eché yo allá afuera un pandazo. Yo solo. Ese las hago yo muy seguido, te digo.
1: Vi que fulanito de tal está poniendo el cuerno a tal.
0: Pero no quiero decir,
1: pero,
0: ¿no?
1: Como algo
0: que sea.
1: Algo perro.
0: Sí, vi a Miguel besándose con chino. O sea, cositas así. Regresamos, señores, con Big Little Secret. Las redes sociales son Bravo Giselle, Mono Miguel.
3: Mono Miguel, señor.
0: El de la chica Ferrari y pues también la del chino, aunque no haya llegado y no debería decirla. El chino al aire, todo pegadito.
1: De la lengua.
0: Regresamos.

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2: En vivo, señores. 100% live right now. Don Cheto Alegre, un saludo a los amigos traileros que ahorita me asustó uno porque me pitó. No me pitó a mí, le pitó un vato que se andaba mascando tanga. Ajá. Y como que el trailer le dijo, despiértese, güeyón. Le aventó y le dije, ay, vale, no, espérate. Como quiera que sea. Estamos en vivo en este 15 de junio. El sábado, el domingo nos vemos del Chino y Don Cheto. Vamos a Hanford, California. ¿Y qué creen? Llevo mercancía por primera vez.
3: Eso.
2: Ah, no, por segunda vez también, sí.
3: Pero qué bueno que esté.
2: Voy a llevar gorras, 30 gorras, vale. Más vale que se me vendan.
3: Pues sí se le va a vender.
2: 30 gorras y unos stickers a lo puro baboso.
3: Está mejor cuando los meet and greets y cosas así que lleves el merch porque hay mucha gente que ya quiere usar.
2: Sí, y aparte se van a ahorrar los 5 o 6 baros de envío.
3: De shipping handling.
2: Sí. Y recuerde que mi mercancía es muy barata. Pregúntame cuánto.
3: ¿Cuánto cuesta su mercancía?
2: Solo 7862.
3: Una pregunta, ¿por qué toda su merch cuesta eso?
2: Es que me recuerda mucho a un personaje que se llamaba el... Mambrú. Ese personaje lo hacía Mambrú. Había un personaje, un programa que se llamaba Sin Tornillos. Y este era había un personaje que se llamaba Mambrú, que hacía inventos para yo no voy a la guerra, yo no voy a la guerra. Y entonces siempre sus armas tenían un precio como en burla a los precios americanos. Ves que siempre todo aquí es
3: 24.99, 29.99, 39.99.
2: Y él daba números random. Él decía por 21.67. O sea, nada que ver. Por eso yo siempre así digo, los precios son así como 28.13. Que ver, ¿no?
3: Ok, ya lo entendí.
2: Big Little Secret, señores. ¿Tienes algún secreto que quieras compartir? ¿Una idea?
4: Señor, pues
2: no
4: hay
2: digas
4: uno...
2: porque los tuyos están bien cochinonis.
4: No, señor.
3: Tiene que ser PG.
4: Pues es que hay uno muy grande, pero no quisiera decirlo al aire porque mis papás se van a enterar.
2: No, no, ya saben, hijo.
4: Señor, en serio.
3: A ver,
2: dice Don Cheto. Cuando yo estaba joven, mi vecina lavaba sus calzones y las colgaba para secar cerca de un alambre al lado de mi casa. Nunca he contado esto. Yo me lo robaba en la noche.
3: What a creep. ¿Pero estaba morrillo?
2: Deja preguntarle cuántos años tenía. No voy a decir su nombre. ¿Cuántos tenía?
3: Y el 32.
4: Ayer.
2: fíjate que yo tengo un sobrinillo bien, era bien robatangas.
4: ¿Sí?
2: Ahí en el rancho, robatangas el güeyón,
3: ay,
2: ¿vale?
3: Pero, ¿sabe? No sé.
2: No, pues es bien vergonzoso para los papás cuando les daban la queja.
3: Pues sí, viejo.
4: Pero ¿quién va a reclamar unas tangas?
2: No, y él lo negaba. ¿No le descubrieron abajo del colchoncillo como unas 12?
4: ¿Hola?
2: ¿Eh?
3: No es cierto.
4: El robatanga, le decían.
2: Hasta unas con agujeros, ¿vale? Las agujeraba.
3: ¿Las agujeraba?
2: El güeyón, yo creo que Kenza no, ¿verdad? Pues no hay que decir, ¿verdad? Imagínense, unas tenían hasta
3: agujeros. ¿Te la ponía?
2: No, pues yo creo que le daba su rosonis.
3: Ay, qué raro.
4: Se quebraban.
2: Es weird, ¿no?
3: Yo digo que si ya, morrillo que ya empieza a hacer esas dagas, va a ser un creepy más.
2: Tienes razón ahí. Perdón, ¿cuál es tu nombre?
3: Daphne Giselle Bravo.
2: Daphne Giselle
3: Chiga.
2: Tiene mucho razón ahí.
3: Sí,
2: que tenía 9 años, dice.
3: No, no. Pregúntale si es creepy ahora de grande.
2: ¿Eres creepy de grande, Ricardo? ¿Te consideras creepy?
3: ¿Te consideras así como un chinazo? Va a ver qué va a decir que sí.
2: A ver, dice, buenos días, Don Cheto. Ayer en mi otro trabajo me dieron $80 de propina y no le dije a mi esposa. Hoy descanso y pienso gastármelos en una 4x4 del In-N-Out con Animal Fries y un vanilla shake.
4: Eso se llama.
2: Muy bien, señor. Se llama una persona inteligente. Y hasta se me antojó un In-N-Outazo. Como quiera que sea. Saludos desde North Carolina, mi amigo el Mayo. Saludos, amigo Mayo. Buenos días, vale. Estamos en Big Little Secret. Regresamos con más porque tenemos los comerciales encima. El domingo 21 celebra el Día del Padre con Don Cheto y el Chino en Hanford, California. Ahorita les daremos más información. Hoy nos acompaña el Mono Miguel.
4: Buenos días, buenos días.
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0: Estos son tus tips de la hora del tráfico. Usa tus espejos para monitorear las áreas alrededor de tu carro. Voltea tu cabeza para revisar tus puntos ciegos antes de cambiar de carril o incorporarte. Usa la distancia del carril de aceleración para incorporarte con seguridad en el tráfico. En carriles estrechos, asegúrate de mantenerte en el centro de tu carril y no te apresures. Estos fueron los tips de la hora del tráfico. 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

0: sí cree, ya llegó el chino. Ya nadie, a nadie le importa, señor chino.
1: Ay, nada más vengo a saludar porque popo, popo.
2: Ay, qué popo. Yeah.
1: Ah,
2: chino.
1: Chino. Ah, pues como los bebés.
2: ¿A quién le importa eso? Ah,
0: tú. Dile. Dice, chete, ahí le va mi Big Little Secret. Mi carnal estaba siendo engañado por su esposa. La miré y le tomé fotos, pero no se lo quise decir así de frente. Entonces hice una cuenta fake y le mandé esas fotos.
2: Sí.
1: Chale.
0: Chale. A ver, vamos a platicar sobre esta, ¿ok? What do you guys think?
2: Yo pienso que si no te quieres meter en problemas, puedes usar tu cuenta alterna de tortitas, doña Clarisa.
0: Sí, sí, para... quesadillas, doña Sonia.
2: Doña Toñita. Y después te llegan los pedidos, que es cuando te metes en problemas. Pero mientras tanto, si quieres mandar información, sí.
1: Yo digo que no te metes en broncas que no son tuyas.
2: Lo hizo de forma anónima. Ya sabrá la otra persona cómo actúa.
0: Cómo lo tome y quién sea, ¿verdad? Está bien fuerte. Bueno, sigamos en estos Big Little Secrets.
1: El viernes me aumentaron a 23.50 en el trabajo. Me llevaron a la oficina y yo estaba contento. Y todos cuando salí me dijeron, ¿qué pasó? Le dije, nada, me metieron un zurradón. Pero nadie sabe.
2: No les quiero.
0: Ah, lo mandaron a la oficina.
1: Y todos, ¿qué te pasó? ¿Todo bien?
0: Me aumentaron.
1: Ajá.
0: Sí, o sea, cuando salió todos, ¿qué? No, pues nomás me regañaron, ese me andaban dando un warning. No, ¡enregale ahí! No hay que decir que te aumentaron porque causas ahí...
2: Revolución.
0: Una revolución, muy bien, allí como Sam Noll, mejor no, no, no, no, pero no. Mi respeto para ti, vale. Dice, Don Cheto, compré una playera en TikTok pirata, según de México Adidas, y se la vendió un compa en $80, a mí me costó 18, me achiné.
1: ¡No!
2: Pero a tus amigos no les debes robar.
0: Ah, por cierto, traje unas playeras de México que me sobraron. Van a ser Turi 782.
2: No manches. O sea, a lo mejor alguien que no conoces puede entender, pero tu propia...
0: Ya me mandó mensajes de el vato del aumento, chino, a mí también.
1: ¿Sí?
0: Sí.
1: Está bien, pues. Pues tú no digas
2: es
1: nada.
2: Es que alborotas el gallinero si les dices
0: a la gente. Dice Manuel. Buenos días a todos en cabina, Don Cheto, desde North Carolina, como siempre reportándome. Oiga, ¿no va a regalar a Jorge Barrera un Nissan para el Día del Padre? Saludos a mí, Jorge Barrera. Híjole, ¿qué te diré? No creo, pero para el otro año lo planeamos con George. Sí, jala. Dice por acá...
1: Pues mi Big Little Secret es que mi familia, otros que son swingers, dice, mi esposo y yo somos del club swinger.
2: Vamos.
0: Y ¿cómo te llegan a ti por nada? Pues, vale, a ver, léeme otra vez desde el empiezo, espérame. A ver, léeme otra vez.
2: Ay.
1: Mi esposo y yo somos swingers, pero nadie sabe. Uh-huh. Y el fin de semana, ella se aventó un trío bien cochinote con dos mujeres. Hicieron de todo mientras los esposos de ellas y yo veíamos todo. La verdad me gustó mucho verla disfrutando.
0: O sea, eran tres esposos y nomás viendo a las tres mujeres haciéndose
1: lodo.
0: Ay, ay, ay. Ah, Giselle. Ay, ay, ay.
1: Ay,
0: es eso. Qué cochinero, vale. ¿Qué es ese cochinero? ¿Qué le jayan? ¿Qué le jayan a eso? Omi, ¿qué es eso? Oye, vale. Ah, es que ya se fue el chino para preguntarle al camarón. ¿No dejó el celular,
2: Sí.
1: Se lo lleva.
2: Ah, mira, se lo lleva no, como que si fuera.
0: Vale, pero ustedes como vatos no se besan o algo. es pregunta seria.
2: Ellos mientras tanto beso
0: o sea,
2: de tres.
0: Besen sin ustedes o algo allí. Uno y tu mamá también sabe su güey allí. Nomás viendo. Besen.
2: No creo que estén nomás viendo, si han de hacer también ellos sus cochinadas, a lo mejor no entre ellos, pero sí están haciendo su cochinada mientras ven, come on. ¿Usted cree que nomás van a estar ahí viendo de creepy los tres?
3: Yo siento que están a dos de Kai.
2: Sí.
3: Sí. ¿Usted cree que no? Una manita ahí no le cae mal a nadie.
0: Pero no, es que tengo muchas preguntas.
2: Yo digo que si ya andas en el cochinero, en algún momento te vas a embarrar. No lo van a admitir, te van a decir, ay, sí, lo hago, pero ahí bajita la tenaza, en algún momento sí se van a adornar. De bien a bien, dijo Chuchera.
0: Chuchera, está bien. Yo siento que los vatos que ven...
2: ¿Qué?
0: eventualmente vas a decir, bueno, ¿qué hacemos aquí? ¿Qué? Pues lo que quieras, pues de una vez, ¿qué? Pues sí, dale. A ver, pues, pero eso nomás soy yo. Dice Don Cheto, le agarré las nalgas a mi comadre en una peda y no dijo nada, como que le gustó.
3: Ay, no.
0: ¿Pero cómo fue nalgada de tenga comadre o cómo tuvo eso ahí? A ver.
2: Oh my God, dude.
0: La raza se está saliendo.
2: Porque es una así la
3: raza. Qué miedo.
0: Pua raza, pua laza, rap. Este programa lo oye puro bestiaje dañero aquí.
2: Puro creepy.
0: Puro bestiaje dañero así. Oiga, y usted, cuando quiero que me hagan una entrevista un día. Ajá. Y que me pregunten, ¿cómo puede usted, cómo.
2: ¿Cómo define usted
0: ¿Cómo su define audiencia? Su audiencia, Don Cheto? Y yo responder así, era con un cigarro, mirando hacia el techo, pensando y poniendo mis ideas en claro y contestar. Puro bestiaje dañero. Así quiero yo ahí contestar,
2: le dije, ¿vale? Ese término suena bonito.
0: Puro bestiaje dañero, güey, vale. ¿Sabes qué es un bestiaje dañero, mono? Miguel, tú sí sabes.
3: ¿Un qué, señor?
0: Un bestiaje dañero, güey.
3: No, señor, ¿qué es eso?
0: Tú eres de rancho. Why you bringing...
3: No, señor, yo soy de la ciudad.
0: Ay, pobre. Pinche rancho de 14 casas, 18 perros, vale. Bestiaje dañero es como cuando las vacas de alguien más se metían a otras parcelas a comerse.
3: Ah, güey. Sí.
0: Entonces, fue bestiaje dañero. Ahí ya me contestó. Estaba parado al lado mío y se me hizo fácil nomás darle una nalgadita. Me midió de reojo. Oye, pero seguro que no te miró de reojo como diciendo, va, no haga eso porque le digo a mi marido.
2: Tampoco te confíes, guango.
0: Dices, es Little Secret o desorientada. Es Little Secret, pero es desorientada también, vale. Yo no puedo evitar.
2: ¿Qué?
3: Dar mi opinión.
0: No, es que se me hace que, si no, ¿para qué hacemos un segmento donde no demos opiniones?
2: Sí, no, claro.
0: Sí, se tiene que hablar sobre el al respecto. Dice.
2: No supero el de la
0: casa. Dice, Don Cheto, llegué tarde al trabajo. Me dijeron que por qué. Le dije, ¿saben qué? Traigo soltura, seguidillo, curso o se hace malo de la panza.
2: Atentamente.
0: Pero la verdad es que me desvelé con una susodicha porque estuve hasta las 3 de la mañana con ella.
3: Ah, hijo.
0: El chino desde el baño. No te gana, no te gana. Otro compa aquí, Ok. Está bien, hijo. Dice, Don Cheto, quiero... Hijo de la... Ahí le va una también de tríos, para que no diga que a usted no le llegan.
3: A ver.
0: El otro día de broma, según yo de broma, le dije a mi esposa, hagamos un trío, y me dijo que sí.
2: Oh, my God.
0: Y me sentí mal, Don Cheto, eso me pasa por andar imaginando cosas. O sea, el vato le dijo, ¿un trío qué? ¿Sí?
3: Pero con dos vatos.
0: Pero él nomás estaba...
3: Juegando.
0: Juegando. ¿Nomás estaba qué?
3: Juegando, señor.
0: Nomás estaba jugando. A ver, espérate, pero ¿cómo visualizas tú el trío? ¿One more guy o one more girl?
2: Pues él va a decir one more girl, pero la morra le va a decir, jalo la primera con una girl y luego con un vato y a ver si le vas a atorar.
0: No te creas. Hay vatos que les gusta ver a otro hombre con su...
2: Pero mi compita no suena que es de esos.
0: A ver, deja preguntarle.
2: Pregúntele si no se hubiera como medio
0: agüitado. Vamos a dejar el mensaje porque no quiero escribir. Oye, vale, pero tú ¿cómo lo visualizaste eso? ¿Cómo lo visualiza ella? ¿One more guy o one more girl? Ya le mandé al camarada.
2: Pues no sé.
0: Dice, Don Cheto, solo para decir que sí, oímos puro bestiaje dañero aquí. Puro bestiaje dañero. De otra, Alberto dice, semos pura vaca dañera en su programa, Don Cheto. La
3: vaca dañera.
0: Ay. Saludos para mi querido el tío Panchito. Ya almorzó, Don Cheto. Ya, mira, me eché un chocomil, güey. Hice un chocomil bien perrón. Mira, te voy a dar la receta. Un puño de avena. Dos cucharadas de proteína.
3: Oatmeal.
0: Una plata, un plátano. Ya le estoy echando mucho ruido atrás. Sí. Un plátano. Bien. Y leche al gusto. Yo uso de, ¿qué? ¿De cómo
3: se llama? Chiva.
0: De chiva, ándale. No, de esas fresonas.
3: Oatmeal.
0: Es que yo no puedo. ¿Oatmeal?
3: ¿Oatmeal?
0: No.
3: ¿De almendra?
0: Y girando ahorita. Cállate, otra, estoy capacitado para levantar una troca yo solo así sin gato. ¡Quítese!
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2: Menos mamá, eso no, eso no, eso no. ¿Eh? Todo lo demás sí. Pero gracias, gracias, gracias. Saludos a toda la gente que estamos con la fiebre del mundial. Señores, les quiero presumir que tengo todas estas de repetidas del Panini.
1: ¿Quién va a cambiar?
2: ¿Quién va a cambiar? Manden, miren nomás.
1: ¿Te faltan paninis para llenar?
2: No, como yo creo que unas 60.
1: ¿Te cae?
2: 80. El Don Temé me va a mandar unas y ahí ya tengo. Pero sí tengo un chorro, miren.
1: Oh, está bien. No, sí están chidas. Este año, todos estos años están chidas. Sí, bueno, después de escuchar ahí al Chino con sus cositas de bebé, Giselle Bravo, ¿cómo estás, queridísimísima?
3: Muy bien, señor, aquí.
1: ¿Sabes que te soñé? No recuerdo cómo, pero te soñé.
3: ¿A poco?
2: Sí, yo no, sí le digo
1: no,
2: cómo.
1: Cosa mala, no.
2: Ah, yo
1: mala.
2: Sí.
1: Ya ni peso sirvo ni para soñar feo, ¿vale?
2: No, pero... ay, qué tristeza.
1: Sí, algo era...
3: ¿Fue algo bueno o
1: no,
3: malo?
1: No, fue algo bueno, fue como alegata.
3: Ah, sí.
1: Es que contigo todo es alegata, hija, ¿qué quieres que te diga? También nos acompaña guapísimo él, señores, aunque la gente de su pueblo ya lo desterró, nosotros lo seguimos queriendo, el Mono Miguel.
4: Buenos días, señor.
1: ¿Cómo se llama tu ex pueblo de donde ya no te quieren ver allí?
4: Señor, Lagunilla de Mogotes, municipio de Valle de Santiago, Guanajuato, México. Saluditos a toda la gente. Los quiero.
1: ¿Ellos a ti no?
4: Claro que sí, señor. No, sí, sí.
1: Hablándolo por lo claro. En los controles hoy nos acompaña la queridísima Aquarius porque la Ferrari se encuentra siendo allá ayudando a los amigos de Control Room. ¿Cómo estamos, Aquarius? Qué guapa te ves hoy, Aquarius.
5: Good morning, Don Cheto. Muy bien, gracias.
1: Qué bonito. Qué guapa te ves, Aquarius. ¿Soltera, casada, divorciada? ¿Ya tienes a alguien allí?
5: No, pues no, nadie.
1: No. Está bien, está bien.
2: Hola, hola.
3: ¿Ya estás single?
5: No.
3: Ay, no,
4: ay, tienes un... ay, pobrecita ella que apenas quería aparentar single y ustedes preguntándole.
1: O sea, ahorita vamos a dejar hablar mucho, porque sí ocupaban mucha risa.
2: Eres como los músicos. Tú en el trabajo eres soltera.
1: Okay. Por ejemplo, el Chino. ¿En el trabajo es soltero o está casado con la güeronona que hay ingratota?
2: ¿Al caso de un anillo? ¿Acaso hay algo aquí?
1: Nada, nada.
2: Entonces, ¿hay algo que me...
3: también tu güera en el trabajo eres soltera, bebé? Porque sí. Pues si en el Chino aplica también.
1: Ahora ya trabaja en un banco, ahí todos los vatos andan aperfumados, encorbatados.
3: Y también llegan clientes.
4: Adinerados.
1: Clientes, ella está viendo ahí. Entonces, a ver, hola, ¿cómo está, Don Cheto? Deje ver aquí su
3: preguntan.
1: Cuenta. 7 millones de... ¡Ay! Ahí ella puede decir hola.
2: Hola, precioso.
1: Hola, precioso.
2: Pues ya le dije a la güera,
1: agarro de eso.
2: Oh, me canso de decirle, agarra uno y soy tu mejor amigo gay. Y tú aprovecha, pero pues no.
1: Nada de nada.
3: Nada.
1: Pero vamos a empezar con la noticia, porque sí, señores, hoy tenemos noticias el día de hoy, 15 de junio, cuando son 8 minutos después de la hora, sin más ni más, hoy, ¡oye Notiche! Lo están criticando mucho, señores, diciendo que la Casa Blanca ya es un total circo. Hubo peleas en la Casa Blanca, motos voladoras, trocas, monstruo y de todo hubo allí, señores, también.
3: Donald Trump, hablando de Don Cheto, busca fraude electoral en California.
2: Chale, sí,
3: y eso que es antes de concluir el recuento. Les tengo toda la información. Además,
2: nos vamos hasta Michoacán porque se abre investigación. Cantaron narcocorrido dentro del Congreso. Le tengo los detalles también. Don Cheto, ¿sí? Buscando su segunda noticia.
1: Estoy leyendo al mismo tiempo, señores. Ya empezaron. Ya tienen tengo el estrecho abierto, dijo Donald Trump. Los barcos de petróleo ya empezaron a zarpar. También.
3: Acusan al equipo de Trump de intimidar organizaciones que están defendiendo a los niños inmigrantes. Les tengo todos los detalles. Además,
2: deportes con Tito Padilla, partidos este fin de semana, debut de muchos, me aventé el de Japón, perrísimo, los detalles con Tito Padilla.
1: Todo vamos a hablar sobre el mundial, señores, así que sin más ni más, vamos a hablar pur per mundial y que ganaron
2: los Knicks. ¿Sí va?
1: Nada más eso, ganaron los Knicks y puro mundial. Y en los espectáculos,
2: hablando de estrechos,
1: el nada que veriento

0: el Mono Miguel.
1: Estoy esperando mi musiquita, señor.
0: Oh, perdón. Y en los espectáculos.
1: Señores, fin de semana de tragedias virales en las redes sociales. Les cuento cuáles son. Ariana Grande pide que no usen su música para propaganda de like, señores. Y famosa foto de Donald Trump con extraterrestres. Les cuento el misterio detrás de esa foto y por qué ya no existe. Y así comenzamos, señores. Esto. Ay, ay, ay. Es notiche.
0: Ya encontré.
1: ¿Qué?
0: ¿Dónde fallas?
1: ¿Dónde? En todo, dices.
0: No. Ya te encontré dónde fallas.
2: En respirar.
0: No, fallas, ¿sabes en qué?
1: ¿En qué?
0: En que tú no te importa nada, lo que único que te importa es llegar al esto.
1: No, señor.
0: Tienes que disfrutar todo el trayecto. Ajá. Es como la vida, disfruta el trayecto. O sea,
2: no, él quiere la
0: así
2: final.
0: Como tú dices el esto, con esa seguridad y esa enjundia, piensa que cada teaser así tiene que ser.
1: Ok.
0: ¿Eh?
1: Va.
0: Son $250, señor.
1: Se las regalo después, se lo debo, señor.
2: ¿Por qué son los 12 fascinerosos? Igual que Said, les encanta el esto. Esto es notiche, ¿por qué?
0: Dile por qué.
1: Pues no sé, señor, pero le salió mejor al chino que a mí.
0: Sí. Me gusta más que le echen así a que lo digan como tú. Oh. Un niño ahí quedaron. Señores, ¿en la Casa Blanca un circo? Eso se preguntan muchos, pero muchos analistas. Yo no, yo miren, yo estoy aquí. Aquí, yo ni para allá ni para acá. Pero bueno, ya tener unas peleas de la UFC en la Casa Blanca, motocicletas que daban vueltas y todo ahí. I don't know, Rick. Mientras se celebraba, o más bien se acordaba un alto al fuego entre Estados Unidos e Irán, que podría poner fin a los meses de conflicto en el Medio Oriente, el presidente Donald Trump convirtió anoche los jardines de la Casa Blanca en una sede de la UFC, una función que costó $60 millones, que es lo que nos cobra el Mono Miguel aquí al año, y que sirvió de festejo para él en su 80 aniversario. El mandatario informó que un pacto con Teherán, que contempla una tregua inicial de 60 días y la reapertura del Estrecho de Hormuz, que ahorita voy a hablar del Estrecho de Hormuz, pues sucedía todo al mismo tiempo que en la Casa Blanca una función con 4,000 invitados para una pelea de UFC, donde el estadounidense Justin Gaethje le madrió de macizo a Ilia Topuria. No me le puso una. ¿Eh? A Topuria le puso una, pero lo dejó como Santo Cristo, tú.
1: Como Santo
0: Cristo. No, el vato no miraba, lo tuvieron que llevar así como agarrado de la mano porque no miraba.
3: ¿Le cerró el ojo?
0: Topuria.
3: That's crazy.
0: Es que la neta, Topuria, siento que.
3: ¿Qué?
0: Trae muchos problemas. No era el Topuria, yo no era el Topuria que conocíamos, ¿vale? Bueno, como quiera que sea, debemos recordar, dijera el gran periodista chino, que Justin Gaethje es de madre sonorense y papá alemán. Como quiera que sea, muchos están criticando que los jardines de la Casa Blanca, que la Casa Blanca en sí se haya convertido en esta especie de circo. Pero eso es lo que quiso Donald Trump de cumpleaños y eso se le hizo al viejón. Adelante, Giselle Bravo.
3: Bueno, Don Cheto, mientras tanto, hablando un poquito del tema, pero diferente, el fiscal federal adjunto de Los Ángeles, Bill Esaili, ha quedado en el centro de una nueva controversia electoral tras anunciar públicamente que investiga posibles casos de fraude en las elecciones primarias de California, aun cuando este proceso de conteo y certificación de votos no ha concluido. Eso es lo que se informó por parte de Los Ángeles Times. En los últimos días, pues cabe mencionar que Esaili aseguró que su oficina mantiene varias investigaciones sobre fraude electoral en coordinación hasta con el FBI, viejón. E incluso invitó a los ciudadanos a enviar pruebas directamente a las autoridades federales y también afirmó que prevé presentar cargos penales una vez que el Estado certifique los resultados. Sin embargo, sus declaraciones han generado críticas de expertos y exfuncionarios del Departamento de Justicia, quienes están sosteniendo que estas acciones contradicen las normas federales diseñadas para evitar interferencias en procesos electorales en curso. Y pues bueno, el Manual de Justicia establece que los fiscales federales deben evitar acciones investigativas visibles relacionadas con presunto fraude electoral. Pero bueno, así las cosas, Don Cheto, como que no les va a estar gustando que los demócratas estén llevando la batuta de nuevo aquí en el estado de California.
0: No, pues de alguna manera, y esto no nomás es por demócratas o republicanos, cuando un partido toma tanta poder, el otro partido tiende a hacer quejas o buscar hoyos ahí,
3: anomalías.
0: Anomalías. Si hubiera sido al revés, también hubiera sucedido. Señores, tengo el estrecho ya bien abierto, dijo Donald Trump. Lo afirmó el día de hoy, que barcos cargados de petróleo ya empezaron a salir del estrecho de Hormuz. Los barcos empezaron a zarpar, muchos cargados de petróleo del estrecho de Hormuz, que ya navegan por una, pues qué, por un mar, pues completamente seguro y en perfectas condiciones. El mandatario estadounidense ayer firmó el pacto con Teherán que contemplaba esta tregua inicial de 60 días, al menos 2 meses, de la reapertura del estrecho de Hormuz y el fin del bloqueo estadounidense. Así que, señores, mientras él celebraba con peleas de la UFC sus 80 años de edad al viejón, también a la misma vez el estrecho de Hormuz quedó como el mono Miguel.
3: ¿Cómo? ¿Abierto?
0: Abierto a críticas.
1: Ah. Adelante. Gracias por aclarar, señor.
0: Abierto a críticas.
1: No haga pausa.
0: Parece el viejito de Op con ese peinado y ese
1: lente. Ay, claro que no, señor.
0: Que sí parece el viejito de Op, pero en joven. Pero era el viejito de Op, pero cuando estaba joven, que está recordando ahí a su ruca ahí. Ay, las fotos, dile, sí.
1: Ay, claro que no, señor.
3: Adelante. Se llama Carl.
0: Don Carr, ¿cómo estás, Don Carr, joven?
1: Bien. ¿Qué
0: te dice
3: él? Don Cheto, pues desafortunadamente organizaciones de asistencia legal para menores inmigrantes acaban de denunciar que agentes federales realizaron visitas sin previo aviso a sus oficinas en el área de Washington, D.C., para ser exactos, en una acción que están calificando como un intento de intimidación contra quienes representan a niños inmigrantes no acompañados ante este sistema migratorio del país. Según el comunicado difundido por el Centro AMICA para los Derechos de los Inmigrantes Ayuda y Kids in Need of Defense, a agentes de investigaciones de seguridad nacional y de la oficina del inspector general del Departamento de Salud y Servicios Humanos, pues acudieron a sus instalaciones durante las últimas 48 horas para solicitar acceso a registros y también documentación relacionada con menores beneficiarios de sus servicios. Las organizaciones afirmaron que estos funcionarios federales no presentaron órdenes judiciales ni autorizaciones legales para respaldar sus solicitudes, por lo que se les negó el acceso a cualquier información. Estos grupos afectados sostienen que se trata de una nueva escalada en las políticas migratorias impulsadas por la administración del presidente Donald Trump, y lo que están buscando es intimidarlos. Y es triste, Don Cheto, porque estás hablando de niños menores de edad. O sea, ¿qué récord va a tener un niño de 6 años, 5 años, 3? ¿Qué amenaza va a ser para el país, verdad? Pero bueno, eso es lo que se está pues exponiendo en estos momentos, que está sucediendo intimidación a estos grupos que están defendiendo a niños inmigrantes.
0: Oye, Giselle Bravo, fíjate que tengo una noticia de última hora antes de ir con el chino a su noticia. Si me das permiso, chino.
2: Adelante.
0: Noticia de última hora. El Reino Unido acaba de prohibir redes sociales a menores de 16 años. Nos acaba de llegar esta noticia. Wow. Por parte de la esta empresa Reuters y todo. Que el primer ministro británico, Keir Starmer, anunció hace ratito que Reino Unido prohibirá a los menores de 16 años usar una serie de aplicaciones de redes sociales, incluidas el Snapchat, TikTok y YouTube, para proteger a los jóvenes de contenido dañino y del tiempo excesivo frente a la pantalla. En una conferencia de prensa que contraatacará si las empresas tecnológicas se resisten a la medida, reconoció que algunos adolescentes intentarán encontrar de alguna manera la manera de eludir la prohibición, pero que no estaba dispuesto a ceder en la seguridad y la felicidad de los niños. Cada padre puede verlo con sus propios ojos. Las redes sociales están haciendo infelices a los niños, dijo el primer ministro, pues, de por allá. He escuchado de primera mano las familias que claman por un cambio y estamos haciendo lo correcto por ellas. La medida, que se espera que entre en vigor a principios del próximo año, convierte al Reino Unido en un creciente movimiento global para reforzar la seguridad en línea de los niños. Francia, España, Dinamarca, Tailandia y Corea del Sur figuran entre otros países que están estudiando o desarrollando medidas muy similares. Esto es noticia de última hora. Reino Unido, a partir del año que viene, se van a prohibir las redes sociales a menores de 16. Chino, vamos contigo, güeyón.
2: Ah, estoy de acuerdo con ese tipo de cosas.
0: Sí.
2: Sí.
0: Y también para los adultos.
2: No, los adultos no.
3: Pues
2: no,
3: es que sí. Si causa problemas mentales en los adultos, imagínate en un niño. Que todavía su cerebro no está desarrollado.
2: Bueno, señores, nos vamos a Michoacán, donde se abre una investigación porque cantaron un narcocorrido dentro del Congreso. Sí, señores, un narcocorrido interpretado dentro del Congreso. Todo ocurrió durante la celebración del Día del Padre realizada el pasado 10 de junio, cuando Baltasar Gaona García, diputado del PT y presidente de la mesa directiva del Congreso de Michoacán, contrató a la agrupación musical Carnavalito para amenizar un evento dentro del recinto. Durante la presentación, la banda interpretó la canción de Se les peló Baltasar. Rápidamente se desató la polémica en todo el estado, y pues se hizo viral de que cómo es posible que hayan dejado que se cante la de Se peló Baltasar.
0: Pero no dice nada.
2: Usted es referencia. Baltasar,
0: sí. Estaba moliendo caña, yo sé que era
2: un ese, ranchito, ese Baltasar, querido.
0: Pero buscaban a Baltasar para llevar al presidio, era, no sé.
2: Un venado lampareado. Bueno, la bronca.
0: A ver, cántala, chino.
2: A ver, cántala, que la cante. Venado lampareado. No, ya van a empezar.
0: No.
2: No, ni me la sé bien. Un venado lampareado. Es difícil de, ¿qué? Cazar. Ya no me acuerdo el, pero por ahí va la
0: aunque
2: cosa.
0: Que le pongan la trampa.
2: Así va.
0: Locutor, que no se sabe la de Se les peló Baltasar, que se largue de cabina. Vamos contigo.
2: Venga.
1: En un ranchito querido, buscaban a Baltasar. Ya.
2: Para llevarlo al presidio.
1: Para llevarlo al presidio. Eran buenos cazadores.
0: Fer, Acuarios, vamos contigo. Un venado, jálate, Acuarios.
4: Es difícil de cazar, aunque le pongan la trampa. Tiene experiencia en brincar.
0: Se queda.
4: Se quedaron con las ganas. Se les peló Baltasar.
0: ¡Eso! ¡Giselle Bravo! ¡Corre, corazón de...
5: Por eso corre, corre.
0: Nomás por eso te quedas. Adelante.
1: Yo digo que todavía saquemos al chino, señor.
5: ¡Córralo!
1: ¡Córralo, señor!
2: Bueno, ante la polémica, Baltasar Gaona García salió a ofrecer una disculpa pública. El legislador aseguró que el único responsable de haber permitido el ingreso a la agrupación Carnavalito al Congreso de Michoacán y pidió cualquier señalamiento recaiga en él. En nadie más, señores. Asimismo, sostuvo que ningún otro diputado, trabajador o integrante del Congreso tuvo participación en la decisión, por lo cual trata de deslindar a todas las personas y si hay algún problema, él es el único
0: la culpable. La neta,
2: lo cual está chido. Pero no le va a pasar
0: está
2: nada.
0: Está chido, pero es que Baltasar, yo creo que es de esos corridos que pasa, ¿no?
2: Pues sí, pero...
0: A comparación de otros que dicen que traigo cargamento y que jalo para no sé quién.
2: Ah, claro.
3: No, pero... y que ya le están dando como shoutouts a personajes, ¿no? Siento que es... Puedo entender un poquito más eso al...
2: Es que son esas cosas que se te fue el avión.
1: Ah, yo pensé que era del Rey Mago, señor Baltasar.
0: Sí, era Rey Mago. Estaba moliendo caña para su, pa su camello,
1: sí.
0: Querido. Para su camello.
2: Y hablando de Rey Mago, alguien que hace milagros con los deportes.
0: Regresamos con todos los sobre el Mundial con Tito Padilla, señores. También la victoria de los Knicks. Y ahorita regreso que voy aquí a atender a mis invitados que vinieron desde Atlanta a ver al viejón. ¿Ah? Regresamos con los deportes. Me paro.
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7: Estos son tus tips de la hora del tráfico. Si te preocupa encontrarte con tráfico pesado durante tu recorrido, toma tiempo antes de salir para establecer una ruta alternativa en tu GPC. Evita las horas pico y los lugares conocidos por la congestión. Esto te ayudará a ahorrar tiempo y reducir el estrés en tu viaje. Estos fueron los tips de la hora del tráfico. 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
1: ¡Al aire, señores! ¡Estamos en vivo, estamos al aire, señores! Quiero mandar un saludo, antes de empezar, los saludos, los deportes, porque eso me los mandó Tito Padilla desde ayer. Saludos para Raúl, Chucky, Germán, Toxte, Piggy, Chiquilín, el Monpis, Piggy de Atlanta, Georgia, y para Germán, Carlos Castro, y de Uriangato, Guanajuato.
2: ¡Arriba, Guanajuato!
1: Oye, Tito Padilla, buenos días, deportes. ¿No está?
3: No estoy escuchando, Don Cheto.
1: Agapito.
3: Que se encuentren, no.
1: Nosotros sí escogimos.
4: Acá hay que moverle o allá la cuadra.
3: Ah, ok, vámonos, gracias. Gracias. Entonces, vámonos a lo que es el arranque. Bueno, ya arrancó el Mundial de 2026, México, Estados Unidos y Canadá. Algunos de los resultados que han estado, bueno, le puedo dar una vez todos los resultados, Don Cheto. Japón le gana 2-1 a República Checa, ya hemos tocado el tema. También Canadá empata con Bosnia-Herzegovina. Estados Unidos le da un baile total a Paraguay. Me sorprendió este resultado en lo bueno, en lo grato, por la forma de jugar Estados Unidos, por la forma de amarrar todo lo que fue el partido. Y de verdad, estuve charlando con usted por texto, Don Cheto. ¿Qué le parece? No tengo nada.
1: Ahorita vamos a tratar de que...
3: Ya está.
1: Gracias. Tito Padilla, yo que bueno, hablando del partido de Japón-Holanda.
4: Fortidazo.
1: Un Holanda que todo el primer tiempo estuvo presionando a los nipones, que nada más estuvieron descolgando. Ya el segundo tiempo, Japón se puso pilas. Y no es para que vean de qué está hecho Japón, ¿eh? O sea, puede ser el caballo negro de la competición, los japoneses.
4: El segundo tiempo fue de Japón total. Sí, los traían. Total,
1: neutralizó total. A la naranja mecánica, que me gusta mucho su medio campo de la naranja mecánica. Ahora, Estados Unidos-Paraguay. Mira, hay una situación.
5: A mí me dio tristeza con Paraguay.
1: Sí.
5: Me dio mucho
1: gusto. Mira, me dio tristeza mucho con Paraguay, gusto. Pero por una cosa, pero por otro lado. Hay una situación que puedo herir susceptibilidades, pero no lo dije yo,
3: Venga.
1: Algunas personas en Sudamérica dicen que el peor equipo sudamericano es el mejor equipo en CONCACAF. ¿Qué les podemos decir? Les atacaron 4 a Paraguay los gabachos. Un equipo gabacho que nunca los había visto yo personalmente jugar como jugaron ese día. Sí. No me parecía Brasil del 70.
3: Yo pensé que estaba hablando de España, Don Cheto. España es el toque que tiene.
1: Te voy a decir una cosa peligrosísima. Los gabachos fallaron. A lo puro baboso que fallaron.
4: Pero también debemos recordar que Estados Unidos el Mundial pasado llegó lejos, a donde no ha llegado México.
1: Fallaron a lo baboso, cosa que es peligrosa. Tengo todavía el beneficio de la duda que los paraguayos estaban en shock, en un shock total.
5: Es que el autogol, el autogol los agüitó machín, viejo, ¿eh?
1: Un shock total.
3: No, pero deben de recuperar eso, Giselle.
1: Los paraguayos, nunca.
3: Sí.
1: No.
4: Pero sí, si vamos agüite el de Curazao. Les metieron 7.
1: No, agüite no el de Curazao, porque mira, no. Vamos a pasar a ese resultado. Tito Padilla, sí, me mandaste un mensaje y me dijiste, Curazao, ya va a empezar el de Alemania. Le dije, van a meterle 6-1. Les metieron 7-1. Casi le atiné. No es agüite de Curazao. Contrario, les fue barato.
4: Sí, la neta.
3: Yo pienso que hasta el momento los dos partidos, para mí, los dos partidos, aparte como estoy diciendo, de 7-1 de Alemania, ¿qué más? El Qatar 1-1 con Suiza, Brasil, qué partido de Brasil con Marruecos, buen partido, más para Marruecos. El empate le sirve mucho más a Marruecos que a Brasil, pero yo lo puse de esta manera, lo de Alemania no sacó ni el carro, ni el Mercedes, nada, o sea, sacó una bicicleta y anduvo por ahí dándose vueltas en el parque con Curazao, 7-1, como dice, y pues, hasta ahorita, como ustedes lo dijeron, el partido mundialista, así es de Holanda-Japón, también el día de ayer también se estrena Víctor Yakovic con un gol, 5-1, no me esperaba ese resultado, tampoco yo, con Túnel Concheto de Suecia, ¿eh?
1: Fíjate que yo tampoco me esperaba ese resultado, esos 5 golesotes que clavaron ayer los suecos a Túnez. Y quiero revolver el casé al... Bueno, dijimos el 1-0 de Costa de Marfil
4: a Ecuador.
1: Ya al 89, casi al 90, Tito Padilla, se les fue a los ecuatorianos el empate.
3: lo tenían listo, así como usted dijo, se le fue, voló la paloma y se les ve el empate 1-0. Yo digo, son muchos resultados, no habían ganado los europeos. Puedo decir una cosa, no sé si estén de acuerdo conmigo, Chino y Don Cheto, qué robo, y no de Escocia, sino del arbitraje ante Haití, hubo manos en el área, hubo una posible roja, y se están acabando al arbitraje y al VAR en Escocia contra Haití,
1: En el Escocia-Haití, okay.
3: Sí, jugó un partidazo Haití, para mi punto de vista, contra Escocia, pero no venían ganando los europeos, no venían haciendo nada, y dijeron, no, ya es hora de que ganen, yo pienso, y 1-0 gana Escocia. Pero, un partido que para mi punto de vista hubiera estado bien el empate, porque Haití jugó de verdad bien al fútbol, Don Cheto.
4: Así
3: de
4: que ahí está. Que con las nuevas reglas, debemos recordar que hay nuevas reglas, con lo del VAR, ahí pasó lo de que en el partido de México, o sea, se fueron al VAR a ver una expulsión. Entonces, si ya tienes todas esas reglas, si estás metiéndote duro para que no pase ese tipo de cosas, no se te pueden pasar manos.
1: Es que sí, el fútbol va a cambiar, pero hay una regla que a mí me gustó mucho y que se la debemos a Alessandro Del Piero, si no me equivoco. Alessandro Del Piero dijo una vez que entrevistaron a ese jugadorazo, Alessandro Del Piero, probablemente entre los cinco, no probablemente, seguro que entre los cinco grandes de todos los tiempos italianos, dijo: a mí me gustaría que todos los jugadores, banca y todo mundo, estuvieran en el himno nacional, porque ese es un sentimiento que todos los tienen que vivir. Y este es el primer mundial donde todos los jugadores del equipo, los 26 jugadores, salen a cantar el himno nacional. ¿A poco no está bien bonito esa
4: música? Sí, está chido.
3: Sí, la verdad.
1: Gracias,
3: sí,
1: a Alessandro Del Piero, que propuso eso, Alessandro Del Piero.
4: Ando en shock porque la Giselle está viendo fútbol, viejo.
1: No, pues después viendo los guapotis, güeyes, allí.
5: No, pues es que mi papá todo el perro día lo tiene ahí. Y pues si sale, ya me siento con él.
3: Giselle, por favor, eso de que el perro día, yo también voy incluido. No nos ofendas así, por favor. No, a esos señores, ¿ok?
1: Y aparte, hay dos, tres guapillos allí. Hoy, paría, antes de irnos a los partidos del día de hoy, que a las 9 de la mañana va a haber uno muy bueno. Cosas, nada que verientas, pero que a mí me apasionan mucho. Primero, trucha con el morro número 6 de Marruecos. El vato dio un partidazo contra Brasil, se llama
3: Boadilla. 18 años.
1: Ese vato se echó el equipo al hombro, pero ahí te va. Jugaba en Francia, era el capitán de la Francia de 21 años.
3: 21.
1: Y el vato decidió jugar para Marruecos.
5: Qué perro.
1: Y ese güey hasta el Real Madrid se lo quiere llevar. Otra cosa, también a la que verienta, pero que a mí me apasiona mucho. El uniforme de Curazao probablemente sea el uniforme más bonito del mundial,
3: Hasta el momento. Oye, tú estás muy bonito, la verdad.
5: Oiga, yo tengo una pregunta. Traen zapatos rosas, ¿verdad?
1: Hay una situación que yo creo que la FIFA, hay dos cosas que quiero comentar. La primera, que la FIFA, como que dijo la FIFA, a ver, mira, no tenemos tanto poder sobre ciertas marcas específicas que tienen ciertos jugadores como New Balance, o algunos usan Mizuno, algunos usan... Pero las dos marcas principales, que es Adidas y Nike, yo creo que por la FIFA les dijo, hey, ¿saben qué? Hoy no queremos chilaquiles. Tú haz todos tus modelos rosas y tú haz todos tus modelos rosas.
5: Sí.
1: Y Puma también, para que se vea una uniformidad. A mí personalmente no me gusta, pero cada quien, ¿no? Pero sí hay dos, tres que traen diferentes, porque no son ni Adidas ni Nike.
5: Ajá.
1: Pero sí. Otra cosa que también te voy a comentar.
3: Venga.
1: Qué bonitos los uniformes de los árbitros, Tito Padilla.
4: Vato, que se emociona.
1: A mí me emociona el uniforme.
4: Y ve el uniforme del árbitro.
1: Ya tiene hasta el apellido del árbitro.
5: El árbitro
1: trae su cámara.
3: Hasta este momento, Don Jester, lo tocó bien. Hasta hoy. Sí, se han hecho bastantes, como las nuevas reglas de los 5 segundos, de si no sacas los 10 segundos, si no sale el cambio, todo eso también, pero hasta hoy se implementó eso que usted está diciendo, y está bien, la verdad está bien.
1: Y la última, para volarle la cabeza, por alguna razón, la FIFA les dijo a los de Coca-Cola, señores, hay una regla que no pueden ustedes hacer, no se puede usar el color rojo.
5: ¿Por?
1: Por cosas de la FIFA. Entonces Coca-Cola dijo, no te la restires. Cuando la gente piensa en color rojo, piensa en
4: Coca-Cola.
1: No, pues es que tienen que hacer alguna situación donde ya no se use el color rojo. No se va a usar el color rojo en este mundial. Entonces Coca-Cola, que son unos perros de marketing,
3: sí,
1: hicieron unos píxeles de color, creo que era como color como vino o negro, pixeleados, que a lo lejos da un color rojo. Entonces la FIFA dijo, hey, ve, te dije que rojo no. Y dijo, no es rojo, mire, te hágale zoom in, así a nivel muy cercano, y no hay ningún pixel rojo.
5: ¡Qué perro!
1: Buscaron una forma para que de lejos los pixeles te dieran el color rojo, pero de cerca.
3: ¿Sabe quién hizo otra cosa, pero que me voló la cabeza y que está pegando, pero machín, machín, machín, y según se fueron las ventas hasta más no poder? La FIFA le ordena a todos los estadios que deben tapar el logo, por decir, sí, el Estadio San Francisco, el Estadio Los Ángeles, el Estadio Ciudad de México, todo, ¿eh? Pero el Estadio San Francisco tapó el logo de lo que es su patrocinador y está haciendo ropa, chamarras, pantalones con el logo tapado y vendió, Don Cheto. Se fue a un 90% de ventas entre el día para acá.
1: Es que esa era muy obvia. O sea, el Levi's, ves que es como un cuadrito así como recortado. Sí. Lo taparon, pero así como bien apretadito que se notara. Que nomás no se viera el Levi's, pero que se notara la silueta. Entonces ahorita todos están sacando el Levi's, nada más sin el Levi's. Sin el Levi's. Si Topadilla, ¿qué se va a jugar el día de hoy?
3: El día de hoy, Don Cheto, ya usted lo dijo, a las 9 de la mañana España contra Cabo Verde, partido que arranca a 9 de la mañana
1: Siete goles va a clavar España, ¿eh?
4: Fácil, fácil.
3: Bélgica-Egipto, partidazo, Don Cheto. Bélgica-Egipto, partidazo a las 2 del mediodía. Arabia Saudita contra Uruguay a las 3 de la tarde. Y ya por la noche, 6 de la tarde, tiempo de Los Ángeles, bueno, pues será Irán contra Nueva Zelanda. Irán que tendrá que cruzar de Tijuana a Los Ángeles, pues regresarte en la noche a dormir a Tijuana. ¿Qué le parece?
1: Está bien, ¿no? Fíjate que los iraníes, el gobierno iraní y el pueblo iraní está bien agradecido con México. Han salido entrevistas y diciendo, no esperábamos tanto recibimiento, tanto apoyo de los mexicanos. Mira nomás quién nos vino aquí a dar. Y contó un jugador que lo paró, que los paró la maña.
5: Sí,
1: nos paró la maña y que el vato dijo, los carteles aman a los de Irán, nomás les dijimos que éramos de Irán y dijeron, ah, váyanse pues.
5: Sí. Y loco estaba como bien, como si nada.
3: Así de esa manera. Ya para terminar, Don Cheto, ya para terminar, déjenme nomás, tenemos campeón de la NBA, partidazo. Mañana vamos a tocar el tema de esto también. De Bronson, que tiene una historia súper, no quiso zapatillas, y usa las de Kobe, y todo esto lo vamos a tocar, pero es campeón. Los Knicks se llevaron en 4 juegos, Don Cheto. Bravo, bravo por los Knicks, de verdad, bravo. Felicidades a los campeones, ¿eh?
1: Oye, Tito, último dato curioso de mi amigo Arturo Ramos, dice, Don Cheto, el 11 titular de Marruecos, ningún jugador era nacido en Marruecos.
3: Los once. Ninguno. Bien, Arturo, está bien, aportando al
1: bien, así nos gusta que nuestro escucha exactamente. El bestiaje dañero aportando al programa.
3: Es que ya aportando aquí también Tito Padilla, Don Cheto. ¿Qué le parecía? Hasta lo lentamente ya. Señores, todos los deportes, síganme en mis redes sociales. Tito Padilla 74, todo en espacio. Tito Padilla Deportes en Facebook, Instagram, también en Twitter, bastante información deportiva. Yo me voy, me desaparezco. ¿Quién digo? Fuga, deportes. Tito Padilla.
1: Empezamos con los espectáculos con el mono Miguel.
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8: Estos son tus tips de la hora del tráfico. 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

0: Baker. Pues vas tú.
1: Ay, pero me gusta que me presenten en chino.
2: Señores, directamente desde San.
0: Introdúzcalo, señor.
2: De los Mogotes, ¿cómo se llama?
1: Señor, Lagunilla de Mogotes, municipio de Valle de Santiago, Guanajuato.
2: Lagunilla de Mogotes, señores, desde Lagunilla de Mogotes, Valle de Santiago, Guanajuato, el Mono Miguel.
1: Buenos días, señor. Muy contento de nuevo de estar compartiendo. Señor, es que, señor. Primero que nada...
2: Entre tú y Acuarios, hijo
3: de... Un rolonón.
1: Señor, yo no hablo así. Y me da pendiente que si usted empieza a hacer ese chiste, la raza va a pensar que sí hablo así, pero realmente no.
0: Me pasa lo mismo. Cuando me escucha, dice, tú no hablas como de que dice.
2: Falta que el Acuario diga, yo tampoco hago así.
3: Yo tampoco, Don Cheto. A mí me han dicho que mi voz está bien bonita.
2: Que mi voz está bien bonita. Me han dicho tres veces. Adelante, Mono Miguel.
1: Señor, pues este fin de semana se llevaron a cabo varias tragedias lamentables y virales en las redes sociales. Comenzando con el hecho de este conocido influencer como Spider-Man, el Spider-Man de Yemen, donde él se dedica a escalar montañas. Y dentro de las escaladas que estaba haciendo, lamentablemente perdió el equilibrio y acabó cayéndose en un volcán, en un cráter, así como lo escucha.
3: ¿En un cráter?
1: Pero
2: ¿activo?
1: No activo, pero fue un cráter, señor, pero lo lamentable de la situación...
2: O sea, el volcán era como tú.
1: ¿Cómo?
2: Pasivo.
1: ¿Cómo pasivo, señor?
2: Bueno, que adelante,
0: no,
2: ¿qué más?
0: No está
2: más,
0: no está activo.
2: ¿Qué más?
1: No, señor, no tiene nada que ver conmigo, señor.
2: No tiene nada que ver.
1: Es noticia seria, señor. Pues, señor, después de las redes sociales también se llevó a cabo este otro suceso en Brasil, señor, donde una chava fue lanzada, ella fue a este lugar turístico donde se aventan de bungee jump. ¿Cómo se dice bungee jump?
0: El bungee.
1: Bueno, se hicieron este video donde la persona que estaba grabando no se dio cuenta, ni las personas que estaba grabando, ni las personas que se dedican a trabajar ahí se dieron cuenta que en ningún momento nunca la sujetaron a la cuerda, nunca le pusieron, porque supuestamente siempre hay como dos cuerdas. Te ponen la cuerda que obviamente es la que te agarra y te ponen otra de precaución o de emergencia por si se llega a zafar una. Pues señor, cállese que no la amarraron de ningún lado a la muchacha. Básicamente.
2: Y cayó hasta abajo.
1: No, señor, el video está súper gráfico. Del punto donde literal están agarrando solamente a un cuerpo.
2: Y aventándolo,
1: señor. Están agarrando.
2: Válgame los dulces nombres.
1: Pues ahí no termina la nota, porque después de que se dieron cuenta que habían aventado a esta joven, pues dos de las personas que trabajaban ahí en ese lugar trataron de huir. Trataron de correr, pues obviamente después de que se dieron cuenta que empezaron a tratar de escaparse.
2: ¿Pero qué dijeron? ¿No la amarraste tú, no? Yo pensé que tú lo habías amarrado.
1: No, señor, pero es que imagínese del shock también en el momento.
2: Y los van a acusar de...
0: Claro.
1: Ahora, lo que sí se cuestiona a veces, señor, es que ya que cuando usted va a uno de estos lugares siempre te hacen firmar una hoja de...
0: Un waiver
1: donde te dicen...
3: Tú te respondes.
2: Si te matas, te matas.
1: Pero ahora la situación es... Entiendo si a lo mejor se rompe la cuerda, entiendo si a lo mejor falla.
0: Aquí hay demandón.
1: Pero que no me hayan amarrado.
3: Y que no se hayan percatado.
1: Sí. Había tres personas, aparte de, obviamente, de espectadores. Aparte de las tres personas que eran dos personas que la estaban cargando, el camarógrafo y obviamente otras personas que con los boletos que estaban al tanto, que ni esas personas se dieron cuenta.
3: Güey, ve, mis manos me están sudando.
1: No, pobrecita. En cuanto usted ve el video, si usted busca.
3: Está muy gráfico.
2: No lo quise ver.
3: Está muy gráfico.
0: Ay, no.
2: Pues la aventaron así de supermancito a la mierda.
3: Sí, como un bulto.
1: Es que, señor,
3: se pasaron de
1: la situación es tan ridícula porque, pues obviamente estos lugares, va uno se sabe que es una experiencia un poquito arriesgada, pero pues al final del día lo más importante es la seguridad y que nadie se haya percatado de esto, se me hace un poquito ridículo, se me hace un poquito triste.
2: ¿Qué dice apercatado?
1: ¿Apercatado?
3: No,
2: se haga percatado.
3: No, es cierto, no le hagas caso. Percatado.
1: ¿Cómo? Ya me confundí entonces.
2: No. Apercatado. Que nadie se haya percatado.
3: No. Y ni siquiera se dice haya, o sea, es haya.
1: Pues que nadie se haya percatado, señor, de la situación. Sí, está un poquito ahí peligroso, así que pues esperemos que se le haga justicia a la joven, pero como le digo, pues se dice que a lo mejor no va a pasar nada, porque ella en teoría firmó una hoja diciendo que cualquier cosa que le pasaba era su responsabilidad.
2: Chale. Puede ser que de ahí se agarren, ¿eh? Bueno, ¿qué más?
1: Señores...
2: No usted está
0: tomando, estás al aire.
1: Señor, ¿qué? Usted puede comer, usted puede cortarse.
2: Yo puedo, pero no estoy diciendo, bueno, y como les...
0: Sí, güey, sí.
1: ¿Saben de quién enseñó? ¿De quién me enseñó esto, señor? La mami. Saludos a la mami. Ella se pone a comer al aire.
0: Pues la Giselle también.
1: Y tú también.
4: Bueno, como al aire, pero no cuando... Ahí les bueno, sí, que hoy sí. Detuvieron.
2: Y le dio una mordida.
0: Sí, ahí sí.
2: La mami la tengo como una profesional. Más le vale que nunca la escuche.
1: Señor,
2: eso.
1: Está comiendo chips mientras estamos al aire.
2: Se me va a salir del corazón. La voy a quitar del pedestal de profesionalismo en la que, que lo tengo. Adelante.
0: ¿A mí, aparte, qué pedestal me tiene, señor?
2: Mira, Chino, a ti, mira, está el pedestal, la mesa, el suelo, el concreto... Uh-huh. 6 metros de tierra. Yep. 3 metros de excremento. 7 metros de petróleo. Ey. Y luego tú.
1: ¿El infierno?
2: Ahí estás tú en mí. Ahí. Adelante.
1: Ay, señor, no sea así con el Chino. Ay, como lo ve, de vez en cuando se porta bien. Me fue a poner a televisión hace poco.
2: ¿A cambio de qué?
1: A mi casa y eso.
2: ¿A cambio de qué?
0: De recorrer.
1: No, no, es que me da, vergüenza, señor.
4: ¿Le pagaste?
1: Pues, ¿cómo les digo que me dejó un hoyote?
2: ¡Ah!
1: ¡No! ¡Cállese, señor! Es que me trató de poner... nota aparte, me trató de poner la televisión y que supuestamente para que no se vieran los cables. Señor, me hizo un hoyo en la pared así de grande.
2: Luego, y luego te dijo la del Chino. Luego te lo vengo y te lo tapo.
1: Sí, le dije...
2: ¿Sabes cuánto va a durar en ir? Un mes y medio, ¿eh? No. Adelante.
4: Y di que te fue bien.
1: No, y aparte le dije, Chino, ¿estás seguro? Le dije, no, no importa, le pongo la barrita esa que...
2: ¡Güey, quién va a venir! Así es el Chino cuando hace mal... ¿Quién va a venir? ¡Se tapa! ¡No va a haber nadie más que tú!
0: A ver, el hoyo tenía que ir porque ¿dónde vas a pasar los cables?
1: Además pensaba poner las tripas
0: así. No, se ve renaco eso. Este le quería poner la tele en la pared y los cables que se van abajo nomás taparlos con una línea como blanca. Se ve naquísimo eso, brother.
2: Oye, naca, brother, adelante.
1: Ah, bueno, señores, lamentablemente se dio a conocer que el cantante estadounidense Oliver Tree pues falleció lamentablemente a la edad de 32 años tras un accidente al helicóptero ahí en Río de Janeiro, Brasil.
2: ¿Dónde?
1: En Río de Janeiro, Brasil. Señor, pues la situación sucedió que iba junto a otro youtuber, Gaspi, y un director de video musical, y pues obviamente dentro de la situación subieron los dos helicópteros y como obviamente creo que de nuevo no se percataron de la distancia y lamentablemente acabaron chocando entre ellos mismos, obviamente esto llevando a cabo a que se cayeran los helicópteros, cayeron sobre un dealership de autos
2: y obviamente esto molestaría, obviamente.
1: Obviamente, señor.
2: Obviamente,
1: me la quiero quitar, señor, pero no sé cómo quitármela.
4: Te la quita.
1: ¿Y cómo, señor?
2: Pues vi, güey.
0: Obviamente no vas a poder ahorita.
2: Obviamente, y no vas a quitártela de un día para otro, pero obviamente, si pones atención, obviamente, y poco a poco.
1: Ay, no, pues.
2: No, pues busca palabras alternas, obviamente.
1: Voy a intentarlo. Señores, pues obviamente, como les conté temprano, no se crean, señores. Señores, a regresar les cuento esta famosa foto de Donald Trump con unos extraterrestres, supuestamente.
0: No es extraterrestre.
2: ¿Qué? ¿Una
1: señores?
2: La foto de Donald Trump, obviamente, con unos extraterrestres.
1: Extra.
2: A regresar.
1: Señor.
2: Con la Gilbertona. Es el mono Miguel.
1: Extra.
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0: en las redes sociales de una foto con Donald Trump con unos extraterrestres.
1: ¿Eh?
0: Extraterrestres, señor.
2: A ver, Miguel.
1: Quiero que repitas toda la frase, no la broma, nomás la palabra, toda la frase.
2: Te quiero rescatar de que caigas tú en ese lugar tan común de todos los que trabajan en el medio del espectáculo.
0: ¿Qué es?
2: Que es una exageración. No caigas en una exageración. Hay una foto de Donald Trump con dos personajes muy raros.
1: Dos individuos.
2: No digas extraterrestres right off the bat.
0: Pues, pero es lo que dice la nota, señor. Supuestamente. Pero ya se confirmó, señores, que esta foto es AI. AI ya se confirmó que
1: fanática. Pero él la subió, ¿no?
0: Es que la subió, pero después se borró y después supuestamente ya no.
3: La subió un meme.
0: Ajá. Pero que después ya no se encontraba la cuenta de donde había originado porque él dijo que no la había subido. Que alguien supuestamente había hackeado o que él supuestamente se deslindó diciendo que no sabía dónde había llegado esta imagen. Después la gente empezó a hacer teorías de conspiración diciendo que este tipo de humanos, bueno, extraterrestres, son como estos que le dicen Nordic Aliens, señor.
2: ¿Nordic Aliens?
0: Ajá, que son los aliens nórdicos. Nórdicos.
2: Nórdicos.
0: Ajá.
2: ¿Vas a decir nórdicos, o sea, vale?
0: No, nórdicos, señor. Pues según estos seres extraterrestres descritos como altos de apariencia humana y rasgos europeos, pues supuestamente llegaron a una junta ahí con Donald Trump. Esto, señor, viene después de que mucha gente está diciendo que a lo mejor próximamente nos van a dejar caer una noticia de que ahí se vienen los alienígenas, se viene el contacto con los alienígenas.
2: Pregúntame qué hizo la estrella matutina de Don Cheto el sábado.
0: ¿Qué hizo el sábado, señor?
2: Voy a ver con hija y Briancito.
0: Ajá.
2: La película de Steven Spielberg, la de la, ¿cómo se llama? Tercer encuentro, ¿cómo se llama?
0: Ah, la de
2: el día de la disclosure. ¿Cómo es disclosure en inglés? ¿En español tú?
1: ¿En español?
0: Pues el día que se dice todo.
2: Archivos descubiertos o cómo güey será. O sea, está buena, pero trata de eso, de que...
0: El día de la revelación.
2: El día de la revelación. ¿Qué pasaría si no, el día que nos revelen este Halley?
0: Pues no por nada, señor, pero creo que nos están aventando cositas aquí y allá. De
2: ¿a ti
0: que...
2: siempre te han aventado cositas?
0: No, señor, de que yo creo que próximamente va a haber este contacto con los extraterrestres.
2: ¿Qué vas a hacer tú?
0: Yo, honestamente, me voy a quedar en mi casa, resguardado, porque sí me dan un poquito de miedo. Pero, ¿sabe que están diciendo que estos extraterrestres no son como nosotros nos imaginamos, que van a venir como con los ojitos así grandes y verdes y así? No, se dice que próximamente va a haber personas que ya viven dentro de nuestro mundo que van a empezar a decir, oigan, es que...
3: Yo
0: soy extraterrestre.
2: Pues qué chiste, güey.
3: Creo.
2: Qué chiste, güey. Pues que hagan algo extraordinario.
0: No, es que justo
2: ¿Para qué queremos que ellos estén como uno? No. Si van a estar como uno, ¿para qué los queremos aquí?
1: Sí.
0: No, pues.
2: Hagan cosas extraordinarias.
0: Pero es su manera de ellos.
1: Sorpréndanos, por favor.
0: Es su manera de ocultar.
2: Sí, mira esta ramita como E.T. que le hacía cina y crecían las plantas. Ah, que les prende un perro dedo o algo.
0: Señor, ¿qué diría?
2: Cáncer, que quiten las arrugas, que lo que sea. A ver qué güeyes.
0: ¿Qué diría usted en este momento si le revelo a ustedes que yo soy alienígena?
3: Así sabemos.
0: Y que la razón que se me dificulta el español y el lenguaje de ustedes es porque...
2: Porque tu lenguaje es el del Maffer, la colombiana. Banana, popo, popo, banana, popo.
0: No, señor.
2: Banana, popo.
0: Mono Miguel en las redes sociales, los quiero, bye, no soy alienígena.
2: Banana, popo.

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1: Luisito Comunica, creo que va a sacar otra bebida, ¿no?
2: Pues ahí sacó una colaboración con Jumex, señor.
1: Oh,
2: de unos seltzers, a ver si nos trae.
1: Yo soy la planta de Jumex. Oiga, señores, buenos días. Estamos en todo el combo, estamos la combi completa. Y están los controles. Guapísima ella.

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1: Los Sansores está puesto 15, como dicen los galleros. ¡Chalo!
2: Buenos días, Don Cheto. ¿Cómo está usted? ¿Cómo está? ¿Cómo pasaron el fin de semana?
1: Amazing. There's a lot of football. Y pues eso es lo mero bueno, Chalo.
3: Oye, pero...
2: La verdad que sí. Un buen tiempo para celebrar y tener un buen tiempo con la familia. Pero una cosa que les puedo decir, que si van a querer celebrar, su equipo ganó o algo así, no vayan a manejar... Porque te digo, el DUI es de verdad y los oficiales están ahí para arrestar a cualquier persona que está violando esa ley.
3: Casos de violencia que estaba viendo en la tele que sucedieron este fin de semana por el simple hecho de la tomadera y de ver el fútbol y todo eso, desafortunadamente. ¿Crees que vayan a subir los casos ahorita durante el Mundial, Gonzalo?
2: Sí, mira, siempre, cada año, durante el verano, sube el crimen. Okay. Sube los DUIs. Sube casos de violencia doméstica, sube casos de robo, y ahora en este tiempo, en este mes, va a subir más porque hay muchas personas celebrando en casa, personas celebrando y se ponen a pelear con la esposa, con el primo, alguien en la casa, eso sí. Estos casos siempre suben en el verano, pero en estas fechas del World Cup va a subir también.
1: Chalo, supongamos que gana la selección mexicana, le ganamos a Corea el día que ahora esta semana, y vamos a festejar y hay desmanes. Y yo estoy en los desmanes, aunque no necesariamente yo sea el que prendió fuego a un coche o rompió y robó, pero estoy en la bolita y soy el más estúpido y a mí es al que me agarran. ¿Qué va a pasar, Chalo?
2: Pues mira, no sé si viste en New York lo que pasó. Y lo que acabas de mencionar pasó cuando ganaron los Knicks. ¿Ok? Había una persona que, no sé si vieron, destruyeron un bus, un autobús. ¿Ok? Y un amigo estaba ahí. ¿Ok? Un amigo estaba ahí y él no hizo nada. Pero lo agarraron ahí con sus amigos. Pero a él lo pudo agarrar la policía. A él lo arrestaron. ¿Okay? Y cuando lo llevaron a la sección de policía, lo estaban presionando para hablar, lo estaban presionando para decir quién fue el que empezó todo el destrucción del school bus. So, sí, eso puede pasar. Y si agarran a uno, a veces la persona es inocente, pero lo agarran para que él empiece a hablar. Tal vez se puede incriminar porque había un plan para hacerlo, o tal vez hasta puede decir, no, fue esta persona o fue esa persona. Y así es porque... Esa es la razón por qué ellos hacen eso y ganan a cualquier persona que puedan encontrar en el momento.
1: Ok, entonces sí te van a estar investigando y eso va a ser un costo muy grande de tiempo y dinero, Chalo, ¿verdad que sí?
2: Mira, el dinero, voy a ser sincero, el dinero se puede reemplazar. Yo sé que el dinero hoy está duro, no vamos a hablar que no está, pero el tiempo que vas a perder yendo a la corte, si te encuentras el culpable, el tiempo que vas a perder en la cárcel, eso no se te puede regresar. El dinero sí. Pero el tiempo que vas a perder en la cárcel, en las cortes, eso no te lo van a dar de regreso.
1: Va. Oye, Chalo, queremos invitar a la raza a que te haga sus preguntas en redes sociales sobre casos criminales. ¿Qué tipo de caso, Chalo?
2: Ya saben, por cualquier caso criminal, DUIs, los podemos ayudar. Casos donde te pueden arrestar, donde te pueden investigar y también cualquier infracción de la ley. Y mira, una infracción de la ley es importantísimo. Les voy a decir por qué. Porque si te dan puntos tu licencia, sube tu aseguranza, ¿ok? Oh, ya no puedo costear mi aseguranza, no lo pagas. Ok, ahora te pueden dar ticket de eso. Suspenden tu licencia, sigues manejando, vas a la cárcel. So, es algo donde puede empezar tan sencillo, ¿ok? Una infracción de la ley. So, cualquier caso que tenga donde vas con un oficial que te dieron un ticket, te arrestaron, no quieren hablar contigo, nosotros aquí en la Liga Defensora estamos listos para ayudar.
1: Tengo uno bien fuerte, Chalo, dice, Don Cheto, no diga mi nombre, mi carnal, está bien. Dice, mi carnal agarró a su ruca con otro vato y le dio unos batazos al vato. Gonzalo nos puede ayudar en la corte con él porque ya está preso.
3: No manches.
2: Sí.
1: A ver, Chalo, ¿cómo procede un caso de ese tipo, vale?
2: Número uno, lo que vamos a querer hacer es ver cómo lo podemos sacar de la cárcel. Si lo podemos sacar con fianza o que salga bajo su palabra. Es la primera pelea que vamos a hacer. Después de eso, tienes que...

0: tener a esta persona lo están acusando. So, tenemos que ver qué son las evidencias en su contra. Todo caso criminal, la verdad, empieza lo mismo. Tenemos que ver cómo empezó la pelea, quién fue el agresivo. Se estaba protegiendo, pero cuando hay un bate involucrado, está un poco duro. Pero de cualquier manera se puede decir que se estaba defendiendo, no se sabe. Tenemos que ver las evidencias. En el momento, la policía viene, ¿ok? Y ellos arrestan a los que ellos piensan para evitar que vaya a escalar más alto en la situación. Y es lo que hacen. Y nuestro trabajo es decir, ok, está bien, lo arrestaste. Ahora muéstrame tus pruebas en su contra para poder juzgarlo. Y mira, Don Cheto, en defensa criminal no es como otras cosas de casos civiles donde es 58% que están de acuerdo, ganan, y el 42% pierden. No. Aquí en defensa criminal tiene que ser el 100% de las personas tiene que estar cierto que hizo el crimen. So, si hay un porcentaje de duda que no lo hizo, ahí pierde su caso esa persona.
1: Ok, entonces sí está fuerte. Giselle, tenías una...
2: Ah, sí, mandaron aquí en YouTube. Gonzalo, ¿a qué se enfrentaría una persona que o abandona a un perrito, por ejemplo, así a su suerte, o que tiren basura?
0: ¿Que tiren un perro a la basura? Es animal cruelty.
2: No. O que lo dejen, like, on the side of the road, o que tiren, like, garbage, que tiren basura así random.
3: Hostia, ¿qué es eso, no?
0: Pues mira, si están tirando basura, eso se llama littering, ¿ok? Y littering puede ser un delito menor o una infracción en la ley. Usualmente, si es tu primera vez que lo hagas, te van a dar una infracción, tienes que pagar la multa y ahí muere. Pero si has tenido otros casos similares, eso es otra cosa. Ahora, con los perros, si los dejas así, si tú lo dejas ir en la calle, eso puede ser animal cruelty porque le estás dando en el público. Hay lugares donde puedes llevar los perros o los gatos, donde sea, para que te los tengan y ahí se puede cuidar y ahí los pueden hacer para adoption. Pero si los dejas en las calles, eso puede ser considerado animal cruelty. Animal cruelty es un delito.
3: Ok.
1: Animal cruelty es un delito. Ya lo dijo Gonzalo Sanzón.
3: Gonzalo dice, pregunta, me gusta coleccionar armas antiguas. De hecho, las armas no disparan. ¿Puedo tener algún problema con la ley por coleccionar armas viejas?
0: No. Pues número uno, si tienes licencia para tener armas,
3: no. Tiene ni papeles, mi compa.
0: No, pues no puedes tener armas. Porque en cualquier momento esa arma...
3: Pero si no sirven, no se disparan.
1: No, ¿cuál antiguas? También pueden servir.
0: Yes. Los puedes arreglar para que se pueden usar. Ahora, vas a tener posesión de una arma. Ahora, que sirve o que no, es otro delito que puedes pelear. Pero que tenías una arma en tu posición sin una licencia, ese es donde está el delito.
3: Oh, mientras tanto...
1: chavalada, si no tienen papeles, no entregan armas, hombre. Ah, cómo nos encanta. Dice por acá, hola Gonzalo, ¿cómo estás? A mi hijo le dieron un ticket por dar una vuelta a la derecha en la ciudad de Montebello. La cámara lo detectó. ¿Puedo pelearlo? ¿Puedo pagarlo con servicio comunitario? ¿Cómo nos puedes ayudar?
0: Pues dice, mira, mamá, siempre se tiene que pelear.
1: Igual me pasó a mi hija. Y a mí ya me abrocharon, ya me dijeron que 200 bucks.
0: Yeah. Es por eso a veces es mejor pelearlo, porque mira, cuando lo peleas, a veces te sale del record, no lo tienes que pagar el ticket, ¿ok? Ahora, a veces también, si eres culpable, te dejan dar un tipo de servicio comunitario donde no vas a la cárcel o donde no tienes que pagar la multa. So, hay muchas diferentes opciones, ya que eres culpable por el crimen, cómo vas a pagar tu sentencia. Pero es importante pelear porque no te lo van a dar. No te van a dar algo fácil porque nada más te lo quieren dar. Tu abogado tiene que decir, hey, no quiere pagar esta multa porque no puede, vamos a hacer servicio comunitario. No quiere ir a la cárcel, dale arresto en la casa. Hay muchas diferentes cosas que alguien puede hacer en order para evitar pagar ciertas multas e ir a la cárcel.
1: Ok. Oye, Gonzalo, quiero agradecerte, vale, por este tiempo a ti y a la Liga Defensora. 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
1: 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Chalo, tu fan número uno lo quiere, lo desea. La bomba del día de hoy. ¡Bravo!
0: Acá va. Bomba. Con la policía, guardar silencio es tu derecho y protección. Pero cuando tu esposa encuentra mensajes en el celular, ahí comienza tu sentencia sin apelación.
1: ¡Bomba! ¡Bravo! ¡Bravo! ¿Quién te escribió esa, Chalo?
3: ¡Esa, tú eres muy perra!
0: ¡Yo!
1: Está buena, Chalo. Bien, vamos.
2: Vamos muy bien, Gonzalo. Vamos muy bien.
1: Muy bien.
3: Esa salió perra.
1: Esa salió buena.
4: No se la conocía.
1: Como quiera que sea. Regresamos, familia. Tenemos tema, pero al regresar.
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8: Estos son tus tips de la hora del tráfico. Si te preocupa encontrarte con tráfico pesado durante tu recorrido, toma tiempo antes de salir para establecer una ruta alternativa en tu GPC. Evita las horas pico y los lugares conocidos por la congestión. Esto te ayudará a ahorrar tiempo y reducir el estrés en tu viaje. Estos fueron los tips de la hora del tráfico. 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

0: cursilería. El día de hoy, la palabra cursi está, es una palabra pues que se usa cuando las cosas se pasan de tuesti, ¿verdad? Como hay una exageración, ¿verdad? Está en la Real Academia de la Lengua Española. No se sabe de dónde viene la palabra cursilería, pero es un exceso de exceso sentimental, algo empalagoso, algo demasiado romántico, que intenta ser elegante o sofisticado y resulta lo contrario. Ok, estamos viviendo en una evolución total. Estamos viviendo en una evolución total, en todos los aspectos de la humanidad humana, del mundo mundial. Uh-huh. Entonces, también cambian las interacciones de amor y muestras de amor. Sí. O sea, si cuando mis jefes noviaban, se dejaban listones.
1: Cartitas
0: en hoyitos las paredes del pueblo, de la iglesia.
2: Y hoy se dejan chamacos.
0: Se mandaban decir con gente que te decía muy a la pasada, ay, te dejaron un listón. O sea, ¿me explico?
1: Yeah.
0: No, después ya hubo los niños de los 80s y 90s, era, te mandó saludar el chino. ¿Verdad? Él te mandó saludar, te mandó saludar. Eso ya quería decir, hay un interés de parte de fulano o sutana, de fulano o fulana para ti.
2: Para ti, gracias.
0: Pero viene la cursilería. Ok, antes escribía Neruda sus poemas y ya estaba, escribir un poema era muy bonito, dedicar poemas y toda la cosa.
1: Ya. Yeah.
0: Ahorita, ¿cuál es el punto cursi? ¿Qué es cursi ahorita? Para ti. Entonces todos tenemos que decir una cursi. Una cursi. ¿Va?
1: Va.
0: Disclaimer. Hey. Las siguientes opiniones son opiniones personales. No quiere decir que uno esté bien y ustedes que lo hacen esté mal. Por ejemplo, a mí sí me gusta hacer poemas.
3: Cursi.
0: ¿Es cursi? ¿Para ti es cursi un poema? Okay, no lo digas así como, dilo, sí, esa más cursi.
3: Sí, esa más cursi.
0: Porque está bien. No quiere decir que tú estés bien y que yo esté mal, pero yo siento que el poema es cursi.
2: Uh-huh.
0: Y yo soy muy poemero.
3: Lo va a ver la morra y decir, tengo que ser tú esta madre. Ay, a ver, no, no.
0: Me acordé de una del rancho, bien chida. Que dice mi jefe que cuando ellos estaban chicos,
2: uh-huh,
0: había un amigo que no sabía leer. Entonces un día una muchacha le mandó una carta. Pero no se ría, pero verdad, Dios que cierta. Entonces mi jefe, que el muchacho le dijo, léeme la carta, mano. ¿Y sabes qué era la carta?
2: ¿Qué?
0: Una canción de un caballo. La del caballo. El caballo va, yo no sé, ya no vuelve a su pesebre, mi fiel caballo.
2: ¡Ah, señor!
1: ¿Eso le decía la morra?
0: La morra le dio una carta y la carta era la canción del caballo bayo. Dale Dios. Ok, Aquarius, we start with you. Dime algo que se te haga cursi.
4: Pues un
0: a ti.
4: Ok, un poema no, pero sí como si te escriben una carta. A mí se me hace eso cursi.
0: ¿Pero una carta que diga sus sentimientos?
4: Ya. Yeah.
0: Ok, ¿por qué?
4: Porque nomás es como que ya dime qué sientes o qué.
0: Ok.
2: Ella al grano. Ella a lo que va.
0: ¿Me vas a poder hacer el amor, sí o no?
2: Literal.
0: En el papel que me acabas de entregar, ¿dice cuándo me vas a hacer el amor o no? Así. ¿Qué se te hace cursi a ti de tú?
2: Para mí, señor, estas parejas en las redes sociales, en el Instagram, que cuando es su aniversario, su cumpleaños, se dedican todo un párrafo, toda una carta ahí en la caption, señor. Ay. ¿Para qué? ¿Nosotros qué tenemos que estar leyendo toda esa carta? Mándaselo por mensaje. ¿Para nosotros para qué?
0: No, pero no quiere decir el amor a los cuatro vientos.
2: Pero, ¿nosotros qué? Aparte es una relación entre dos.
0: Cursi es como palabras bonitas en redes sociales.
2: Como andar así, ajá. Demasiado cursi.
0: A somebody no lo han amado bien.
2: No, sí, esas cartas me las han mandado por mensaje de texto, sí, directo, señor.
0: Puras fotos de cosas,
2: hombre. Y que me sigan mandando, dice, señor.
0: Tú que te la das de muy brava.
1: No, a mí sí me gusta la cursilería, para ser okay, honesta, aunque no crea.
0: ¿Te gusta el hablar chiqueado o
1: creo
0: dos, tres?
1: Creo que ese sería mi límite.
0: ¿Cuál?
1: El hablar chiqueado.
3: El haber chiqueado de una morra a un vato está bien, pero de un vato a una morra, nel. Nel.
0: Sí, o sea, la morra sí te puede decir a ti, ¿cómo está, hijo ya, chanchito? Sí, sí. Está bien bonito eso.
3: Pero de hombre a una... ¡Ay, mi bebé! No.
1: No, ajá.
3: Está madre, no.
0: A ver, tú dices que un vato no debía andar de...
1: No, la morra sí te puede chiquear, pero el vato no puede, tiene que hablarte como bebé.
0: Una vez yo y un vato, te lo juro por Diosito santo, que oyó un camarada mío, que le decía a su novia, estaba morro, era el más joven de la cuadrilla.
2: Hey.
0: Y le decía a su novia, ¿a qué tiene mi bebé? Y la muchacha le hacía, cólicos. y el vato, te lo juro por Diosito santo, yo lo oí. El vato le decía a la muchacha, cólico malo, vete.
3: ¡Ay, no! ¡Ay, no!
0: No, era que se revuelve la
3: ¡ay,
0: panza.
3: No!
0: Esa
3: no,
0: madre no, me revolvió, me degomité.
3: ¡Ay, sí!
0: No. Me degomité.
3: Me está mandando por acá.
0: Cólico Mayo, vete y déjala a ella.
3: Aquí tengo el de la chica Ferrari, porque la chica Ferrari, aunque está ahorita haciendo otras asignaciones, me mandó vestirse iguales, cursi.
0: Híjole, yo, I kind of have to agree with that.
3: Sí, la
0: neta. ¿Qué tal compartir una playera? Es mi tóxica, soy su tóxica.
2: Ay, sí, 100%.
0: Ella es mía, soy de él. ¿Es tóxica? ¿Esa madre es cursi?
2: Sí, demasiado.
0: Ay, think es cursi. No, yo a ti te veo haciendo esas
3: jaladas.
4: Saben, camisas no. Así como Nachi, no.
0: ¿No?
4: Nah.
0: Ok, va.
4: Se me hace feo.
3: Y me mandó otra.
0: A ver, venga.
3: Ver series juntos, pero cada quien en su casa, como en teléfono. Aquí estamos. No, qué mamá.
0: A ver, dime otra vez.
3: Ver a contar una serie, pero usted en su casa y Carmela en otra casa.
0: Ah, yo tenía un amigo.
3: No, puede ser.
0: El vato tenía una novia de lejos.
2: Ey, a distancia.
0: Hacían. Te lo juro, ay, no lo voy a quemar, no estoy diciendo su nombre.
2: Ey.
0: Hacían cenas juntos. O sea, de cuenta que, oye, viernes de pizza. Y él compraba una pizza. Ella compraba una pizza. Y se ponían los dos en FaceTime a comer pizza y hablar.
1: That's cute.
0: ¿Es cute o es cursi?
1: Si tienes tienes un amor de lejos y es tu manera como de bond, tienes que hacer tiempo de tener algún tipo de conexión con la persona, si no va a valer gorro la relación.
4: Sí.
0: A ver, este vato dice, José Luis, dice, Don Cheto, yo publiqué en mis redes sociales cuando le pedí matrimonio a mi esposa y eran puras velitas chiquitas que decía, cásate conmigo, y me pone la foto.
2: Ah.
0: Es cursi de madre, viejón.
2: Sí. Y peligroso.
3: Y naco.
0: Y peligroso, señor.
3: Inaco. Y naco pobre.
0: Ahora, qué buen cobijón tienes.
3: A ver, señor,
0: ¿podemos? Un cobijón ahí de San Marcos de una rosa. Hay un pinche cobijón San Marcos. Chulada de cobijón San Marcos. ¿Cómo ya te vi de ahí, tú.
3: Haciendo.
0: Pasando las noches de frío. ¿Verdad?
3: A ver, ¿qué opinan de Araceli? A mí se me hace de lo más cursi ponerle sobrenombres a tus parejas. Bebé, amor, flaco, gordo, pollis.
0: No, y no creo que... A ver, aquí vamos a decir si se nos hace o no cursi. ¿Eh? A mí no.
1: A mí tampoco.
0: A mí no.
3: Dependiendo del tipo de apodo, pues.
0: Yo creo que la forma en que lo dices, o sea...
2: Sí.
0: No, es que yo sí soy cursi. O sea, a mí sí me gusta que me chiquien, viejones.
2: ¿Sí?
0: Sí, que me digan...
1: Es que te digan...
2: Ay, no,
1: que
2: señor.
1: Que te digan por tu nombre. Ey, tú, ven aquí. Así que quieres que
0: sí,
1: te hable.
0: A mí sí me gusta que me... Ay, gordito y cabrón. Así a mí sí.
2: ¿Sí?
0: Ay, ¿qué?
2: Ay, no, señor.
0: Ahora yo...
2: Tiene problemas de autoestima. Ver,
0: no, sí, pues la verdad es que sí.
2: Sí.
0: Hay un poco ahí de falta de cariño.
2: Sí.
0: De parte de mis padres. No, ahí te va. Yo tengo una hot take.
1: ¿Qué se le hace cursilería?
0: Hot take.
2: A ver.
0: ¿Es hot take en inglés, español?
2: Como fuerte, algo.
0: Fuerte, algo. Ajá. Así. Hot take es como una opinión impopular. Hot take.
1: Ajá.
0: Los caminos de rosas. Los caminos de pétalos, güey. Los caminos de pétalos y la cama de pétalos. Esa madre es cursi con letras mayúsculas, chavalones. ¿Están de acuerdo o no están de acuerdo?
2: Sí, 100%.
1: Creo que,
2: siempre.
1: Creo
2: no que... defiendas porque te lo hicieron.
0: No defiendas.
1: A ver, a mí me lo hicieron cuando me pidieron, pero no de que hay. Eso de la cama sí se me hace too much.
2: No
1: pero,
2: estamos hablando de la cama, no mames.
1: Por eso, pero está
3: camino
1: diciendo.
3: Camino de rosas.
1: El camino de rosas yo sí acepto, pero es diferente atmósfera.
3: Ay, claro que no es la misma cosa.
0: Bueno, tú puedes decir que para ti no es cursi y ya.
1: Es que para mí sí se me hace como tachando lo cursi en un, cuando te lo...
3: A ver, yo te... Acéptalo, fue cursi, nomás que no lo querés decir al aire.
1: No, I like
3: cursi, cursi.
0: La palabra.
1: I like
2: a ver, señor.
0: Es que también... Es que no, es que... A no será cursi... De, o sea, si es en un motel... A mí no, se, a en mí un se... motel sí chafeas, no, ya. Tiene que ser un motel chido, pues. En ya. Un pinche motel que huele así a cigarro. A cigarro. No sé si esté bien. En un motel que huele a cigarro.
3: Que todavía tienen las televisiones de las de cuadro.
0: Es o sea, que no... la morra entra así.
1: Perro asco, viejo.
0: O sea, entra al motel y dice, párate en 7-Eleven y a comprar un Glade. Y entra la morra y dice, todavía, hasta eso que te ama, porque te dice, tú todavía no entres. Sí, no, y luego te agarra tu Gatorade. Me caso,
3: dicho. Para que te recuperes de ahí. Caso. Te amo, bebé.
0: Me caso, venga, cursilería.
3: Jorge, cursi de a madre que una pareja vaya caminando abrazados uno atrás del otro.
0: ¿Así como así?
3: Sí, así que sí,
0: puedes saber, puede hacerlo tuyo el chiste.
3: No.
5: ¿Sí o no?
3: Sí, no, qué güey, es que...
0: Déjate llevar.
3: A ver, ¿por qué no, Giselle y yo?
0: No lo puede hacer conmigo, no, me va a quitar.
3: Ah, dile, dile.
0: Mira, espérate, nomás te voy a decir, lo va a hacer conmigo, Miguel, pero para que veas que cuando se tiene que hacer por el programa, uno sí, tiene que...
3: Ah,
0: hacer.
3: ¿Yo con Giselle lo que quiera?
0: No.
3: Ay,
0: no,
3: ¿por qué?
0: No,
3: qué guay.
0: Giselle yo... tiene novio y yo que tú no la tocaba.
1: Exacto. Oiga,
5: Miguel. ¿Usted es la mujer o yo soy?
0: Como tú quieras, baby, yo no tengo problema con mi sexualidad.
1: Usted es el hombre, Miguel.
3: Usted es el hombre.
5: Yo el hombre, señor.
0: Órale, va.
5: No alcanzo.
0: No, abajo, agarra, mi de las.
1: Así.
0: ¿Y caminar así?
1: That's not bad.
5: Camine de lado. Así.
3: Ay, no, mire nomás.
0: ¡Ay, jo! Ok. ¿Se me quitó algo? ¿Se me quitó mi masculinidad?
3: Sí.
0: Claro que no.
5: ¿Qué sintió?
0: Nada.
3: Pues yo sí.
0: Sí, lo amo. Dice Don Cheto, a mis 13 años yo apartaba en la papelería los ositos de peluche y los pagaba en abonos para dedicarlos. ¡Ay, cursi!
3: Ay, me dieron una, pero no sé si sea cursi.
0: A ver, ahí te va. El osito de peluche es cursi, ¿no?
1: Si no, tu gorra miada ahí para poder leer.
5: Sí, porque no alcanzamos a leer.
2: Y guarda todas tus cartas.
1: Y todas tus cartas que nos tapas aquí.
3: Ah, no, aquí no te están estorban.
2: Pues me molesta.
3: Me ha mandado Don Tememe.
0: A ver, venga.
3: Ya estoy mandando repetidas. No sé si esto sea cursi, pero creo que este es creepy. Dice, cae gordo en las redes sociales los güeyes que ponen en las redes sus familiares muertos. Hasta
0: no,
3: donde
0: no,
3: estés.
0: No, no, no, no, no, a ver, la gente no está escuchando. Una de dos. Esa persona por no entender el tema y tú por leer.
3: Yo le dije por eso.
2: Se tiene que salir, okay, señor.
1: Lárgate.
2: Que se salga.
3: Lárgate, chino.
0: No, ese no es. Cuando y... hablemos de creepy, hablamos de creepy.
2: Y aparte todavía lo lee.
0: Dice, a ver, le va una. Héctor Pérez. Tener la cuenta de Facebook o de Instagram, el nombre de él y de ella, esa madre es cursi.
3: De a madre.
0: Y mandilón.
3: Sí.
0: Sí, mandilón.
2: Y tóxico.
1: ¿Con la foto de los dos?
0: No, yo creo que la foto de los dos está chido, ¿eh?
3: No, ni eso.
0: Yo creo que el nombre de los dos.
3: Foto y nombre, los dos.
0: No, es que tú también estás diciéndolo desde como para defenderte a ti.
1: No, no. Tú no lo haces.
0: Como tú nunca subes a tu ruca. No la tuvo porque ella no quiere.
3: ¿No quiere?
0: Pues claro, eso le has hecho creer. Bueno,
3: ahí te va. ¿Qué güeyes?
0: No es necesario. Ahí te va.
3: Antes la subía.
1: Si me atacan a mí, ¿qué te espera a ti, güera?
0: No, o sea, yo nomás te digo. O sea, el chino así está. Yo te digo.
3: A ver, sigamos con lo cursi.
0: Pero nomás si te dicen algo, no quiero que estés llorando. Ahí te va. Yo creo que para mí no es cursi una foto con tu pareja en la... Para nada, se me hace una cosa linda.
2: Depende.
0: Pero ponerle a tu
2: sí.
0: A tu nombre, en vez de que se llame...
3: Don Cheto y Carmela.
0: Sí, en vez de que se llame, no sé, dime un nombre, Joaquín Martínez.
2: Ajá.
0: Poner, Magdalena y Joaquín. Esa madre ya está. Esa madre, sí, eres un mandilón cursi, compa.
3: A ver, ¿qué opina de esta? Mi primo le hace videollamada a su esposa en México.
0: ¿Está bien?
3: Y tienen sus famosos day nights. Y se arreglan bien... Para que ellos estén ahí por videollamada. Bien, amigaditos.
0: Eso es cute.
2: Nomás da tristeza, honestamente.
1: Pero, güey, si no tienes...
0: O sea, es cute sad.
2: Es cute sad, señor.
0: Cute sad.
2: Que no nos lo diga para la próxima vez, porque arruina el programa. Ya me puse triste.
3: Dijo, este es cursi naco.
1: Ay,
3: tatuándose el nombre de su pareja o una frase como propiedad de fulano de sutano.
0: Propiedad de tacursi.
3: Sí. Sí, está cursi.
0: A ver, un hat-take. Y esto no lo creo yo que sea cursi, pero puede ser.
2: Usted muy hat-take el día de hoy.
0: Ando muy hat-take.
2: Muy hat-take.
0: Hat-take. Que te tatúe la mitad de un tatuaje y la otra persona la otra mitad.
2: Ay, sí.
1: ¿Eso qué?
2: That's cute.
0: Pregunto, ¿es cursi o cute?
2: Depende del tatuaje, señor.
1: ¿Matching tattoos? ¿Se le hace cursi?
3: Híjole.
0: No, machi tattoo, no, half of a tattoo.
2: No, ya ves que yo y tú nos íbamos a hacer.
0: Cuando Giselle no tenía novio. Ahorita ya eres nomás un cero a la izquierda en su vida.
1: No, sí lo incluimos, lo adoptamos ya. Sí. Es nuestro hijo adoptivo.
2: Soy el que más gana, señor.
3: Son mascota.
0: A ver. Ocurre bien, viejo, vieja, me vale.
1: Gratis.
2: Tranquilo, señor.
0: A ver, venga.
3: Lucario. ¿Cómo? Buenos días, don Cheto. Los de la vieja escuela que aún viven. Rayar árboles o bancas con el clásico corazón tallado. Ajá. Y ponerle, por ejemplo, L y M.
0: No, eso no es cursi, eso es cursi. Ese es amor del buen.
1: Es infantil.
3: O dejar notas en los espejos y me manda. Te amo.
2: A ver.
1: That's cute. Te amo. ¿Qué tal esa de YouTube?
0: Yo a Carmela le dejo con el babo así. Te amo. Ay. Te amo.
1: Después de bañarse. Esta de Arturo en YouTube dice, Don Cheto, ¿qué tal tener de fondo de pantalla una foto de los dos dándose un beso? I don't think so. I think it's cute.
0: Cute. ¿Sabes qué?
2: ¿Qué es?
0: Perdón que te lo diga, pero eres demasiado amargado para ser un joven homosexual.
2: No, claro que no, señor. No soy amargado, solo me gustan las cosas bien y hechas y derechas.
0: ¿Te gustan las cosas derechas? Sí.
3: No, a veces chuecas también.
0: A ver, ahí te va. Eres demasiado amargado para ser un chico.
2: No, señor.
1: Es que
2: nunca
1: has enamorado.
2: Es que las cursilerías no me gustan,
0: no,
2: señor.
0: No, como que no te has enamorado a ti, como que le tienes miedo al amor.
1: Sí.
2: No.
0: Perdón que te psicoanalice.
1: No te has enamorado.
0: Ya te he analizado, pero no te he psicoanalizado. A ver, ahí te va. Declararte con una cartulina de quieres ser mi novia. Chino, vamos contigo.
3: Cursi naco. No, machín. Machín.
1: Eso es como de high school, ¿no?
0: Ah, pues a ver, Eli Martínez, ponerte una cadenita con la inicial de la otra persona.
2: That's cute. ¿Ves? Esas cosas son cute and dainty.
3: Pues es cute. Ese no se me es tan cursi. No es.
2: Ajá, pero una cadenita cute and dainty, eso está cute.
1: Este es mi chocurrey.
2: No, yo sé.
0: Pero luego cuando traes un sombrerito.
3: Ahí le va esta. Oscar, la mandó el oso. Tengo un camarada que cuando se hace el corte de cabello, se pone la inicial de su novia en el pelo.
1: I don't know.
2: Estamos hablando de nacadas o cursilerías.
0: Es lo mismo. Lo cursi es muy, muy primo hermano de lo naco, compa.
2: Pues es que sí, ya pasa. Mm. ¿Tú sí lo estás pensando? No,
1: es que siento como que eso es muy de high school también.
0: ¿Sí? Grabar en la penca de un maguey es un hombre. Yo lo hice.
2: Señor, este tipo de cosas sí me gustaría, imagínese.
1: ¿Sí?
2: Sí.
0: Que te grabaran en la penca del maguey.
1: O sea, ¿no te gustó? ¿Cuál era el otro que no le gustó? Pero sí le gusta la de la penca del maguey.
2: Sí, señor.
0: No se te quita lo ranchero.
2: O lo del árbol. También me gustaría lo del árbol, que me mandara una foto de, mira, aquí pensando en ti. Y que haya puesto las iniciales de nosotros.
1: Dude, M y P. Super cursi, güey.
2: No, pero es que es romántico, señor. La vida de rancho. O que en el lodo ahí haya escrito.
0: A ver, también. Esa está muy buena. Yo con esta me retiro. Raúl. Don Cheto, ¿qué opinan de hacer llamadas y preguntar qué comiste y dar los pormenores de por qué le gusta ese platillo?
1: Eso está bien. Sí. Estás aprendiendo qué le gusta a la persona. Te gusta saber qué le gusta a la persona. Es como, ay, ¿cuál es tu comida favorita? Ay, ¿por qué te gusta?
2: Ay, no me
1: importa. Porque te interesa. Y
2: No.
1: En el mundo de Miguel.
0: Dice, en sus tiempos se rayaba el antebrazo con una espina, claro. Eso no,
2: señor,
0: es
2: le puedo decir que yo hice eso.
0: A ver, ven.
2: Aquí. Me hizo un corazón. Aquí. Es que yo también he hecho cosas cursiles. Una vez.
0: Por eso.
1: Ay, no sé a ver,
2: señor, una vez escribí una carta. Señor, escribí una carta.
0: No nos vamos a reír, ¿eh?
2: De amor y de tristeza a la misma vez, donde lloré. Y le circulé la gota de lágrimas.
0: ¿Qué ves aquí?
2: Aquí cayó una lágrima.
0: Lágrimas,
2: señor, es que hasta la circulé la gota de lágrima que derramé sobre la hoja.
0: Miguel Asira. A ver. Hacía huevo queriendo usar la gota.
1: Arriba de la
0: casa. No, no decía, deja pasar, se murió mi abuelita.
2: No, viejo.
0: Ya la gota iba para acá y.
2: Se picó el ojo, se picó el ojo.
0: A ver, pero.
2: Ay, no.
0: A ver, te voy a hacer una pregunta.
2: No.
0: Pero la carta era de amor y tristeza a la vez. Sí, era como decir, las lágrimas estas son.
2: Es que estoy triste, estaba triste porque creo que no podíamos estar juntos, alguna cosa.
0: Porque eran primos.
2: Sí, literal.
3: Ay, no, señor.
1: Porque eran familiares.
0: Éramos primos familiares y él no quería.
2: No.
0: ¿Y qué le decías? Entiendo, Toñito, que no quieras.
3: Tu mamá, mi tía, pero no nos dejas.
1: Oye, pero ¿cuál fue su reacción? ¿No te dijo nada?
2: Es que no, pero me acuerdo que. ¿Para qué la circulé? Aparte, la circulé, señor. Así, la circulé y estaba la gota de lágrima.
0: Yo tenía un amigo.
1: Ahí
0: en el rancho. que le mandaron, una morra le mandó una carta y le puso el beso así. Ajá. El beso así. Déjame sacar un papel. Y el vato, nos íbamos allá, pues nos íbamos allá, pues a bañar al río, lo que sea, allá en las parcelas, ¿verdad? Y cuando estábamos así, nos aventamos al río, esto es Costa Real, ¿verdad? En el rancho. Nos aventamos al río y cuando salíamos a solear, se iba para su pantalón, sacaba la cartita y se ponía el beso así en su boca.
1: ¡Pobrecito!
0: Así, todos asoleándonos, ¿vale? ¡Ay, qué es esto! Y aquel con el papel en la jeta, y la parte del beso así, el así.
1: ¡Ay, mi
0: Dios! ¡Verdad de Dios! ¡Verdad de Dios!
2: ¡Naco, cursi, pobre!
0: Ese sí. Niño era yo. ¡Regresamos!
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0: señores, ¿qué nos depara esta semana? ¿Qué es quincena? Es quincena, señores. 15, estamos a día 15 el día de hoy. 15 de junio. Y le damos la bienvenida al maestro Fernando de Caminos de la Vida. 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
1: Muy buenos días, don Chet.
0: ¿Cómo andamos? ¿Cuándo juega Colombia? ¿Mañana? Sí, creo que mañana juega Colombia.
1: Creo que mañana.
0: No es cierto, juega el miércoles. Sí, en la ciudad. Miércoles contra Uzbekistán.
1: Sí.
0: Vamos a estar ahí apoyando.
2: A las 7 de la noche.
0: Apenas está bien. Uh-huh. Maestro Fernando, sí andamos como que ¿qué nos depara la semana? Lo bueno es que usted nos va a decir qué onda, ¿verdad?
1: Bueno, esta semana el horóscopo va a estar dirigido a la parte física, al cuerpo. Entonces, para que tengan en cuenta las personas ciertos aspectos físicos para que los sepan manejar, sobre todo.
3: Ahorita me bajé re bien. Mira, va. Hablando de eso, que me duele la circulación.
0: Se
2: llama edad, chino.
0: Se llaman 50, chino. Se llaman sí. 49 años. Vamos a empezar entonces, maestro Fernando. Horóscopos centrados en el cuerpo.
1: Exacto.
0: Empezamos con Aries.
2: Aries, sí.
1: Aries, cuida cabeza, cuida tu presión arterial. Y sobre todo, tienen que manejar más el estrés y evitar tanta tensión en las partes del cuello, ¿no? No se aceleren mucho, evitar discusiones y situaciones que, pues, la verdad, lo único que van a hacer es robarte tu energía.
0: Ok, cuidado con sus pensamientos y su estrés, amigo de Aries.
2: Contrólelo. Vamos con los toritos. Tauro.
1: Tauro, hay que poner un poco de atención a este chakra, el chakra de la garganta, también a la parte del cuello, evitar alimentación demasiado pesada, evitar excesos. Aparte de que coman ligero, también es bueno que tengan un poquito más de movimiento, que salgan a caminar unos 15, 20 minutos al día y eso les va a ayudar bastante.
2: Okay.
0: Oh, eso sí, sí.
2: Actividad
0: sí.
2: Para Tauro.
0: Actividad para Tauro, es que ahí hasta yo también me la voy a
2: adjudicar, viejo.
0: Adjudicar esa.
2: Vamos con el signo de Géminis.
1: Bueno, Géminis, esta semana van a estar un poco sensibles en su sistema nervioso, así que les puedo recomendar un tecito de tila, eso les va a ayudar muchísimo. Para controlar esa sensibilidad, la ansiedad, va a ayudar a mejorar un poquito el sueño, porque van a tener ciertos problemas con el insomnio. Obviamente, al no dormir bien, eso va a producir cansancio y sobre todo cansancio mental.
0: Cansancio mental.
1: Es correcto.
2: Entonces, el cansancio mental es lo de lo que se debe de preocupar Géminis, así que usted tranquilito. Vamos con Cáncer.
1: Bueno, estómago sensible por las emociones. Siempre he dicho que uno se enferma por lo que come y por lo que piensa. Así que tengan cuidado con sus emociones.
0: Está chido eso, Fernando. Uno se enferma por lo que come y por lo que piensa.
1: Es correcto. Van a tener ciertos problemas gástricos, así que tengan cuidado con sus emociones. Van a tener cierta inflamación y eviten comidas irritantes, sobre todo.
0: O sea, cuidado con la panza, problemas gástricos para los amigos de... Cáncer.
2: Les toca ahora los de Leo.
1: Leo, cuidado con el corazón, pero sobre todo con las emociones que te pueden trastornar un poco este órgano tan fundamental, ¿no? Eviten el estrés, eviten desvelarse y sobre todo querer hacerlo todo, ¿no? Acuerden que el que mucho abarca, poco aprieta. Entonces hay que cuidar mucho el corazón esta semana.
0: Ok, entonces cuidado con el corazón. Los amigos de
2: Leo. Seguimos con Virgo.
1: Virgo, van a tener cierto desequilibrio en la parte digestiva. Eso va a ocasionar que tengan bajón en sus defensas, así que tengan cuidado con esto. Tampoco hay que obsesionarse con los síntomas, ¿no? Al fin y al cabo, pues para eso está la medicina y cambiar los hábitos. Hay que escuchar tanto el cuerpo como el alma, amigos de Virgo.
0: Ok, escuche su cuerpo y escuche su alma y a cambiar hábitos, amigo de Virgo.
1: Es correcto.
2: Seguimos con Libra.
1: Libra, tengan cuidado con los riñones.
0: Ok, Libra, riñones, Libra,
3: agua,
0: riñones.
3: A tomar agua.
1: Exactamente, hay que tener cuidado con los riñones. Esto, pues obviamente, si no los cuidan, pues van a tener ciertas retenciones. Entonces, fíjese que, sobre todo cuando hay problemas en los riñones, puede haber problemas de presión alta, ¿no? Entonces, si ustedes logran mejorar el sistema urinario, pues esto, a fuerza la presión tiene que bajar, ¿no? Entonces esto, algo que ayuda mucho a la parte emocional junto con el sistema urinario van mucho de la mano, ¿no? Entonces, porque uno, por ejemplo, una persona que sufre la presión alta, si no controla esa parte emocional, pues no se le va a bajar la presión nunca. Entonces, las emociones y los riñones, créanme que van mucho de la mano.
0: Ok, emoción y riñón de la mano, así que cuide sus riñones. Vamos con
2: Escorpión.
1: Bueno, Escorpio, semana para depurar. Si puedes hacerte una limpieza a tu cuerpo, una buena purga, evitar excesos, evitar el alcohol, comidas pesadas. Inclusive la purga también puede ser espiritual, ¿no? Porque también pueden sacar emociones guardadas. Uh-huh. Entonces, purga espiritual, purga física.
0: Ok, purga para Escorpión, espiritual y física, que es necesaria. Ok, vamos con Sagitario.
1: Sagitario, hay que cuidar las piernas, la cadera y la espalda baja. El cuerpo pide movimiento, pero sin exagerar. Cuidado con las piernas.
0: Ok, piernas, espalda baja, amigo de Sagitario, movimiento, por favor, porque yo conozco Sagitarios que son demasiado estáticos los güeyones.
3: Agua platanado, Ferrari con las piernas. Platanado. Aguas.
2: Capricornio,
1: vea, huesos y articulaciones y espalda pueden resistir el estrés, pero tampoco hay que abusar, ¿no? Hay que descansar porque ese exceso de carga en ocasiones, esto pues te va a desequilibrar. Sí, los van a desequilibrar, entonces tengan cuidado.
0: O sea, aguanta mucho, pero no, tampoco se exceda.
3: No te claves, eso, no abuses.
2: Acuario.
1: Bueno, Acuario. Sistema nervioso y circulación necesitan un poco de pausa. Hay que estar más tranquilos, relájense un poco para que su sistema nervioso y su sistema circulatorio, pues de alguna manera se compacten estas semanas, sobre todo porque le vienen muchos retos en este otro ciclo solar, ¿no? Entonces el capricorniano, pues si agarra un poquito más de descanso y cuida tanto su sistema nervioso como el circulatorio, van a tener un mejor equilibrio.
0: Ok, entonces el sistema nervioso, sistema descanso. Circulatorio, y cerramos con Piscis, que es el chino. A ver, ¿qué le dice al chino?
1: Bueno, van a estar un poquito con su energía baja, defensas bajas, y más si absorbes eso, problemas ajenos, ¿no? Protege tu descanso y tu paz ante todas las cosas, ¿no? Entonces, de alguna manera, para aquellas personas, bueno, para todo el mundo, independientemente de su casa zodiacal, su signo zodiacal, ¿qué es recomendable en estos días para aumentar su energía y su vibración? Aparte del ejercicio y una alimentación sana, la alimentación sana tiene que ser colorida. Coman mucho
0: colorida,
1: muchos colores. Okay. Muchos colores, obviamente no gomitas, ¿no?
0: ¡Oh, no!
1: O sea, así muchos colores y el cuerpo se los va a agradecer mucho, ¿ok? También les puedo recomendar aprovechar nuestro astro rey, que es el sol. Si ustedes en las mañanas pueden observar, mirar al sol en la mañana, apenas esté saliendo el sol, mirarlo. Si se queden
3: ciegos.
1: No, porque fíjate que el sol de la mañana no es tan pesado.
3: Ok.
1: Entonces, apenas está saliendo, usted mirar unos 2-3 minutos al sol. Si se siente incómodo, bueno, yo lo hago así, yo llego y me pongo aquí así la mano hasta que llegar y ve la ruedita, ¿ok?
0: Ok, está bien la parte de la vitamina D que da el sol, pero el de la mañana, luego ya que sale usted a las 3 de la tarde, ya no, que ahí, ¿no?
2: ¿Ya para qué, no?
1: Se cocina.
0: 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Gracias, maestro Fernando.
1: Gracias a ustedes, amigos míos. Sean libres, sean felices, abran su mente, busquen opciones, no se me rindan, cuiden su cuerpo, que es el único vehículo que tenemos para caminar en este mundo. Paz, amor y buen genio, mis peregrinos del alma.
0: Muchas gracias, maestro Fernando. Regresamos. ¡Buenos días, familia!

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8: Persona insoportable.
9: Te hablan Miguel.
10: Te hablan chino.
8: Te hablan chino, te hablan Miguel, te hablan. No, fíjate que estaba leyendo una cosilla de señales de que eres una persona insoportable y creo que soy una persona insoportable.
9: ¿Por? Respeto,
8: porque claro, no, es que sabes qué, hija. Es que según las estas ocho señales o siete, ocho señales.

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1: Si es una persona cariñosa, comprensiva,
2: Acuario, ¿te consideras insoportable?
3: Sí.
2: ¿Ya?
3: Ya, yeah, yo pienso que sí.
2: Bueno, esa persona me hace un pan de Dios. Tú, chino, ni de ti ni hablamos, sí, digo.
1: Sometimes, sometimes.
2: No, no es que eres insoportable. No, no te preocupes, yo también soy. Giselle.
3: Sí.
1: Sometimes, no.
2: Tú, Miguel.
1: Sí.
2: Solo para personas débiles de mente.
1: Que les molesta mi luz, mi brillo,
2: no,
1: mi actitud.
2: No, nadie le molesta tu luz. Ahí te va. Señales de que sos insoportable. Señales de que eres insoportable.
3: Vamos.
2: Conviertes cualquier conversación en una oportunidad para hablar de ti.
1: El chino 100%.
3: Del chino 100%.
1: Sí, puede ser. Sometimes.
3: Todo. No es sometimes.
1: No, siempre.
3: Todo. Hablamos de que me caí del árbol ayer y luego dijiste, no, güey, yo también me caí este fin de semana, güey. Sí, no, 100%. Cuando me caí en 1854, sí. No.
2: La tiene buena, no la hace. Yo
1: no,
2: también.
1: No, lo acepto. Yo sé aceptar.
2: Vamos a aceptar aquí.
1: Y vas. Reconozco que sí.
2: Yo también hago ese jale.
1: Reconozco que hago, sí.
2: A ver si soy consciente y digo, no lo hagas, la gente está contando cosas de ti, no tienes que hacerlo todo acerca de ti. Don't make it about you. Tradúceme, Giselle.
3: No lo hagas solo sobre ti.
2: Ok. si conviertes cualquier conversación en una oportunidad para hablar de ti, es una señal de que sí. Eres insoportable.
1: Okay.
2: Number two. Ofreces consejos que nadie te pidió.
3: Sí.
2: Yo.
1: Sí. Sí, hijo de...
2: Asumes que cuando te... O sea, estamos en el número dos. Ofrezco sexo en este video. Asumes que cuando alguien te cuenta algo es para que tú le des una solución y no necesariamente es así. Y eso pasa mucho con los hombres y con las mujeres.
1: Sí.
2: Los hombres. La mujer les cuenta algo y ellos quieren resolver.
3: Sí.
2: Y a veces no, nomás quieren oírlos.
1: Sí, sí.
2: Entonces
1: sí.
2: Uno a lo mejor debe ser un poco prudente y decir, te escucho. Que, si necesitas que algo más que sea escucharte y nada más... Lemino, déjame saber y yo te digo. Va. Sí. Número 3. Corregir detalles irrelevantes. Saludos a Said. Cuando alguien te cuenta algo, tú en vez de estar escuchando, te dice, no se dice aigas, se dice ayas. Es irrelevante.
1: Pues hola.
2: Sí, pues por eso yo ya dije que soy insoportable.
1: Ah, bueno, más quería que.
2: Aquí lo único que digo que no eres tú.
1: No, yo sí dije que sí era, señor.
2: Ah, pues cuando te regañamos todos.
3: Cuando te descubrimos.
2: A ver, corrige esos detalles irrelevantes.
3: Hey. Pero ¿qué tal si viene de un, por ejemplo, yo si estoy hablando con Miguel y que obviamente es mi compa y es un amigo sí. íntimo y que diga una palabra mal, lo voy a corregir, pero no para hacerlo sentir mal, sino para que lo diga correctamente?
2: Yo te voy a decir a qué quiere decir con esto. Supongo que te estoy diciendo. Supongamos que Miguel te está diciendo, entonces yo no estoy muy seguro de que quieras seguir en esa relación porque es una relación que me hace mucho daño y haya sido como haya sido. Haya. No es el momento
1: exactly.
2: para que le digas okay. que se dice haya en vez de haya.
1: Uh-huh. You're missing the point.
2: ¿Verdad? Entonces, corregir detalles irrelevantes. Okay. Sí le puedes decir, no se dice aiga, se dice haya.
3: Pero no cuando
2: el vato está contando que está ajá. desgarrado del alma y sabrá Dios ni más.
1: ¿Sabe quién hace eso? El chino mucho, señor. Me ha tocado hablar con el chino y él se enfoca en las cosas más irrelevantes. Llevo tres
3: ¿Qué malas. Sigue, viejo?
2: Juzgar todo lo que te cuentan.
1: Sí, soy.
2: O sea, el chino le estoy diciendo.
1: Dale, ya llevo
2: lo que pasa es que era el otro día, pues no fui a trabajar, que me dio un ataque de pánico. ¡Nah, esa madre no existe! ¡Es debilidad de la mente!
1: ¿Qué te hace falta?
2: ¡Tiene salud! ¡Tiene todo!
1: Sí, la neta sí.
2: Ok, no juzgar. Escuchar, no juzgar. O sea, si tú necesitas una necesidad de juzgar todo lo que te están contando, puede llegar a ser. Insoportable. La necesidad de tener la razón.
1: Ah, saludos.
2: ¿A quién?
1: Ay, sí, no.
3: A una tía.
2: Ya no. Pero antes sí.
1: Pues qué.
2: No, está bien, estoy diciendo algo positivo.
1: Ya no.
2: Yo también, a esas cinco, yo la verdad.
3: Siento sí. que todos relativamente tenemos nuestro momento donde queremos tener
2: claro.
3: la razón. El que diga que no, yo nunca, es como que. Pero más que otros.
2: Esta es muy peligrosa. 100%. Esta es muy peligrosa.
1: A ver.
2: Si me...

0: Si a mí me preguntas, esta para mí es la más peligrosa de todas. Conviertes una diferencia de opinión en diferencia de inteligencia.
1: Ah.
0: O sea, tú estás de acuerdo en que haya baños para un género extra.
1: Exacto.
0: Y yo digo que no estoy de acuerdo, que los que tengan un órgano sexual determinado entran a un baño determinado.
1: Sí.
0: Y tú no estás de acuerdo. Entonces, como yo no estoy de acuerdo contigo, o tú de acuerdo conmigo, ergo, ya soy más tonto que tú.
1: Ey.
0: Porque no pienso igual que tú, entonces yo tengo una capacidad intelectual mucho menor a la tuya, porque mi mente no me da para pensar como tú. Esto se me hace a mí peligrosísimísimísima esta madre, amigo.
1: Siento que sucede mucho en la política, señor. Eso es como el epífeni de la política.
0: Si hay una diferencia de opinión, la conviertes en diferencia de inteligencia. Uh-huh. Eres tonto porque no piensas como yo. Esa es muy peligrosa,
1: ¿verdad? Sí,
2: eso la tengo.
0: Número 7, demostrar que eres inteligente a toda costa, ¿verdad? No te alcanza con saber algo, necesitas que los demás sepan que eres inteligente.
3: No te preocupes.
0: No.
4: Esa pasaste bien.
0: Esa es muy buena. Es chino, felicidades.
1: En esta sí me creen, cuyellos.
0: No cambiar de opinión nunca. Dicen que uno no cambia de opinión porque no escucha. Las personas inteligentes, esto no lo digo yo, lo dicen los que saben, son personas que regularmente cambian mucho de opinión.
1: Uh-huh.
0: Se modifican dependiendo las evidencias mostradas.
1: Evuelven.
0: O sea, yo, por ejemplo, hay cosas que yo no pienso igual que antes.
4: Creo que da miedo que pienses igual que antes, ¿no?
0: Sí, es como cuando la raza dice, es que tú ya cambiaste. Wow, that's the point, compa.
4: Da miedo que la gente no cambie.
0: En cosas pues chidas, pues no, hay que cambiar, ¿verdad? Ya. Por eso hay que conocer a las personas muchas
1: veces. Sí.
0: Porque uno cambia. Entonces, si tú sacaste muchas buenas, así como yo, somos insoportables. Chócala, chino.
1: Básicamente,
2: ¿sí somos?
0: Saqué 6, hijo.
2: No, saqué 4.
0: ¡Ay, hijo!
1: ¡4!
0: Yo te conté 6.
4: Mira, chino.
0: No mala de inteligencia.
4: La 1 te la doy. La de aprovechas en una conversación. Esa
1: 100%.
4: Yes.
1: Una.
4: Ofreces consejos que nadie te opinó. Sí, también.
1: 100%.
4: Corregir detalles irrelevantes también.
1: 100%.
4: Juzgar de todo lo que te cuentan también.
1: Sí.
4: La necesidad siempre de tener la razón. No. De vez en cuando tienes tus momentos. Conviertes una diferencia de opinión en diferencia de intelecto.
0: No, tampoco.
4: Demostrar que eres inteligente como de lugar, tampoco. No cambiar de opinión nunca.
2: Ya ves, nada más tuve 3. Le dije 4.
4: ¿Cuántos?
0: How many you got right? I don't know, I wasn't paying attention.
1: Not the crocodile.
0: I was thinking about crocodiles with a horn.
3: Pues yo creo que maybe 2.
0: Ok, nada. Okay. No eres insoportable. ¿Tú, Miguel?
1: Yo diría que...
0: Ninguna, señor.
1: Como unas 2 o 3, señor.
0: Yo todas, vale.
1: Básicamente esto es para determinar si alguien cae gordo.
0: Sí.
1: ¿Verdad?
0: A ver, no, yo casi todas, pero creo que sí me... Te voy a decir cuál es la única que yo me siento muy... que se me hace que es la más peligrosa y es la que yo no tengo.
1: ¿Sí?
0: La 6. La que convertir la diferencia de opinión en diferencia de inteligencia. Yo respeto mucho lo que la raza piense.
1: Uh-huh.
0: No, ¿sabes qué? Yo creo que esto y que el otro está bien. Oye, pues si tú eres demócrata o eres republicano, pues yo soy demócrata. Pero los demócratas, esto está bien, es tu republicano, chido. Yo no voy a cambiar, ni yo te voy a hacer cambiar a tú, a que te cambies al bando azul, ni tú me vas a hacer cambiar al bando derecho, camarada.
1: Sí.
0: Y está bien, ¿eh? Podemos ser amigos bien, ¿eh? Podemos ser amigos a toda madre. Bueno, llegamos así al final de esta pequeña plática, este pequeño examen de los lunes, porque llegó Luisito Comunica, que últimamente se ha empeñado en emborracharnos, señores.
1: Ay,
0: vamos,
1: señor,
0: a recibirlo con mucho cariño. ¡Luisito Comunica llega a cabina!
1: Las pedas que
2: pero esto, ¿tenemos que ir a corte o ya lo quieren meter?
0: No, ahorita vamos a canción y luego ya vemos porque...
2: ¿Está preparado tele? ¿Están preparados ya?
0: No sé si están preparados, deberían de, pero si no...
2: Pues lo más seguro es que...
0: Si no, pues sí,
1: necesita 3 segundos, dice...
0: 3 segundos, va, 3.
2: 3,
0: dos. Saludos a todo el mundo, señores. Y muchas gracias, Luisito Comunica. Que hizo...
2: ¿Sabe qué? A ver, aprovechando, tenemos que ir a nuestro gran evento el domingo, viejo.
0: Ah, va, va. Aprovechemos, señores, porque el día domingo Don Cheto va con su caballo Mestrao el chino. No, vamos el chino Don Cheto, vamos a Hanford, California, a festejar el Día del Padre. ¿Dónde, Chinampa?
2: Nos esperamos este domingo, domingo 21 de junio, a partir de la 1 de la tarde. Este domingo, a partir de la 1 de la tarde, nos vemos en el 2441 al norte de la avenida 10. 2441 al norte de la avenida 10, en la ciudad de Hanford.
0: Y deje hablarle que están haciendo la gran reapertura del mercado Sol del Valle. Y de 1 a 3 de la tarde, el chino y Don Cheto y el chino vamos a estar en el 2441 este al norte de la avenida 10 en Hanford. 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
2: ¿Oye, es el día del padre, va?
0: Sí.
4: El domingo.
0: Voy a llevar 30 gorras y 30 playeras para vender.
2: Ok, lleve a su papá para que le compre su playera y su gorra.
0: Sí.
2: Chulada.
0: Voy a poner un puestecito a ver si mi amigo...
2: Y ahora yo como papacito también me pueden llevar regalos, ¿eh? Si quieren.
1: Ay, chino.
2: De que me lleven regalos, así que... Ay, chino.
0: Va, no, pero vamos a estar cotorreando allí. De verdad, gracias. Que los amigos del Mercado Sol del Valle van a hacer rifas chidas. Y nosotros vamos a estar ahí amenizando y toda la cosa, y saludando a la raza, tomándonos fotos, y everything you want, haciendo consejos y toda la cosa. Pero sí, como la raza sí quiere merch, voy a llevar merch, pues también.
4: Eso.
0: Poquita, pero vamos a llevar.
1: ¿Puedo ir de eso, Edecán?
0: Oh, me gustaría mucho, pero está bien lejos. Sí te aguantaría 5 horas, Yoti.
1: Ay.
0: No, tú eres bien chido porque no hablas.
1: Sí, es como...
0: Chino, te voy a decir una cosa. Te vamos a ir juntos, pero todos tus negocios...
1: Ay,
0: sí. Antes de subirte a la
2: camioneta. Ay, voy en mi carro, sí.
1: Desde la última vez, ya
0: bueno, no. Bueno, espérame. ¿Qué pasó? Sí, ya te va para allá. Ahí llego ahorita, en 4 horas llego, llevo todo. Sí, oye, ¿qué onda?
4: Ay, ¿quién fue?
0: O sea, ya, basta.
1: Explica todo, güey. Explica todo.
2: Vámonos con música, regresamos con Luisito Comunica.
4: A Salinas, gracias. Voy a volar, yo no voy a estar aguantando.
2: Ay, espérate a Salinas, porque no. La próxima semana vamos. 5.

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1: Estos son tus tips de la hora del tráfico. 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

0: Seguimos escuchando a Don Cheto.
1: Fútbol está jugando España, van 0-0.
2: Estamos en la pausa de los dos minutos de para que se refresquen. Una nueva regla de la FIFA.
1: Siento que es para siempre. A ver, ahí te va. Es doble filo, o sea, es una cosa doble. La de la nueva regla FIFA, de regla FIFA de pausas de hidratación, hidratación al minuto
2: 22.
1: No sé qué.
2: Sí, 22.
1: Es siempre es para vender cosas. Sí, o sea, sí, yo creo que sí está chido porque en ciertos climas.
2: Pero siento que fue más que nada para que...
3: Pero le puedo decir una cosa, la cadena, bueno, no quiero dar el comercialazo, pero de habla hispana que sí lo está poniendo, ellos no están poniendo comerciales, o sea, están pasando todo lo que está sucediendo en ese momento porque ellos quisieron de que fuera súper tradicional.
2: Yo lo estoy viendo aquí, hay comercialotes.
1: Sí, hay comercialotes.
3: ¿En el de esa cadena?
2: Sí.
1: ¿En Telemundo en cuál?
2: Ah, no sé, a ver.
3: No, el Telemundo no lo está haciendo.
1: Según yo, Telemundo.
3: Telemundo no lo está haciendo.
1: Sí, por Telemundo, ahí solo estoy viendo yo los partidos. Sí. Digo, que yo trabajo en Estrella TV, pero hey, lo está pasando Telemundo, lo va a ver en Telemundo, o sea, hay que hablarlo por lo claro. ¿Qué te voy a decir? También cosa nunca vista. Acaban de correr al director técnico de la selección de Túnez por haber perdido 5-1.
4: ¿Cómo cree?
1: Acaban de correr al camarada.
3: Pero en ese caso hay un reemplazo, ellos tienen un backup.
1: Pues yo creo que tienen que aventarse el ascenso.
2: No, el interino
1: que está ahí con él ayudando. ¿Con él?
4: Sí, el interino usualmente es el que lo
1: cállate, pone. Tú no sabes
2: ¿qué
1: nada.
2: ¿Qué, señor?
4: El interino es el que lo ponen después si lo sacan.
2: Sí, pero de interino.
4: Ponen al principiante que es el que tienen usualmente.
2: No, interino quiere decir que va a estar por mientras. Ese es interino.
4: Por eso. Y después llega el replacement.
1: ¿Cuál replacement?
4: El de Necaxa.
1: ¿Por qué tú? A ver, Miguel, ¿qué juegos jugabas tú de niño, hijo, allá en
3: las Barbies? A las comiditas.
2: El auxiliar va a quedar de interino. No van a traerse ahorita a alguien.
1: El auxiliar. Va a ser el técnico
2: auxiliar. Va a estar de interino.
1: ¿De qué jugabas tú de morrillo? ¿Cuáles eran tus juegos que hacías tú en Zacatlán de las...
4: Lagunilla de Mogotes.
1: Lagunilla de Mogotes. ¿Qué hacías tú ahí?
4: ¿Pregunta seria?
1: Sí, sí, o sea, ¿qué jugabas tú de morrillo?
2: Al lodo.
4: Al lodito, literal, pero después...
1: Parneco,
4: no.
1: Dijo uno del rancho.
4: No, señor, pues hacía telefoncitos de lodo. Y...
1: A ver, que una vez había llovido, ¿verdad? Y entonces yo tenía unos amigos que, hey, esto va a ser un poco fuerte, pero es la verdad. Entonces tenía un corralón el amigo y nos íbamos se hacían unos charcotes y íbamos a jugar en el lodo. Entonces me acuerdo que eran como la 1:30 de la tarde y acababa de llover y estábamos haciendo ahí monitos, ¿verdad? Y su mamá le gritó al camarada, ¿verdad? Martín, ya vente a comer. Pues, ¿qué estás haciendo? Y el vato y el morro contestaban horrible, así: monos con guarneco.
3: Oh my God.
1: Es que hacían monos de lodo, ¿verdad? Hacían monos de lodo,
2: monos. Pues eso, señor.
3: ¿Nomás jugabas con lodito?
4: Sí.
1: ¿Con qué jugabas?
4: Pues nomás
1: haciendo monos con guarneco,
4: señor. Pues haciendo telefoncitos o haciendo
1: ¿telefoncitos?
4: Ese.
1: ¿Telefoncitos?
4: Sí. ¿Qué es eso? Pues de lodo haces un teléfono así.
2: Jugaba con el barro.
1: ¿Qué
2: y
1: más
2: hacía
1: jugabas?
2: Figuras.
3: No manches.
4: Señor, ¿cómo va a decir él?
1: No, perdóname, ¿qué hacías?
4: Teléfono, si jugaba al telefoncito o también hacía platitos de coditos.
1: Ah, platitos de coditos.
2: No mames, ¿no? Nunca se me ocurrió. Nunca se me ocurrió, ahorita que lo estoy viendo.
4: Le enseño al chino, pues hace una montañita así de lodo o de tierra, le echas agüita en el medio y se hace como un hoyito y ya nomás le haces así.
1: Y ya la arena ya nomás la retea.
2: Nunca pensé.
1: Sí, sabe. ¿Qué más hacías?
4: Juguetes no teníamos.
1: No tenía juguetes, estaba pro bien. ¿Pero qué, tu jefe no era norteño?
4: Sí, pero no nos mandaba, señor.
1: ¿Nunca te compró el PlayStation, el Nintendo?
4: No, sí nos acabó comprando esos que venden ahora, que trae como muchos juegos, ¿sabe cuál es?
2: Bueno.
4: De los patitos, que trae la pistola para los patitos. Ajá. Ese sí nos lo mandó.
2: Bien, piratita. Bien.
4: Sí, no, pero...
1: Pues es que ¿qué más jugabas?
2: Yo también tenía mi Family pirata.
1: ¿Tú qué jugabas, chino? A ver, más tus juegos. Pues que Luisito comunica bien tarde. ¿Qué pasó? ¿Tú qué jugabas?
2: Realmente me gustaba mucho afuera, era mucho jugar de escondidas,
1: a
2: las bases, el burro,
1: al
4: chingón, que el señor acá voltee su desta porque no podemos estar pasando el partido de si de vez en cuando sale la cámara, sí.
2: Ok, perdón.
4: Por favor, respeta, estás al aire.
2: Me está sorprendiendo, bueno, está bien.
1: ¿Jugabas al chirrón escondido?
2: Sí.
1: ¿Tú, cómo le decían a ustedes allá?
2: ¿Cómo le decíamos?
1: El cincho escondido.
2: Sí,
1: el fajo escondido. Fajo es en Guadalajara. ¿Tú sí. cómo le decían al chirrón escondido? Escondían un cinto y si lo encontrabas tú podías chicotear a los demás.
2: Ah, pues...
1: no
2: se lo pone.
1: ¿No?
2: No.
1: O sea, haz de cuenta que alguien escondió un cinto.
2: Sí, sí, no.
1: Y todos mundo tenemos que buscarlo y el que lo encontrara...
2: Agarraba cintaras al demás.
1: A los demás hasta llegar a cierto punto que era la Vice.
2: No, ese no jugué.
1: Entonces tú a veces lo encontrabas y te hacías güey para poderlos agarrar la descuidada. Okay, sí. ¿A las escondidas?
2: Escondidas, pero con versión bote. O sea, aventabas...
1: Con versión bote,
2: o sea, claro. Agarras un bote, lo aventabas y en lo que el vato iba a agarrarlo, tú te escondías. Y el vato lo tenía que dejar ahí.
1: Y ya sí.
2: Y ya
1: podía salvar a los
2: demás. Exacto, podías salvar a los demás si agarrabas el bote. 1, 2, 3 por mis amigos, ya.
1: Pero lo salvabas hasta que ya eras tú el último, ¿verdad?
2: Ya no me acuerdo.
1: Sí, solo el último.
2: ¿El último podía salvar? Ok, no me acuerdo.
1: El último podía salvar. 1, 2, 3 por todos mis amigos.
2: Ya no me acuerdo de eso.
1: ¿Y había equivocación?
2: Sí, equivocación.
1: Sí, o sea, si tú decías 1, 2, 3 por Miguel, que está allí, y no era Miguel, era Don Cheto, es equivocación. Y volvías a
2: aventar esas.
4: No.
1: ¿Tú no jugabas eso?
4: No, señor, yo jugaba a la rueda de San Miguel.
1: A ver, ¿qué? La rueda.
4: A la rueda de San Miguel. No.
2: Todos cargan su
4: caja de miel. A lo maduro, a lo podrido. Se voltea el conjito de burro, sí. Y ya se volteaba, tiene por.
3: ¿Cómo?
4: O de zapatito blanco, señor. Zapatito blanco, zapatito azul. No se sabe
1: cuántos años
4: tienes tú. Y ahí corríamos.
1: Y el chino decía 57. Y corrían 57.
4: Sí, señor.
1: Nunca jugaron Declaro la Guerra. Yo nunca me lo sé. Mis carnalas jugaban.
2: ¿Declaro la Guerra? ¿Un enemigo qué es? Sí.
1: Yo no me acuerdo de si.
2: Pues haces un círculo y cada quien. Tú eres Francia, España. Y ponías el pie. Y declaro la guerra en contra del primer enemigo qué es. Y si decías España, pues quien fuera España era el que tenía que...
1: ¿Pero qué hacía?
2: ¿Cómo que qué hacía?
1: O sea, declaraba la guerra, pasaba enfrente y se agarraba madrazos, ¿qué hacía?
2: Por lo regular era como una bolita o una pelota. Entonces los demás al momento que corrían, corrías a las bases y el otro estaba con la base. Así
1: no, ese era los pocitos.
2: O sea, es lo mismo, pero con declaro la guerra.
1: No, declaro la guerra, además era un rondín. Los pocitos era, tú ponías tu...
2: Ah, el hoyito.
1: Y le aventaba la pelotita.
2: Donde caía en el hoyito, si era tuyo. Un hijos.
1: Ok. Y era así, ¿cómo decían ustedes?
2: ¿Altas o bajas?
1: Entonces decíamos pinos altos o pinos bajos.
2: No, nada más era altas y bajas.
1: Y sin engaños. O sea, si a mí me caía mi hoyito, tenía que decir rápido, pinos bajos con engaños.
2: Okay.
1: O alguien decía pinos altos sin engaños. Y era, si era pinos bajos con engaños, podía hacer fintas.
2: La finta.
1: Mientras otros corrían y podías aventarla a lo bajito.
2: ¿Y el otro pinos altos?
1: Pinos altos, tenías que aventar lejos y no podías fintar.
2: Ah, no.
1: ¿No?
2: Nada más altas y bajas.
1: Ok, está bien. Es que usted siempre se la lleva más a la segura. Pues bueno, todo esto que está escuchando, señor, son recuerdos de la infancia. Ay, que sí. No ha llegado Luisito Comunica por el tráfico angelino. Regresamos con... Ahorita.
4: ¿Puedo mandar un saludo, señor?
1: Adelante.
4: Señor Negrete Carlos, o Carlos Negrete, dice que le mandes cumpleaños porque hoy cumple.
2: ¿Sabes qué? Pues abre el buzón.
4: Sí.
3: Pues, ¿cumpleaños por qué hoy cumple, bebé?
4: Sí, dice, ¿me puedes mandar un favorzote? Hoy es mi cumple, mándame un saludito, dice Carlos Negrete. Saluditos, está guapillo, ¿eh?
3: Ay,
4: ¿qué? Pues señor, pues es un cumplido, señor.
1: ¿Sí?
4: Siempre es bueno darle cumplidos a la gente.
1: Yo no recuerdo guapa, la última bebé. Perra vez que a mí me dijeron que estaba guapo.
4: Pues, mentiras no estamos diciendo.
1: No, está bien. Nomás digo, no, tampoco es que necesite yo de tu
3: opinión.
1: Para que hagas crecer mi ego. Nomás estoy diciendo que tengo mucho que no me dicen que estoy guapo. Años. Nunca. ¿Cuánto y qué no te dicen que estás guapo, chino? No, te dice, yo te digo, güey.
2: Hace 5 minutos.
4: Pero aparte es que él sí se la cree, señor. Él sí se la cree cuando le dicen.
2: Tema del día, el Día Mundial de la Muletilla. No te entendí, Javier.
1: El Día Mundial de la Muletilla, que ¿cuál es tu muletilla, Miguel? Es
4: obviamente.
1: El tuyo es
2: O sea. Ok, saludos de León, Guanajuato.
1: ¿Tú tienes muletillas?
3: Sí, siento que sí. Decir
4: Ah, sí, tú eres muy
3: Ajá.
1: ¿Tú tienes muletilla?
5: Yo todos pienso que pues.
1: Lenguaje, sí. Pues, ok, está bien. Vamos, sigamos, pues,
3: estupidísima.
1: Dice, Don Cheto, siento que Miguel jugaba al valero con él mismo. La del Challenger.
4: ¡Señor!
1: La del Challenger.
2: ¡Hola,
1: la del
2: Challenger!
4: Ay, bebé, vas a estar bloqueada en este momento, bebé. Bebé, en este momento te bloqueo.
1: No, te creas, dijo el
4: creo que ni te sigo.
2: Ya me corrigieron, la de declaro la guerra, corrías y el vato calculaba con pies. ¿Cuántos pies de aquí a allá?
1: Ah, okay. Te digo que sí era, okay, vale. Sí.
2: Ok, bueno, pues.
1: Saludos para Estela, con Estela Torres, con mucho cariño también. Ok, ya también declaré eso, declaro la guerra. Dice Don Cheto,
2: Saludos para la raza de Barquilla, Joroches, El Paso y San Cristóbal de Ayala. ¿Qué es? Guanímaro, Guanajuato.
1: Guanímaro, Guanajuato.
4: Arriba, Guanajuato. Ay, ay, ay.
2: No más.
4: ¿Qué, señor? Ya hasta voy a cobrar por aventarme el gritito.
1: Dije este Fernando Adame. No se queje de la FIFA que hizo eso para vender cosas. Usted también vende en su programa.
2: ¿Ve?
3: Nadie se quejó.
1: Muy bien. Te la voy a dar por buena, ¿eh? Muy bien. No me quejo. Nomás digo, pues, que la hidratación es...
2: María, ¿puedes felicitar a mi esposo José? Que ya cumplimos nuestro sueño. Compramos casa.
1: Ahora falta pagarla, la güey. El sueño no es comprarla, el sueño es pagarla, baby.
2: María Durán y José, felicidades.
1: Vámonos, tú.
2: Diantre. Ya pusieron canción.
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0: Luisito Comunica. Y emborracharnos con Gran Malo, que ya lo habíamos presentado otra vez, pero ahora viene en esta nueva versión de Chats.
1: Que están bien, perros.
0: ¿Cómo está, verdad, Luisito?
1: Estamos bien, mi Cheto. Gracias por tenerme otra vez.
0: ¿Por qué andas? ¿Qué andas haciendo acá si el mundial está que hasta allá en México a toda madre ahorita?
1: Pues vine a verte a ti. Ah,
0: es que ya nos debíamos la foto y todo.
1: Exactamente.
0: Pero me subes a tus redes para ver si agarran unos 1,000 seguidores.
1: La neta. El año pasado vine para acá, ¿te acuerdas?
0: Sí.
2: Voy a pasar un año.
0: Ya tiene un año. Acababa yo de operar la cara, entonces traía Dios tan más. Luisito Comunica, ¿cómo estás, carnal?
1: Estamos bien. Mejor ahora que estoy contigo, mira.
0: Que a toda madre.
1: Me pegas la alegría.
0: Fíjate
1: la
0: que te tengo un regalo. Tú me trajiste. Nos trajiste.
2: Ya estamos conectados en tele.
0: Señores, estamos en Estrella TV, también en YouTube. Está con nosotros Luisito Comunica. No necesita mucha introducción el amigo porque pues, lo conoce en Santa María todo el mundo, Luisito Comunica. Nos trajo su Gran Malo ahora en Shots.
1: Sí.
0: Yo te tengo regalos a ti, Luisito.
1: Ah, sí.
0: A
1: ver.
2: Estoy abriendo. Tan perrines.
1: Un armario.
0: De un amigo que hace gorras, te hizo estas dos gorras. Una de gamuza, de Gran Malo.
1: Ay,
0: que está perrísima.
1: Está perrísima. Wow.
2: Lo va a demandar por agarrar sus.
0: Mis amigos de Sigil Hats te hicieron esta gorra. Y esta te la hice. Esta es gamuza y esta es normal. También.
1: Ay, no mames.
0: Era que está bien. Está bien perra.
1: La de gamuza está más perra. Digo, las dos, pero. Sí. Ajá. Está chida, está buchonzona, me gustó.
0: Sí.
1: No, estamos en los buchones. Sí, está perra. Muy chida, la verdad, me encantó.
3: Cada vez que vengas a él y te la trata bien.
1: La neta sí, ¿eh?
0: También te aventaron esta de México.
1: A ver.
0: Como de béisbol, pero de México.
1: Perro. Ah, está buena, güey, para el partido del jueves.
0: Sí, está bien chida.
1: La voy a poner. Ah, sí, está chida, ¿eh?
0: Señores, Luisito Comunica, que viene a platicarnos de Gran Malo para disfrutarse como un chat frío con que combina tequila y tamarindo, chiles mexicanos y toda la cosa.
3: Primero
0: y que aquí todos estos son fans. Yo soy astemio, mi querido Luisito Comunica, pero aquí estos son muy fans de Gran Malo.
1: ¿Qué dijiste? ¿Astemio?
0: Astemio.
1: ¿Eso qué significa, bro?
0: No manches. No, toma. Astemio, la gente que no pistea.
1: Ah, ¿qué? No me sabía esa palabra. Qué ignorante.
2: No está en mi vocabulario.
1: Qué ignorante, ya, exacto. No está en mi vocabulario.
0: Esa madre es tan rara que no conoce la palabra astemio.
1: Exacto.
0: Oye, Luisito Comunica, has andado en Santa María todo el mundo, viejón. Ya la otra vez te preguntamos sobre tus viajes por el mundo, pero ahora tienes este viaje que es Gran Malo.
1: El Gran Malo.
0: ¿Cómo surge esa madre de hacer un
1: tequila?
0: Tequilón aquí.
1: Mira, pues es un tequila picosito bien rico que empezamos hace 5 años. Ya tenemos ya casi 6 años dándole a este business. Y si ahorita sacamos esta presentación, la chiquita, que yo creo que va a ser un hit, la neta. Que va a ser un hit. Esta solo se vende acá en Estados Unidos, ¿eh? En México no.
0: El shotcito nomás.
1: Sí, en México no.
0: El frío también te lo puedes echar.
1: Ay, helado, helado. Pero sí, este ya lo encuentras en... Ayer fui a varias liquor stores aquí y bien, sí, a $2 los encuentras súper bien.
0: ¿Cuántos años tienes tú, Luisito? ¿Alta, chaval?
1: No, que vayas tú, señor. Ya tengo 35,
0: no,
1: ya.
0: No, pero estás en tus 30, hijín.
1: Estamos todavía.
0: ¿A qué edad empezaste tú saliendo ahí en los videitos?
1: A los 20, bueno, a los 19 empecé. Sí, ya tiene nomás, ya un chingo.
0: Sí, ya, estás
1: ya un chingo.
0: ¿Cuál fue el primer video que dijiste, ah, cabrón, aquí me están pagando por este?
1: Este está bueno. Mira, yo antes entrevistaba borrachitos en la calle.
0: ¿Sí?
1: Sí, era mi rubro, era mi rubro. Entonces, de esos videos, todavía hay muchos que son considerados clásicos, ¿eh?
0: Yo el primero que te vi a ti fue una boda en un lugar.
1: ¿Cantando?
0: Sí, que es una boda, creo que en el Estado de
1: México.
0: Quiero
1: sentir tu cuerpo frente al mío. Sí, ese video debe ser, ¿no?
0: Sí.
1: Muy
0: pero ya después ahí te diste para darle vuelta al...
1: Sí, eso ya tiene mucho tiempo. Pero bien, la verdad, bien.
0: ¿Te gusta tu pelo, Luisito Comunica?
1: Me gusta mi pelo, sí, como no.
0: Porque es como que a veces uno se hace staining sin querer, ¿no?
1: Es verdad.
0: Yo escuchaba un video de alguien, digo, no quiero convertir esta plática en mí, pero un video de unos vatos que hacían como clips de como de imágenes de GTA, pero le ponían voces muy angelinas.
1: Sí.
0: Y según un policía para un cholo, un pandillero, le dice, traes el bigote de Don Cheto ese. ¿Me explico? O sea,
1: ¡ay, qué chido!
0: Ya uno no sabe, pero se vuelve como...
1: No, se vuelve algo.
2: Una marca.
1: Se vuelve un statement, eso me lo sé.
0: Un statement.
1: Pero a la vez luego es un poquito de presión, ¿no? Porque a mí sí me pasa y digo, güey, yo luego me quiero rapar, hace mucho calor.
0: Eso te iba a decir, o sea, nunca te has dicho, ¿sabes qué? Me voy a...
1: Sí, güey, luego me gana la inquietud, pero a la vez digo, chingales, que ya este es mi look.
0: Es que hay dos cosas que yo quisiera ver. a Luisito Comunica con el pelo corto y al Buki sin barba. Que sí, es como que...
1: Sí, cosas difíciles.
2: O sea, así le pasó a Memo Ochoa, ¿se acuerda que te cortó un día? Salió con el pelo cortito y la gente como, ¿quién es este?
1: Salió rapado.
0: ¿Alguna vez te gritaba ese Memo Ochoa?
1: Ah, siempre, sí, me gusta.
0: Pero te apuesto que le gritan más a Memo, ese es mi Luisito Comunica.
1: tal vez hoy en día sí. Y me gusta, es un tipo guapo, creo que es una buena comparación.
0: Tú también estás curioso.
1: Oye, te lo...
2: ¿Qué significa curiosito?
0: Está guapo.
1: Estás curiosito.
3: En inglés, cute, dice Don Cheto.
0: ¿Tu familia qué dice de lo que te dedicas? Porque aparte, pues te conocemos como el videoblogger, pero eres un vato que tiene negocios y te gusta mucho.
1: Me late, sí, cómo no, me late.
0: ¿Vienes de familia que le gustaba ese jale o fuiste el primer loco que dijo, ¿sabes qué? También voy a abrir negocios.
1: Pues no, la verdad, vengo de una familia normalita. Pues, pero sí, mi familia está contenta, está feliz. Ahora escucho más de familia que no escucho desde hace 5 años.
3: ¿Conoces a familiares que
1: no? Para pedirte lana, cabrón. Es lo
0: que... ¡Primo! Estaba yo en la secu.
3: O de, oye, ¿no conoces a fulanito de tal?
1: Sí, típico. Sí, ahorita es que salen todos los amigos de la secu. Claro. Todos.
0: Señores, aquí en Estados Unidos ya podemos comprar el Gran Malo, este shot con sabor spicy tamarindo con tequila de México, que viene en shot. ¿Sí se puede poner en la tele?
2: Sí, no puede tomar.
0: No lo vas a tomar, pero guacha, vienen chocitos chidones.
3: Y tiene el mismo look.
1: Sí, aparte de la botella grande.
0: Hay que sacar en el mundial viene muy ad hoc para la época mundialista.
1: Exacto. Sí, para eso vinimos, justo, para que la banda sepa que se puede echar su shot mientras... El atleta está en el campo, ¿no? Tú estás nada más
2: disfrutando.
1: Tú estás disfrutando.
2: ¿Sabes cuál probé? Probé el de horchata, perro. Oh,
1: bien, Sí, ese es rico.
0: El de tamarindo, pues a mí se me hace que...
2: Este es el perro. Pues, pero es que...
1: Tamarindo está... Bueno.
0: Ahora, ¿no pueden hacer sin licor o me estoy viendo una chicotota?
2: ¡Sáquelo!
0: ¡Mía, mía, mía! En TikTok. Sí, pues, no sin licor, se miraba así, se miraría muy... ¡Ay, háganme uno sin licor para...
1: Tal vez sí.
2: No, pues el punto es traer tequila. Sí, ¿no? El sabor es el extra.
0: Oye, Luisito, entonces ya lo pueden conseguir en todo Estados Unidos.
1: Ya, en todo Estados Unidos, pero ya en un buen de estados, ¿ya? Al menos gente que nos escuche, por ejemplo, acá en California, que sé que tienes una gran audiencia.
0: Como 4.
1: California ya full.
2: No, en todos lados, ¿eh? Yo lo he visto ya en todas las tiendas. Todas.
3: Y se vende súper bien, ¿eh?
0: El Gran Malo está bien chido, la botella grande, pero estos Gran Malitos... Sí, les decimos Gran Malito.
1: Gran Malitos, es el Gran Malito. Gran Malito, sí, ¿cómo no?
0: Gran Malito, así chido. También está toda madre. Ya lo pueden conseguir donde quiera, ahí en la licor.
1: Sí.
0: Las tiendas, las marquetas, decimos acá, Luisito.
1: Las marquetas, eso.
0: No, las marquetas.
1: Yo quería que la botella dijera Gran Malito, pero pues por razones legales no se podía. Pero sí está chido, ¿no? O sea, decirle sí. Gran Malito.
0: Está chido el Gran Malito.
1: Está chidísimo.
0: Bueno, voy a querer una regalía ahí de poner el Gran Malito ahí.
1: Por favor.
0: Te tengo una pregunta curiosa, porque tú estás lleno de curiosidades, de cosas que te quisiera preguntar.
1: Platiquemos.
0: ¿Cuál es el famoso que te sorprendió que te conociera?
1: ¿Que me sorprendió que me conociera?
0: ¿Sabes quién soy, güey?
1: Güey, mira. Una vez me pasó, pero estoy seguro que lo brifearon, ¿eh? O sea, estoy seguro que él no tenía idea, pero seguramente lo brifearon. Sí, me pasó con Don Carlos Slim, que...
0: No, yo estoy seguro que sí te conoces.
1: No creo.
0: Sí, güey, es que tú no te tires para levantarte. La neta, sí.
2: Te saludó Carlos Slim y tú dices,
0: ¿quién sabe? Luis?
1: Ajá, justo estábamos en un evento de muchos eventos que él hace, pues obviamente es una persona muy ocupada. Y pues yo llegué al evento tal y me imagino que le han de haber brifeado. Y sí, llegó y me saludó, ¿qué tal, Luisito? Pero como que no me lo dijo de que lo afirmó, más bien como que lo preguntó, así como de Luisito, y yo, ah, sí, ¿qué tal, señor Slim, ingeniero, cómo está usted? Y ya fue toda la interacción, y de ahí fue muy interesante porque era como una, él tiene un museo muy grande que se llama el Museo Sumaya.
0: Sumaya.
1: Entonces era como un tour guiado por algunas de las obras y tal. Y pues yo me quedé pegadito a él, la verdad. Me dio un poquito la curiosidad porque era un evento como medio internacional, entonces todo el tour era en inglés. Y me dio un poquito la impresión de que tal vez a él no le encanta manejar el inglés. Entonces se pegó con el único güey que vio que hablaba español, que era yo. Entonces se la pasaba haciéndome comentarios chistosos. Y es un señor muy gracioso, la verdad. O sea,
3: ¿no
1: señor...
3: te esperabas que tenía como ese sentido de humor?
1: Pues, a ver, supongo que te lo esperas, porque pues si eres el jefe de tanta gente como él, que pues es el jefe de México, creo que tienes que ser una persona muy sociable y muy graciosa, ¿no? Y tienes que saber hablarle, pues, a...
3: a todo el mundo.
1: A todo el mundo, ¿no? Ajá. Y sí, sí me dio esa impresión. O sea, es un güey... un... perdón, no un güey.
0: Sí, no, no güey. Podemos güeyar a Carlos Slim. ¡Es un güey! ¡Es un güey! Con Don Cheto Luisito no le dice güey a Carlos Slim.
2: ¡Hágalo viral!
0: Tener seguidor. No, sí, es un vato, un señor.
1: No, un señor, disculpen, un caballero.
0: Un caballero.
1: No, muy chistoso, muy ocurrente, muy alburero también es. Digo, como todo señor aquí, claro.
2: Lo conociste en su lado.
1: No, sí, lo conocí, hola, chido. Hola. Y la verdad me cayó súper bien, Don Slim.
0: No, pero le pediste prestado. Yo en corto le hubiera puesto ahí. Ah, no, no. Oye, don Carlos, no traen mil bolas ahí que dice que no, chupé. Ni modo que va a decir que no trae.
1: Sí, pero sí, yo estoy seguro que seguramente no me conoce, pero lo brifearon ese día.
3: Ajá.
1: Y bien, estuvo chido. Claro, que,
3: sí,
0: y hablando de ese, de ese tipo de comportamiento, hay en el caso tuyo, mi señora esposa una vez dijo un piropo que es una cosa muy ranchera, pero es muy genuina, que dijo, qué muchacho tan sangriliviana.
1: Sangre liviana.
0: Tú eres muy sangriliviana.
1: Eso me gustó.
0: Eres muy sangriliviana.
1: Sí.
0: O sea, caes muy bien, caes muy bien, o sea, tienes una onda de comportamiento que cae muy bien.
1: Oye, te lo
0: agradezco. O sea, la neta es que al que le caigas mal, decía mi jefe, si un mal no, si un bien no les hago, un mal tampoco, ¿no?
1: Exactamente.
0: El que les cae mal, les cae mal por otra cosa ya, como dice, intrínseca, pero no por cómo te comportas.
1: Exactamente, sí, sí,
0: es
1: sí.
0: Es muy sangre liviana.
1: Te lo agradezco, Micheto, tú también.
0: Que
1: también.
0: Sí, que sigan los éxitos con Gran Malo, que es muy bien recibido en Estados Unidos, como tú siempre
1: has
0: bien recibido por acá, porque aquí en Los Ángeles es tu casa, Luisito, no puedes andar donde quiera, porque, oh my, Luisito, de
1: aquí la neta chido, se siente el cariño.
0: ¿Te gustaría vivir en LA?
1: Pues en algún punto de mi vida tal vez sí, fíjate, como que pues le llaman la ciudad de los sueños y tal, y cuando vienes aquí lo entiendes, dices, ah, sí, sí, está chido, se vive bien aquí.
0: Yo te puedo rentar ahí en la sala de la casa, me dan,
1: órale,
0: tu chinchero, me dan 1,500 al mes.
2: Y ¡ay, 1,500!
0: 1,500 al mes.
2: ¿Por la sala?
0: 3,50 de la comida. Y estamos pues.
1: Es que así es la vida aquí, ¿verdad? Es bien cara, güey. Sí, sí, sí. Sí, eso sí apaga de aquí, la neta. Sí.
0: Pues como quiera que sea, estamos aquí para festejar el mundial y Gran Malo lanza estos shotsitos, estos Gran Malitos, que ya los puede comprar usted, la botella chida, o nomás estos shots que vienen 8 en cada cajita, ya en todas las marquetas y licores de Estados Unidos, al menos de aquí de California, y si no lo ha probado, se lo está perdiendo. Hay varios sabores, pero los Gran Malitos vienen de tamarindo.
1: De tamarindo nomás,
0: pero sí. Las botellas de Gran Malo son de...
1: de diferentes sabores, sí, sí.
0: ¿Tu aunque... favorito?
1: El mío, mi favorito es tamarindo, la neta. Va. El picante, sí, sí, sí. Pero ojo, que aquí en Estados Unidos nada más vendemos tamarindo.
2: Tamarindo.
0: Luego el de horchata, ¿cómo lo probaste?
2: Ah, pues de contrabando lo
1: mostré en
2: Tijuana.
1: Ah,
2: ¿sí? Sí. Es que de Tijuana puedes traerte una botella. Entonces nada más está trae una botella y no se fijan que no.
1: En chinga.
2: Pasa.
1: Sí, pero algún día ojalá podamos traer los otros sabores.
2: Hay aquí otro, el
1: Jamaica también tenemos.
0: Sí, suena bien.
1: Muy. Ahorita justo tenemos la edición tricolor para...
0: para el mundial.
1: A que no podemos decir mundial, ¿verdad? O bueno, no sé, aquí están esas...
0: sí, pues se llama mundial, como le digamos.
1: ¿Cómo le vamos
0: evento
1: a decir,
0: deportivo,
1: ¿verdad?
0: Más grande del mundo. Ah, está el mundial. Oye, Luisito, ¿te piensas retirar alguna vez? O bajarle un poco a los... a qué, ¿cuál es tu next step?
1: Pues yo creo que algún día, ¿no? Pero muy lejano.
0: Pero pronto, ¿no?
1: No, muy lejano.
3: No ve fila para más, ¿no?
1: Muy lejano, ¿no?
0: Yo te veo a ti como un Slim, pero así...
1: no, imagínate, no, no, espérate.
0: Mamá, no te olvides de mí el día que te
1: pierda.
2: Luisito, ¿te acuerdas
1: que ibas a la cabina? Fíjate, como que yo sí he pensado en eso y digo... un nivel como el de Don Slim, como que todos decimos, güey, nos encantaría, pero no lo sé.
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1: En vivo, señores. 100% live right now, Don Cheto al aire. Un saludo a los amigos traileros que ahorita me asustó uno porque me pitó. No, no me pitó a mí, le pitó un vato que se andaba mascando tanga. Ajá. Y como que el trailer le dijo, despiértese, güeyón. Le aventó y le dije, ay, vale, no, espérate. Como quiera que sea. El sábado, el domingo nos vemos del Chino y Don Cheto. Vamos a Hanford, California. ¿Y qué creen? Llevo mercancía por primera vez.
2: Eso.
1: Ah, no, por segunda vez que también, sí.
2: Pero qué bueno que esté.
1: Voy a llevar, mira, voy a llevar gorras, 30 gorras, vale. Más vale que se me vendan.
2: Pues sí se le va a vender.
1: 30 gorras y unos stickers a lo puro baboso.
2: Está mejor cuando los meet and greets y cosas así que lleves el merch porque hay mucha gente que ya quiere usar.
1: Sí, y aparte se van a ahorrar los 5 o 6 baros de envío.
2: De shipping handling.
1: Sí. Y recuerde que mi mercancía es muy barata. Pregúntame cuánto.
2: ¿Cuánto cuesta su mercancía?
1: Solo 78.62.
2: Una pregunta, ¿por qué toda su merch cuesta eso?
1: Es que me recuerda mucho a un personaje que se llamaba el... Mambrú. Ese personaje lo hacía Mambrú. Había un personaje, un programa que se llamaba Sin Tornillos. Y este era había un personaje que se llamaba Mambrú.

0: que okay. hacía inventos para... Yo no voy a la guerra, yo no voy a la guerra. Y entonces siempre sus armas tenían un precio como en burla a los precios americanos. Ves que siempre todo aquí es 24.99. Y él daba números random. Okay, él decía, okay. Por 21.67. O sea, nada que ver. Sí. Por eso yo siempre así digo, los precios son así como 28.13. Okay, que nada okay. que ver, ¿no?
1: Ok, ya lo entendí.
0: Big Little Secret, señores. ¿Tienes algún secreto que quieras compartir, Miguel?
2: Señor, pues
0: no
2: hay
0: digas,
2: uno...
0: porque los tuyos están bien cochinonis.
2: No, señor.
1: Tiene que ser PG.
2: Pues es que hay uno muy grande, pero no quisiera decirlo al aire porque mis papás se van a enterar.
0: No, no, ya saben, hijo.
2: Señor, en serio.
0: A ver, dice Don Cheto. Cuando yo estaba joven, mi vecina lavaba sus calzones y las colgaba para secar cerca de un alambre al lado de mi casa. Nunca he contado esto. Yo me lo robaba en la noche.
1: What a creep. ¿Pero estaba morrillo?
0: Deja preguntarle cuántos años tenía. No va a decir su nombre. ¿Cuántos tenía?
1: Y el 32.
2: Ayer.
0: fíjate que yo tengo un sobrinillo, bien robatangas.
2: ¿Sí?
0: Ah, en el rancho, robatangas el güeyón, ¿vale?
1: Ay, pero, ¿sabe? No sé.
0: No, pues es bien vergonzoso para los papás cuando les daban la queja.
1: Pues sí, viejo.
2: Pero ¿quién va a reclamar unas tangas?
0: No, y él lo negaba. No le descubrieron abajo del colchoncillo como unas dosis.
2: ¡Hora!
0: ¿Eh?
1: No es cierto.
2: El robatanga, le decían.
0: Hasta unas con agujeros, ¿vale? De las agujeraba.
1: ¿Las agujeraba?
0: El güeyón. Yo creo que Kenza no, ¿verdad? Pues no hay que decir, ¿verdad? Imagínense, unas tenían hasta...
1: ¿Te la ponía?
0: No, pues yo creo que le daba sus rosonis.
1: Ay, qué raro.
2: Te quebraban.
0: Es weird, ¿no?
1: Yo digo que si ya, morrillo, que ya empieza a hacer esas dagas, va a ser un creepy más.
0: Tienes razón ahí. Perdón, ¿cuál es tu nombre?
1: Daphne Giselle Bravo.
0: Daphne Giselle
1: Chiga.
0: Tiene mucho razón ahí. Sí, ah, que tenía 9 años. No, no.
1: Pregúntale si es creepy ahora de grande.
0: ¿Eres creepy de grande, Ricardo? ¿Te consideras creepy?
1: ¿Te consideras así como un chinazo? Va a ver qué va a decir que sí.
0: A ver, dice, buenos días, Don Cheto. Ayer en mi otro trabajo me dieron $80 de propina y no le dije a mi esposa. Hoy descanso y pienso gastármelos en una 4x4 del In-N-Out con Animal Fries y un vanilla shake.
2: Eso se llama...
0: Muy bien, señor. Se llama una persona inteligente. Y hasta se me antojó un In-N-Outazo, como quiera que sea. Dice, ahí le va mi Big Little Secret. Mi carnal estaba siendo engañado por su esposa. La miré y le tomé fotos, pero no se lo quise decir así de frente. Entonces hice una cuenta fake y le mandé esas fotos.
1: Sí.
0: Chale. Chale. A ver, vamos a platicar sobre esta, ¿ok? What are you guys think?
1: Yo pienso que si no te quieres meter en problemas, puedes usar tu cuenta alterna de tortitas, doña Clarisa.
0: Sí, para... quesadillas, doña Sonia.
1: Doña Toñita. Y después te llegan los pedidos, que es cuando te metes en problemas. Pero mientras tanto, si quieres mandar información, sí.
3: Yo digo que no te metes en broncas que no son tuyas.
1: Lo hizo de forma anónima. Ya sabrá la otra persona cómo actúa.
0: Cómo lo tome y quién sea, ¿verdad? Está bien fuerte. Bueno, sigamos en estos Big Little Secrets.
3: El viernes me aumentaron a 23.50 en el trabajo. Me llevaron a la oficina y yo estaba contento. Y todos cuando salí me dijeron, ¿qué pasó? Le dije, nada, me metió en un zurradón. Pero nadie sabe.
0: lo mandaron a la oficina.
3: Y todos, ¿qué te pasó? ¿Todo bien?
0: Me aumentaron.
3: Ajá.
0: Sí, o sea. Y cuando salió todos, ¿qué? No, pues nomás me regañaron, ese me andaban dando un warning. No, ¡enredale ahí! No hay que decir que te aumentaron porque causas ahí...
1: Revolución.
0: Una revolución, muy bien, allí, ¿cómo se llama? No, el viejo no tiene nada. Mi respeto para ti, vale. Dice, Don Cheto, compré una playera en TikTok, pirata, según de México Adidas, y se la vendió un compa en $80, a mí me costó 18, me achiné.
3: ¡No!
1: Pero a tus amigos no les debes robar.
0: Ah, por cierto, traje unas playeras de México que me sobraron. Van a ser Turi 782.
1: No manches. O sea, a lo mejor alguien que no conoces puede entender, pero a tu propia...
0: Ya me mandó un mensaje de malvato del aumento, chino, a mí también.
3: ¿Sí?
0: Sí.
3: Está bien, pues. Pues tú no digas
1: es
3: nada.
1: Es que alborotas el gallinero si les dices.
0: Dice Manuel. Buenos días a todos en cabina, Don Cheto, desde North Carolina, como siempre reportándome. Oiga, ¿no va a regalar Jorge Barrera un Nissan para el Día del Padre? Saludos a mi Jorge Barrera. Híjole, ¿qué te diré? No, no creo, pero luego, pero para el otro año lo planeamos con George. Sí, jala, sí, jala. Dice por acá.
3: Pues mi Big Little Secret es que mi familia, otros que son swingers, son mae. Dice, mi esposo y yo somos del club swinger.
1: Vamos.
0: Y ¿cómo te llegan a ti por nadas, vale? A ver, léeme otra vez desde el empiezo, espérame. A ver, léeme otra vez.
1: Ay.
3: Mi esposo y yo somos swingers. Son swingers. Pero nadie sabe. Uh-huh. Y el fin de semana, ella se aventó un trío bien cochinote con dos mujeres. Hicieron de todo mientras los esposos de ellas y yo veíamos todo. La verdad, me gustó mucho verla disfrutando.
0: O sea, eran tres esposos. Y nomás viendo a las tres mujeres haciéndose
3: lodo.
0: ¡Ay, ay, ay! ¡Ah! Giselle. ¡Ay, ay, ay!
3: Ay,
0: ¿qué es eso? ¿Qué cochinero, Val? ¿Qué es ese cochinero? ¿Qué le jayan? ¿Qué le jayan a eso? ¿Omi? ¿Qué es eso? Oye, Vale. Ah, es que ya se fue el chino para preguntarle al camarón. ¿No dejó el celular,
1: Sí.
2: Se lo lleva.
1: Ah, mira, se lo lleva, no, como señor, que si fuera...
0: Vale, pero ustedes como vatos no se besan o algo. es pregunta seria.
1: Ellos mientras tanto beso
0: o sea,
1: de tres.
0: O sea, besen sin ustedes o algo allí. Uno y tu mamá también sabe su güey allí. Nomás viendo. Besen.
1: No creo que estén nomás viendo. Si han de hacer también ellos sus cochinadas. A lo mejor no entre ellos, pero sí están haciendo su cochinada mientras ven. Come on. ¿Usted cree que nomás van a estar ahí viendo de creepy los tres?
2: Yo siento que están a dos de Kai.
1: Sí.
2: Sí. ¿Usted cree que no? Una manita de ahí no le cae mal a nadie.
0: Pero no. Es que tengo muchas preguntas.
1: Yo digo que si ya andas
0: en el cochinero,
1: en algún momento te vas a embarrar. No lo van a admitir, te van a decir, ay, sí, lo hago. Pero ahí bajita la tenaza, en algún momento sí se va a embadurnar. De bien a bien, dijo Chuchera.
0: Chuchera, está bien. Yo siento que los vatos que ven...
1: ¿Qué?
0: Eventualmente vas a decir, bueno, ¿qué hacemos aquí? ¿Qué? Pues lo que quieras, pues de una vez, ¿qué? Pues sí, ¿verdad? A ver, pues, pero eso nomás soy yo.
1: Uh-huh.
0: Dice Don Cheto, le agarré las nalgas a mi comadre en una peda y no dijo nada, como que le gustó.
2: Ay, no.
0: ¿Pero cómo fue nalgada de tenga comadre o cómo tuvo eso ahí? A ver.
1: Oh, my God, dude.
0: La raza se está saltando.
1: Porque es una así la raza.
2: Qué miedo.
0: Pua raza, pua laza, rap. Este programa lo oye puro bestiaje y dañero aquí.
1: Puro creepy.
0: Puro bestiaje y dañero, así. Oye, y usted, cuando quiero que me hagan una entrevista un día. Ajá. Y que me pregunten, ¿cómo puede usted, cómo...
1: ¿Cómo define usted
0: ¿Cómo define
1: audiencia?
0: Su audiencia, Don Cheto? Y yo responder así era... con un cigarro, mirando hacia el techo, pensando y poniendo mis ideas en claro y contestar. Puro bestiaje y dañero. Así quiero yo contestar,
1: ahí le dije, ese término suena bonito.
0: Puro bestiaje y dañero, güey, vale. ¿Sabes qué es un bestiaje y dañero, mono? Miguel, tú sí sabes.
2: ¿Un qué, señor?
0: Un bestiaje y dañero, güey.
2: No, señor, ¿qué es eso?
0: Tú eres de rancho, why you bringing...
2: No, señor, yo soy de la ciudad.
1: Ay, pobre.
0: Pinche rancho de 14 casas, 18 perros, dale.
1: Y un
0: bestiaje dañero es como cuando las vacas de alguien más se metían a otras parcelas a comerse.
2: Ah, sí.
0: Entonces es puro bestiaje dañero. Ahí ya me contestó. Estaba parado al lado mío y se me hizo fácil nomás darle una nalgadita, me midió de reojo. Oye, pero seguro que no te miró de reojo como diciendo, va, no haga eso porque le digo a mi marido.
1: Tampoco te confíes, guango.
0: Dices, es Little Secret o desorientada. Es Little Secret, pero es desorientada también, vale. Yo no puedo evitar.
1: ¿Qué?
2: Dar mi opinión.
0: No, es que se me hace que, si no, ¿para qué hacemos un segmento donde no demos opiniones?
1: Sí, no, claro.
0: Sí, se tiene que hablar sobre el al respeto. Dice...
1: No supero el de la...
0: Dice, Don Cheto, llegué tarde al trabajo. Me dijeron que por qué. Y le dije, ¿saben qué? Traigo soltura, seguidillo, curso o se hace malo de la panza.
1: Atentamente.
0: Pero la verdad es que me desvelé con una susodicha porque estuve hasta las 3 de la mañana con ella.
2: Ah, hijo.
0: El chino desde el baño. No te gana. Otro compa aquí, Ok. Está bien, hijo. Dice Don Cheto, quiero... Hijo de la... Ahí le va una también de tríos, para que no diga que a usted no le llegan.
2: A ver.
0: El otro día de broma, según yo de broma, le dije a mi esposa, hagamos un trío, y me dijo que sí.
1: ¡Oh, my God!
0: Y me sentí mal, Don Cheto, eso me pasa por andar imaginando cosas. Oiga, el vato le dijo, ¿un trío qué? Y dije, ¿sí?
2: Pero con dos
0: pero
2: gatos.
0: Pero él nomás estaba...
2: Juegando.
0: Juegando. ¿Nomás estaba qué?
2: Jugando, señor.
0: Nomás estaba jugando. A ver, espérate, pero ¿cómo visualizas tú el trío? ¿One more guy o one more girl?
1: Pues él va a decir one more girl, pero la morra le va a decir, jalo la primera con una girl y luego con un vato y a ver si le vas a atorar.
0: No te creas. Hay vatos que les gusta ver a otro hombre con su...
1: Pero mi compita no suena que es de esos.
0: A ver, deja preguntarle.
1: Pregúntele si no se hubiera como medio agüitado.
0: Vamos a dejar el mensaje porque no quiero escribir. Oye, vale, pero tú cómo lo visualizaste eso, cómo lo visualiza ella, one more guy o one more girl. Ya le mandé al camarada.
1: Pues no sé.
0: Dice, Don Cheto, solo para decir que sí, oímos puro bestiaje dañero aquí. Puro bestiaje dañero. Alberto dice, semos pura vaca dañera en su programa, Don Cheto.
2: Vaca dañera.
0: Ay. Salud para mi querido el tío Panchito. Ya almorzó, Don Cheto. Ya, mira, me eché un chocomil, güey. Hice un chocomil bien perrón. Mira, te voy a dar la receta. Un puño de avena. Uh-huh. Dos cucharadas de proteína.
3: Oatmeal.
0: Una plata, un plátano. No, ya le estoy echando mucho ruido. Sí. Un plátano. Bien. Y leche al gusto. Yo uso de, ¿qué? ¿De cómo?
3: De chiva.
0: De chiva, ándale. No, de esas fresonas.
3: Oatmeal.
0: Es que yo no puedo. Oatmeal. No.
2: ¿De almendra?
0: Y girando ahorita. Cállate, otra, estoy capacitado para levantar una troca yo solo así sin gato. ¡Quítese!
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0: Giselona, ya nos vamos, señorita.
1: Tenemos que irnos, fue un día muy activo, el día de hoy, muy entretenido. También de muy nada. Alegre. Y de muy nada. Alegre.
0: Muy alegre. Gracias por estar con nosotros.
1: ¿Por qué dices de nada, bebé?
2: De nada, señor. Gracias, señor. Gracias, ya sabe que para mí estar aquí con ustedes siempre es un privilegio. Obviamente, un honor. Un honor estar aquí con ustedes compartiendo micrófonos con colegas que obviamente saben de la radio. Uno como locutor a veces también quisiera llegar a esa cima que ustedes tienen. Así que más
0: ahí.
2: Que eso, quiero darle las gracias al público que nos sigue apoyando, que me sigue apoyando ahí en las redes sociales. Y obviamente darles todo el cariño del mundo. Mono Miguel en las redes sociales, Mono Miguel en las redes sociales. Los quiero demasiado. Para mí siempre ha sido
0: por eso no, qué bueno que no pegues tú.
3: No tengo mucho que decir, solo que este domingo nos vemos. Vamos a celebrar junto con Don Cheto el Día del Padre. 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
0: Mi querido Chino, efectivamente, yo la tengo en mi mente, señores. Nos vemos en la ciudad de Hanford, California, en la gran reapertura del mercado Sol del Valle, que celebra el Día del Padre con grandes sorpresas, con rifas, va a haber juguetes, televisores y muchas cosas de mis amigos del mercado Sol del Valle que están reabriendo. Y también nos invitaron a estar ahí también amenizando el evento a El Chino al Aire y su amigo Don Cheto. Señores, ahí nos vemos de 1 a 3 de la tarde este domingo 21. Voy a llevar merch para que compren poquita.
2: ¿Puedo ir, señor? ¿De decán?
0: Me gustaría mucho que nos acompañara.
2: Me gustaría ser la decán de las camisetas. Una, la vaya, es una crop top.
0: Ándale.
2: Una crop top así, mojadita. Ándale. T-shirt.
0: ¿Dónde estamos localizados? Bueno, vamos a estar localizados en el 2441 norte de la avenida 10, ahí en Hanford. Todo el mundo conoce en Hanford. Rancho Circunvecinos, Don Cheto va a Hanford. Así que ahí nos vemos el domingo 21. Ahí nos vemos mañana.
1: Bye.
2: Bye.
3: Bye.
4: Muchas gracias por escucharnos. 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

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Te acompaña tu compita, tu compa MJ, aquí contigo hasta las 3 de la tarde, ¿eh? Ándale, pues, en Truco y Delicioso, lunes, principio de semana, 15 de junio del 2026. Para los que andan perdidos, pues, ¿eh? ¿Cómo te la pasaste este fin de semana? ¿Cómo va tu maratón de estos partidos mundialistas, eh? No, hombre, pues, híjole, ahí te traigo información interesante. ¡Ey! Un resumen, ¿no? De todo lo que se vivió. Bueno, varios resúmenes. Vale, pues. Ay, ay, ay, hombre. Bueno, y eso, un poquito más de por aquí, por allá y por acullá. Promociones, boletitos, que no paramos, ¿eh? Para que cargues energía y te vayas de reventón este fin de semana. ¡Ay, ay, ay! Hoy hay fiesta el jueves, ¿no? Ah, ya te digo por qué. Bueno, todo si sale re bien, pues sí, hay pachanga, ¿no? Bueno, ya te cuento. Vale, pues, aquí tu compita, tu compa MJ.

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¡Ándale, pues, eh! ¿Cómo va tu rico y delicioso? Lunes, principio de semana, ¿no? Bueno, ándale, pues. Fíjate que, hablando de principio de semana, vete preparando porque se viene nuevamente este año el Taco Fest 2026, ¿eh? Junio 27 y 28, para que lo pongas en la agenda, ¿eh? Se va a poner buenísimo. A ver, carrera de chihuahuas, anda. Y también el Beauty Passion, oh yeah, de chihuahuas, por cierto. Así que en cualquiera de estos dos primeros lugares va a haber dinerito de por medio para el primer lugar. Bueno, primeros dos lugares, ¿no? Para las carreras y para el Beauty Passion. O sea, concurso de belleza de chihuahuas. ¡Ay, eh! Órale, pues. Y claro, no puede faltar el concurso del mejor taco 2026. Así, entrada completamente gratis para que puedas ir a checar ahí los ricos y deliciosos tacos de cada uno de los patrocinadores que estarán por ahí. Participantes, ¿no? 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Este 27 y 28 de junio, para que ahí los acompañes de 12 a 8 de la noche el sábado y el domingo de 12 a 6 de la tarde, ¿eh? Órale, pues. Bueno, mientras tanto, vámonos con más aquí por La Mera Mera, la que buena, ¿eh? Órale, para checar más detalles e información de este superventazo, te invito a que visites las redes sociales, búscanos como Qué Buena Reno en Facebook e Instagram. Y de pasadita, el show de MJ. Ahí tenemos todos los detalles, ¿eh? De este gran evento del Taco Fest 2026, ¿eh? Ay, métete a las historias que andamos compartiendo momentos de unos años que vivimos por ahí en el antiguo Taco Fest. ¡Ey!

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Ándale, pues, vete preparando porque ya, pues sigue la pachanga, ¿verdad? Y uno hay que seguirle. Ah, sí, sí. Bueno, ahorita en lo que cargas energías, ¿verdad? En lo que te repones. Este rico y delicioso lunes, principio de semana, ¿verdad? Vete preparando porque este viernes 19 sigue la pachanga en Millennium. Claro que sí, Con Edgardo Núñez. ¡Uy, uy, uy! Estos talentosos que vienen con todo, Vale, pues, y claro, amenizando Banda Salvaje. De las bandas más queridas del norte de Nevada y sus alrededores, Para aprender el ambiente. 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Y contestando de esa forma te ganas tu par de boletitos, pendiente para participar. Mientras tanto, que siga la buena música aquí por la mera mera, la 94.5. Dale play, ingeniero, y que siga bonito. Eso. O como siempre digo, que suene bonito. Mejor así, ¿eh? Vale, pues, mira, una probadita de Edgardo Núñez. Junto con este temazo, ¿no? Valentín Elizalde. ¿Qué hubo? ¡Ay, ay, ay!

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0: Guanajuato, Querétaro, Hidalgo, Colima, Tlaxcala, Oaxaca, Chiapas, Tabasco, Campeche y Quintana Roo. ¡Ay, hijo de su!
1: ¡Échale, primo!

5, ¿eh? ¿Cómo va tu rico y delicioso día, eh? Ya lunes, principio de semana. Las 12 y pasadito, ¿no? Ándale, pues, es hora del lonchecito. Junio 15 del 2026, para los que andan perdidos, ¿eh? Vale, pues, en esta hora ya te traigo información, ¿eh? De un resumen de lo que fue la fiebre futbolística. Bueno, que sigue sucediendo, ¿no?

0: Bueno, y ahorita de hecho ya están jugando, ¿no? Para los que, los amantes del fútbol, anda jugando, ya comenzó Bélgica contra Egipto. Ay, ay, ay, Bueno, ahí te traigo la información en esta hora de este fin de semana mundialista, hombre, de lo que se vivió, ¿va? Bueno, mientras tanto te voy a dejar con más de la buena música de la mera mera, la que buena en lo que preparo la información para ti, ¿va? Órale pues, dale play, ingeniero.
1: Que arrancó la cara.

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ya listo, hombre, de este fin de semana. Árale, pues. Fíjate que durante el fin de semana de la Copa Mundialista 2026, de este 13 y 14 de junio, que por cierto este corte es informativo, se definieron importantes cruces de la primera fase. Hey, los resultados más destacados incluyeron goleadas de la potencia europea y empates muy disputados, como el de Brasil y Marruecos. De este sabadito 13, Qatar contra Suiza, 1-1, que por cierto, Qatar logró un resultado histórico al rescatar un empate en el último minuto gracias a un autogol suizo, Miro Mohim, sumando así su primer punto en los mundiales. ¡Qué obole! Después de ahí nos vamos con el segundo partido, Brasil contra Marruecos. Uno de los partidos más esperados terminó en tablas. Marruecos se adelantó con gol de Ismael Sabairi, pero Vinicius Junior dijo, espérate tantito, carnal, porque ahí te voy con el mío. Marcador 1-1, ¿qué tal, eh? Después de ahí nos vamos con el tercer partido del sabadito, ¿eh? Haití contra Escocia. En un duelo muy parejo, por cierto, los europeos se llevaron los 3 puntos por la mínima diferencia de un gol Escocia contra un 0 de Haití, que por cierto jugaron muy bien, ¿eh? Órale, pues, de ahí nos vamos con el último partidito del sabadito, ¿eh? Australia contra Turquía. Los australianos se impusieron con solidez frente al cuadro turco, pero aún así no pudo lograr Turquía vencerlos porque Australia le metió 2-0. Ándale, pues, ¿eh? Oye, espérate, porque el dominguito todavía siguió la pachanga. Ay, sí, no, espérate, porque el domingo también estuvo impactante, ya que Alemania jugó contra Curazao, que por cierto era su primer mundial, ¿no? Donde Alemania aplastó a Curazao en un terrible y impresionante 7-1, que por muchos andan diciendo que el corazón está con Curazao, ya que fue su primer mundial donde lograron meterle un gol a una de las potencias más exitosas del deporte del fútbol, ¿no? Que es Alemania, ¿no? Así que como que Alemania le quiso recordar cuando le ganó a uno de sus rivales, Brasil, en aquellos tiempos que le metieron también 7-1, hombre. Pero bueno, aún así el corazón está con Curazao, que por cierto dieron todo lo que pues dieron con exhibición y potencia y amor, ¿no? Después de ahí nos vamos con Países Bajos contra Japón, en un pues entretenido partido que por cierto en el primer tiempo pues como que no se sabía para dónde iba a ir la pelota, y ya en el segundo tiempo fue cuando pasó todo el milagro, hombre. Así es, donde Países Bajos logró meter 2 goles, pero Japón no se dejó, ya que empataron el partido y estuvo de ahora sí que estuvo espectacular, ¿no? Ese sí nos tocó verlo. Fíjate, Japón me recordó a una serie que veía de niño, Los Supercampeones. No, pero estuvo bueno el partido, Y ya después de ahí nos vamos con Costa de Marfil contra Ecuador, que por cierto también estuvo espectacular, donde los africanos lograron una victoria importante, ya que pues ahora sí que ajustaron sobre el conjunto, pues ahora sí que sudamericano, ¿no? Costa de Marfil 1, Ecuador 0, pues. Y de ahí nos vamos con el último partido, hombre. Sweden 5 y Túnez 1. Este partido que también estuvo pues algo interesante, ¿no? Que ahí pudimos disfrutar, y claro, pues ahora sí que ahí están prácticamente los resultados de cada partido, y que seguiremos ahora sí que al pendiente de cómo van a ir quedando, ¿no? Próximamente ahí les vamos a dar más detalles, en el cual el día de hoy, como lo dijimos, ¿no? Se está debatiendo el partido de estos parientes, hombre, que es Bélgica contra Egipto, que por cierto, Egipto acaba de meter un gol. ¡Toma, primo! Órale, pues, ahí te traigo más detalles aquí por la mera, la que buena, dándote el reporte mundialista. Hey,

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Órale, pues. ¡Ay, el primer lugar para el taco! El mejor taco también se va a llevar un billetote, un chequezazo. Así que todo esto se va a disfrutar allá en Real City Casino, otra vez a perder, va a estar buenísimo. Sábado y domingo. Sábado 27 y domingo 28, ¿va? Bueno, más adelante ya te traigo más información mundialista, hombre. Ejemplo a seguir, ¿no? Imagínate. Uy, si así todos fuéramos. Hijo. Bueno, ya te cuento de qué se trata más adelante. Aquí por la mera mera. La Qué Buena. Chale,

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0: Hombre, pues, fíjate que esto de la fiebre mundialista está al millón y pasadito, ¿no? Ya que, pues, uno de los partidos, ¿no? El que se vivió entre Japón y Países Bajos, en el cual quedaron 2-2, ¿ya que sí? Los aficionados al terminar el partido se pusieron a limpiar su área, ¿no? Y fíjate, una de las damas fue entrevistada y esto fue lo que dijo la comadre, pues.
1: But it's like a respect for everything, respect for the players, supporters, and also for the stadium. We are kind of honored to be here, so we don't want to make the mess and then leave it. So I think that's the reason why we're doing it.
0: Órale, pues, bueno, o sea, traducido al español, creo que dijo que es nuestra cultura. También mencionó que era respeto por todo, respeto por los jugadores y los seguidores, ¿no? Y también por el estadio, ¿a qué bien traduzco tú? No, y espérate, dijo más, Dijo que nos sentimos honrados de estar aquí y así que no queremos dejar un desastre. ¿Qué tal, Órale, pues, ¿qué no en el mundial anterior también? Habían hecho lo mismo, ¿no? Y cada vez que asisten a un partido así, pues se ponen a limpiar su área, ¿no? Muchos dirían, no, pues para eso le pagan a los que limpian ahí. No, yo creo que es la cultura, ¿no? Como ella dijo. Y si ya nos ha tocado ver por ahí que los japoneses en ese aspecto son muy detallistas, ¿no? Así que para que los podamos invitar más seguido. No, pues en buena parte, qué padre, ¿no? Imagínate, hay que aprenderle un poquito más esa costumbre, ¿te imaginas? Órale, pues, el soñar no cuesta nada. Vámonos con más, aquí por la mera mera, la que buena. Yeah.

¡Sale primo! Échale pues, pues. Pues, pues, pues. Ya van cuatro. Otro pues, cinco. ¡Está rico y delicioso! ¡Lunes! ¡Principio de semana, pues! ¡Ey! Ya 15 de junio del 2026 para los que andan perdidos, ¿eh? Vale, pues. Bueno, vete preparando porque ya te traigo más información del ambiente mundialista, ¿no? Claro que sí. Vale, pues. Algo que está, bueno, que causó sensación este fin de semana y debido a lo que fue la causa, ya lo modificaron. ¡Qué bueno! Es que ahora sí que andan por acá, salen con sus cosas, voy a creer, pues. Bueno, además de que también resumen del partido de ahorita, ¿no? ¿Cuánto vamos tú, ingeniero? Bélgica contra Egipto. Ey, acaban de empezar su segundo tiempo. Ándale, pues, Egipto 1, Bélgica 0. Ándale, minuto 45 y contando, ¿eh? ¡Ay, ay, ay! Bueno, vámonos con más. Dale play, ingeniero. Aquí por la mera mera. ¡La que buena! ¡Sigue!

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2: Sigue disfrutando más de la 94.5. Ándale pues, Y este partido se pone bueno. Bélgica 1, Egipto 1. Ándale pues.

94.5, hey, fíjate, algo bien controversial, ¿no? El poder de las redes sociales hoy en día, no hombre, ya te cuento, fíjate que los moderadores y oficiales de la FIFA interrumpieron a periodistas que pues intentaban hacer preguntas en español, ¿no? Y bueno, esto le sucedió a dos jugadores, a Vinicius Junior y a Craft Hakim, a ver si dije bien sus nombres, en el cual pues en los videos que se están viralizando y que debido a estos dos videos han causado efecto, quienes ahora sí que estas dos personas dominan bien el castellano, que es lo que pues hubieran preferido hablar, lo que de hecho lo hacen, ¿no? Y ahí escuchas al moderador diciendo English, English, please, English, y pues los otros dos pues no, ¿eh? Ahora sí que hablaron el español. ¿Ah? Y bueno, las razones logísticas, resulta que la FIFA argumentó que la restricción se debió a la falta de intérpretes de español, pues para la transmisión remota en ciertas conferencias. Ajá, sí, bueno, según su protocolo, ¿verdad? Y ya ves que pues es oficial, ¿no? Solamente inglés, que es la lengua oficial. Pero bueno, las preguntas debían hacerse en las lenguas nativas de las selecciones involucradas o en inglés, que aquí es donde entra la controversia, ¿no? Pues si es su lengua nativa y habla español, ¿por qué no puede hablar español? ¿Verdad? Pero bueno, así que ese fue el relajo. Y en redes sociales, pues obviamente, como lo acabo de mencionar, ¿no? Se hizo un revuelo en el cual, pues ahora sí que la resolución de la FIFA para el día de hoy, que nos venimos enterando, que debido a esta fuerte reacción en redes sociales y medios de comunicación, pues un portavoz de la FIFA confirmó que la federación rectificó su postura. Ande, primo, para que vea, ¿eh? Y pues el máximo organismo decidió incorporar pues la interpretación al español. Digo, pues si saben que van a andar de este lado acá en Norteamérica y que México viene siendo como coanfitrión, pues como que se les durmió el gallo por ahí, ¿no? Pero bueno, ahora sí que, para que veas el poder de las redes sociales. Dijo mi mamá que siempre no, y si van a poder hablar español. Ay, ay, ay, tremendo. Pero bueno, más adelante ya te traigo más información, hombre. Porque un equipo de fútbol sufre, híjole, algo interesante en el cual te voy a contar más adelante, ¿eh? Aquí por la mera mera. La que buena. Vámonos con más, pues.

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Este viernes se va a poner buenísimo el ambiente en Millennium para seguir la pachanga al millón y pasadito, ¿eh? Vale, pues, ya que llega Edgardo Núñez y Banda Salvaje. Va a estar buenísimo. Pendiente llamada número 9 para comprar. ¿Cuál comprar? Para recibir tus boletitos, ¿eh? Por cortesía de la mera mera. La que buena. Ya si quieres comprar tus boletitos, pues ahí en tiquetón.com o en lugares de costumbre. Ey, es que se fue el ingeniero, hombre. Me dejó aquí con los botones. Vale, pues. Así que llamada número 9 pendiente para ganarte tus boletitos, ¿eh? No olvides de contestar con la clave. ¿Cuál es? La que buena. Cuando yo te lo indique más adelante, ¿eh? Vámonos con más.

sigue disfrutando más de la 94.5 y finaliza el partido de Bélgica contra Egipto. 1-1. Empate. Ándale pues, primo, órale pues, ahí está la información. Aquí por la mera mera, la que buena.

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Pasadito, ¿eh? Rico y delicioso lunes, principio de semana. 15 de junio del 2026, para los que andan perdidos, ¿eh? Árale, pues, vete preparando porque ya te traigo información sobre lo que sufrió una de las selecciones mundialistas, ¿eh? Y claro, el estreno musical que no puede faltar. Y un poquito más de información de por aquí, por allá y por acuya, ¿eh? Que parece que se la negaron, ¿no? Al pariente también, ¿sí? Bueno, ya te cuento de qué se trata. ¿Aquí por dónde? Por la mera mera. La que buena, en compañía de tu compita, tu compa MJ. Bien activado, motivado, ¿eh? Aquí acompañándote hasta las 3 de la tarde. ¡Vámonos con más! Pues...

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pues, y esta fiebre futbolera, hombre. Fíjate que la selección de Inglaterra fue la que sufrió lo que te mencioné anteriormente, ¿no? Este robo que ocurrió durante la noche del viernes 12. Hijo, se pasan estos parientes, pero bueno. Ay, ay, ay. Bueno, resulta que la selección de Inglaterra se encontraba en plena preparación para su partido debut de esta copa, ¿no? Contra Croacia, por cierto, que está programado para este miércoles 17, allá en uno de los estadios de Arlington, Texas. Por fortuna, gracias a la rápida acción de la policía de Kansas City, pues las pertenencias robadas fueron recuperadas. Fíjate, valoradas en unos $18,000, que fue lo que estos muchachos se habían robado. Y fueron recuperadas el sabadito, ¿no? O sea que fueron rápida la movilización. Ay, que se me traba la palabra, pero bueno. Ah, no puede ser, hombre. Imagínate que llegas acá. Y lo bueno es que no fue en México. Ah, porque si no, ya estaríamos en todas las noticias aquí en Estados Unidos. Ay, México, México, México. Ay, ay, ay. A ver, ¿dónde está el nombre de tu ingeniero? A ver, la policía local arrestó a dos sospechosos, que son los que me imagino pues, que. Acá en la alta que me diste, que ya los agarraron, ¿no? A Mustafa Salik. No, sí se llama así, ¿eh? Mustafa Salik y Erfan Kamal. Ah, qué pues, primos. Pero ¿a quién se le ocurre, hombre? Ay, ay, ay. Y luego estás viendo cómo nos traen, ¿eh? Pero bueno, lo bueno es que sí van a poder jugar, ¿eh? Ya tienen todo su equipo y no van a tener pretexto, ¿eh? Ahí los de Inglaterra para que cuando jueguen contra Croacia. Den lo mejor de ellos, ¿no? Ah, ya, ya, ya, hombre. Bueno, ahí está la información, hombre. Mientras tanto, vámonos con más aquí por la mera mera. La que buena. Ay, ay, ay, hombre. No te digo, esto está interesante.

0: canción correcta. Ya volvemos.
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0: ¡Ándale, pues, eh! Y vámonos con lo que está pasando con los artistas, hombre. ¡Ay, ay, ay! Luego de que, pues, nos vayamos allá al pasado, ¿no? Donde Cristian Nodal, pues, ya ves que está tratando de cambiar su nombre y había elegido El Forajido. ¡Ay, ay, ay! Bueno, pues ya se encuentra en medio de una disputa legal. ¡No puede ser! Ya que el cantante Cristian Nodal, pues ya ves que intentó registrar la marca El Forajido debido a todo lo que está sucediendo por el nombre que tiene, que su papá no le suelta. Bueno, pero pues al hacer el trámite en el Instituto Mexicano de la Propiedad Industrial, que la conocen como IMPI, pues ¿qué crees? Que ya salió el autor original de Forajido, y de hecho el registro no procedió porque una agrupación llamada Grupo Forajido posee los derechos del nombre desde hace más de 30 años y pues ya cuenta con el registro vigente hasta el año 2034, y lógicamente lo van a volver a usar y más ahora que pues Cristian Nodal trató de pues quitarles el nombre, según dicen estos primos. Mira, el José Manuel, mejor que te lo cuente.
1: Nos advirtieron nuestros abogados que se había hecho una solicitud ante el INPI, que es donde nosotros tenemos nuestro registro del nombre Forajido y el logotipo. Entonces, no es nada en contra de nadie, son cuestiones de las que se hacen cargo los abogados. Pues nada más aclarando que nosotros estamos en custodia de nuestro nombre. Son más de 33 años de trayectoria. Nosotros no estamos frenando a nadie, nosotros no estamos buscándole pleito a nadie.
0: Ándale, pues, Eps, ahora sí que ni modo, Cristian. Va a tocar a ver qué, buscar otro nombre. Híjole, pues. Ah, qué caray, se le complican las cosas a Cristian, ¿no? Y bueno, acá el pariente José, pues le deseó que le vaya bien y que sea espectacular que si en un día no muy lejano pudieran trabajar juntos, porque dice que, pues, Cristian representa a los mexicanos de una buena forma positiva y que, pues, prácticamente, I'm so sorry for you, my friend, pero Grupo Forajido es mío y no tuyo. ¡Ay, ay, ay, hombre! Bueno, vámonos con más, hombre, aquí por la mera mera. La qué buena, híjole, pues.

agárrate, porque ya te traigo el estreno musical del día de hoy. Así es. En esta ocasión te traigo un temazo que nació originalmente con una balada romántica cargada de sensibilidad y profundidad emocional. Así es, compuesta por el propio Isidro Chávez Espinosa, o sea, Espinosa Paz. ¡Ey! Que viene conjunto La Fiera de Ojinaga, poniéndole ese sabor norteño sax. Y hoy presentamos Yo No Dije. Dale play, ingeniero, pa' que le...

escuchar el tema completito, ya lo sabes, desde sus plataformas digitales. O Quinquito, y próximamente sonando aquí por la mera mera, La que buena, esto está espectacular. Ya que Yo no dije, forma parte de A Tiempo, una producción que pues verá la luz de manera completa el próximo 26 de junio, Ahí para que estés al pendiente, pendientón. Aquí con el pariente Espinosa Paz, Órale pues. Bueno, vámonos con más. Aquí por la mera mera, La que buena.

0: regresamos.
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0: Estos son tus tips de la hora del tráfico. 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Respeta a los demás conductores, evita comportamientos agresivos y mantén una actitud positiva mientras conduces. Recuerda que la seguridad y la cortesía son fundamentales para un viaje tranquilo y sin incidentes. Estos fueron los tips de la hora del tráfico. Soy tu amiga Mayra, informando para La Qué Buena.
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Ándale, pues, yo por acá ya me paso a retirar. Gracias por haberme acompañado. El rico y delicioso lunes, principio de semana. Te voy a dejar en buenas manos, porque a continuación llega La Mami. Viene cargada de información, entretenimiento y mucho más para ti, Ale, pues, así que también no te pierdas la oportunidad de ganar boletitos. 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

2026, mis hermanos y mis hermanas, somos la Qué Buena, 94.5 Reno, Nevada. Les habla su amiga la mami Karina Pérez Loya, mexicana por orgullo, descendiente a Dani y Eva de Dios. Para ustedes, para que me acompañes de bien a bien el día de hoy, desde allá hasta las 7 de la tarde. Tarde, Seoki. ¿Ok? Ya llegué, nomás vengo a decirte que ya llegué. Que ya llegué, compadre. Ya llegué, compadre. Compadre, cómprime coco, compadre. Compadre, no compra coco, porque el que copa. ¿Cómo va ese refrán? Compadre, cómpreme coco. Compadre, yo no compro cocos porque el que compra coco, poco coco come. Y el que come poco coco, pues poco coco compra. ¿Eh? Me la sé, ¿cómo no? Soy tu amiga mami. Dios me los bendiga muchísimo. Espero que te quedes conmigo el día de hoy. Y pues arrancamos, regreso con reporte de clima y todo el guateque. Somos la Qué Buena 94.5.

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3: Estos son tus tips de la hora del tráfico. Si te preocupa encontrarte con tráfico pesado durante tu recorrido, toma tiempo antes de salir para establecer una ruta alternativa en tu GPC. Evita las horas pico y los lugares conocidos por la congestión. Esto te ayudará a ahorrar tiempo y reducir el estrés en tu viaje. Estos fueron los tips de la hora del tráfico. Soy tu amiga Mayra, informando para La Qué Buena. Síguenos en nuestras redes sociales como Qué Buena Rino en Facebook e Instagram. Maneja con cuidado.
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1: Familia, ¿cómo estamos? Yo soy su amiga la mami y yo creo que ya es momento el día de hoy de soltar tu frase, pues ¿cómo le puedo decir? La frase bonita, la frase llegadora, la frase que según yo nos hace vibrar. ¡Ay! No, es que yo dependiendo de la frase, ahí me voy con el tema del día. Y hoy tengo la siguiente, fíjate. Últimamente, los mensajes que yo encuentro y que me gusta indagar hablan mucho de los frutos. Y yo te quiero platicar de esto. Hay cosas, a veces la vida te recuerda que los mejores frutos, las mejores cosas, la fruta más dulce no crece de la noche a la mañana. Así que no te desesperes si las cosas tardan en llegar. La fruta más dulce no crece de la noche a la mañana. Yo soy tu amiga la mami. Quédate conmigo, esta es la frase del día y por lo tanto con esta frase me voy a arrancar todo el turno.

0: bonitas sorpresas nos da la música, compadre, y la vida. Y estar aquí con las personas que han forjado el camino de muchos como el mío también. Gracias, compadre, por compartir este momento con nosotros.
1: Al contrario, Cari, gracias a ti, gracias por el espacio y por invitarnos. Me da mucho gusto poder compartir esta versión contigo, esta canción que amo, y cantarla con tu estilo también. Dios te bendiga.
0: Gracias, mi viejo.

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3: Familia, ¿qué tal? ¿Cómo están en este momento? Si usted me lo permite. Oigan, voy a soltarles el dato que nadie pidió o un sabías que. Ponme atención, por favor. ¿Sabías tú que durante los mundiales bajan hasta las llamadas telefónicas, las compras en línea, hasta la actividad en algunos sitios de internet porque millones de personas están viendo el mismo partido al mismo tiempo? Así es, qué loco, ¿verdad? Los expertos en redes de internet calculan que durante algunos partidos mundialistas el tráfico de datos aumenta tanto que equivale a millones de personas viendo películas en streaming al mismo tiempo. Haz de cuenta, para que te hagas una idea. O sea, haz de cuenta que todo el mundo se congela en un solo radar, en un solo momento. O sea, mientras unos están gritando gol, otros están tratando de mandar un mensaje y no les cargan ni el WhatsApp porque la gente está agarrando datos exclusivamente para viendo o bajando o Wi-Fi, lo que tú quieras, solamente para ver una sola misma cosa. O sea, viene de la misma parte, de la misma red, vaya, no sé cómo explicártelo. En varios países se han detectado un aumento en la venta también de televisores en estas fechas. Apenas horas antes del partido, hay gente que incluso se va y se lanza por televisión cerquita de la fecha de los mundiales. Así que yo creo que muchos estrenaron tele, ¿eh? Y también hoy se ve filas en tienda de electrónicos, bocinas nuevas, porque el mundial convierte a personas perfectamente normales en expertos, ¿no? Ahora todos quieren tener su televisión de 65 o más grande. Ahora dicen que la de 65 está chiquita, que una de 75 para disfrutar bien lo que es el mundial. Fíjate que mi papá era de eso, hasta que me acuerdo. Mi papá siempre que había un mundial cambiábamos de televisión. O sea que cada 4 años comprábamos tele nueva. Soy tu amiga la mami Cari.

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1: Familia, ¿cómo están? Les habla su amiga la mami. Quiero que por favor me pongan mucha atención. Miren, usted sabe que aquí le echamos muchas ganitas, ¿no? Y yo pues trato, ¿verdad? Pero hay tantas cosas que les quiero platicar. Yo creo que es inevitable no mencionarles cosas que tengan que ver con el mundial. Sin embargo, recuerda que estaremos, eso para que estés tú muy pendiente, obviamente tú vas a escuchar de Fiebre Futbolera de alguna u otra forma, para que no te despegues. ¿Se imaginan recibir millones de personas de todo el mundo al mismo tiempo? Por eso exactamente es lo que está ahorita pasando este país, o sea, Estados Unidos. El FBI confirmó que el mundial este representa uno de los operativos de seguridad más grandes de la historia. Se ha esperado la llegada, y se espera que todavía sigan llegando millones de visitantes, jefes de estado, delegaciones internacionales, y las autoridades están monitoreando, pues ya saben que si las amenazas cibernéticas al tiro, que los drones, que el terrorismo, seguridad en los estadios. Así que mientras nosotros vemos los goles, detrás del escenario miles de agentes estarán trabajando para que todo ocurra sin incidentes. Y qué bueno, para que no estén ahí con él, pues la neta, quieras o no, si da como el cuscús, ¿no crees? Yo digo. Soy tu amiga la mami, quédate conmigo.

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3: Estos son tus tips de la hora del tráfico. Usa tus espejos para monitorear las áreas alrededor de tu carro. Voltea tu cabeza para revisar tus puntos ciegos antes de cambiar de carril o incorporarte. Usa la distancia del carril de aceleración para incorporarte con seguridad en el tráfico. En carriles estrechos, asegúrate de mantenerte en el centro de tu carril y no te apresures. Estos fueron los tips de la hora del tráfico. Soy tu amiga Mayra, informando para La Qué Buena. Síguenos en nuestras redes sociales como Qué Buena Rino en Facebook e Instagram. Maneja con cuidado.
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1: Vamos a checar cómo estamos del uyuyuy. Climation. El Climation, papá, el Climation. ¡Jálate, jálate, jálate! El día de hoy, querido público conocedor, en nuestra bonita ciudad, Reno, Nevada, las temperaturas marca, el termómetro marca de esta forma 94 como máxima, mínima 63. Eso quiere decir que está caliente. Pero ¿saben qué? Acabo de ver que para este viernes, 87 grados Fahrenheit como máxima, mínima de 57, ¿eh? Así es, así como te lo estoy diciendo, para el viernes, pero veo lluvia el viernes, raza, de 2 a 4 de la tarde, pero bueno, ya que nos acerquemos, les confirmo. 94 grados Fahrenheit para el día de hoy, mínima de 63, así la temperatura para Reno, Nevada. 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

0: Pues viéndolo bien, no está tan fea que digamos.
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2: Familia, ¿cómo andamos, bebé santo? Ah, fíjate, yo ando bien con todo el Power Ranger, ¿eh? Con todo el Power Ranger. Oiga, mis amados, ahí les voy. Agárrate las trenzas, Lupe. Fíjate que una de las noticias más comentadas sobre lo que se vive en este país, el día que arrancó el Mundial, grupos de derechos civiles, trabajadores en ciudades sedes como, por ejemplo, no nos vayamos muy lejos, en Los Ángeles, expresaron preocupaciones por la posible presencia de agentes ICE cerca de los eventos. De hecho, muchas organizaciones migrantes han pedido que los estadios sean espacios seguros para todos los aficionados, y las autoridades locales han dicho que la seguridad mundial estará enfocada en proteger a los asistentes y no en operativos migratorios dentro de los estadios. Según, esperemos que así sea, ¿verdad? La realidad es que para millones de familias latinas, este mundial, pues no solo fútbol, también es un tema que toca directamente a sus comunidades. Pues ¿quién no quiere celebrar el fútbol, verdad? Yo soy Tamia la Mami, quédate conmigo, te voy a mantener al tanto en esta hora de todo lo que me he topado, lo que tenga que ver con seguridad, con noticias, pero también este mundo futbolero.

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2: Hola, bebé. ¿Cómo has estado? Oye, es casi inevitable. En todos lados, para donde vayas. A ver, quiero hacer una observación, ¿eh? Yo no he viajado para México, pero tengo familiares que acaban de ir. Y la neta, esta fiebre futbolera, sí se siente aquí, esta fiebre futbolística, mundialística, sí se siente aquí en Estados Unidos, la neta, pero en México, cállate los ojos, ¿eh? Allá parece una fiesta diaria. Imagínense que el estadio donde juega Estados Unidos estuviera a punto de quedarse sin trabajadores. Nomás así por mencionarte, es que también aquí hay muchas cosas que se están poniendo a juego. Ya lo arreglaron, no se superó ese mitote. Más como de 2,000 empleados del SoFi Stadium habían autorizado una posible huelga por temas laborales y preocupaciones relacionadas con inmigración, pero la buena noticia es que este tema, ambas partes, pues obviamente llegaron a un acuerdo, se evitó el paro justo antes de que iniciara el Mundial, y qué bueno. A mí me tenía algo preocupada, te voy a decir por qué, porque si no, no les iba a quedar más que contratar gente nueva, y al contratar gente nueva es muy poco el tiempo para que realmente se investigue a la gente que se le va a dar trabajo, y como que hay una brecha ahí para que entre gente que no debía entrar a trabajar, ¿no? Tú sabes, porque trajeron algún antecedente penal, yo qué sé. Pero el caso dejó claro algo, ¿eh? Que detrás de este espectáculo más grande del planeta, pues también hay trabajadores peleando por mejores condiciones. Y ya estoy ya como chisme. Me enteré que los cocineros les van a pagar hasta $40 la hora. ¿Qué hubo? ¿Eh? ¿De qué sirvió? Sirvió la huelga, pues.

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1: Les quiero platicar, antes que nada, ¿cómo están? Les habla su amiga La Mami. Les quiero platicar algo de las tensiones que se viven y que se sienten. Una de las historias más impactantes de esta fiebre futbolera fue la que se vivió con, o se está viviendo con Irán. La selección de Irán tuvo que modificar parte de su preparación y actualmente se encuentra bajo fuertes medidas de seguridad debido a la situación política internacional que vive en su país, ¿verdad? Incluso varios miembros de apoyo enfrentaron problemas para viajar y algunos encuentros de preparación fueron cancelados. Esto demuestra que muchas veces el fútbol termina por reflejando lo que ocurre en el mundo real. No sé si sepas, y no me acuerdo si les conté, pero Irán se está quedando en Tijuana. Tijuana, pues, es de las ciudades fronterizas mexicanas, ¿no? La frontera con este país, Estados Unidos. No sé si sabías que allá los recibieron. Y no solo eso, a los aficionados iraníes les quitaron sus entradas. Es lo que se dice hasta ahorita, ¿verdad? Pero bueno, ahí nomás te la dejo votando. Quédate conmigo.

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2: Bueno, bueno, también es momento, no estamos tarde. ¿Saben qué? Les quiero platicar, pues la neta, un chisme. Les voy a platicar una anécdota. Les voy a platicar como yo, nomás para que no se escuche tan feo, yo le digo casos de la vida real, pero realmente es mi chisme, es mi tote. O sea, el que se agüita se encuera. Oigan, les voy a platicar esto. Ahí les voy, agárrate las trenzas, Lupe. Esta historia o esta anécdota va mucho con la frase que hoy tenemos. No te desesperes si las cosas tardan en llegar. La fruta más dulce no crece de la noche a la mañana. Les cuento esta historia, pero deja una gran lección. Dicen que un agricultor sembró un árbol de mango y todos los días iba a verlo. Pasó una semana y nada, pasó un mes y nada, pasó un año, apenas era un arbolito. Y mientras tanto, su vecino sembró flores que crecieron rapidísimo. Todo el mundo hasta le decía, ¡ay, don Chuy, qué bonitas flores! ¿Quién sería usted? Mira nomás a Juanito. Juanito era el de los mangos. No, nomás no le va a dar, no le va a dar a las plantas. Imagínate, pues el agricultor comenzó a desesperarse porque el vecino tenía flores y pues él nomás no daba fruto. Pensó incluso hasta en arrancar el árbol porque sentía que estaba perdiendo el tiempo. Pero alguien le dijo, oye, las raíces de los árboles más fuertes trabajan en silencio antes de que vuelvan, antes de que veas los frutos. Y sí, pasaron los años y aquel árbol comenzó a dar mangos. Y no cualquier mango, unos mangotes. No uno ni dos, cientos. Y mientras las flores del vecino ya habían hasta desaparecido, nomás duraron un tiempecito, este árbol daba mangos cada año y cada año y cada año. Y hay personas que parecen triunfar de la noche a la mañana, pero vale la pena muchas veces esperar. Incluso a veces la gente que triunfa y que triunfa por largos tiempos, les cuesta más trabajo llegar, pero es más permanente, no sé si me explico. Así que hoy, si sientes que estás avanzando despacito, recuerda que quizás no estás tardando, quizás simplemente estás echando raíces para algo más grande, porque la fruta más dulce no crece de la noche a la mañana. Yo soy tu amiga la mami, quédate conmigo.

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3: Estos son tus tips de la hora del tráfico. Si te preocupa encontrarte con tráfico pesado durante tu recorrido, toma tiempo antes de salir para establecer una ruta alternativa en tu GPC. Evita las horas pico y los lugares conocidos por la congestión. Esto te ayudará a ahorrar tiempo y reducir el estrés en tu viaje. Estos fueron los tips de la hora del tráfico. Soy tu amiga Mayra, informando para La Qué Buena. Síguenos en nuestras redes sociales como Qué Buena Rino en Facebook e Instagram. Maneja con cuidado.
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2: Familia, querido público conocedor, es momento de que este instante nos pongamos a analizar lo que siempre, datos que revelan información, que se estudia, que se analiza, que se observa, que se saca datos bastante relevantes. Hoy les vengo a compartir, les vengo a platicar lo que mucha gente, a veces incluso le cuesta años, pero las universidades meten estudios y analizan, y hoy con los pelos de la burra en la mano, les puedo decir que según un estudio, ahí les voy. Según un estudio, mis amados y mis amadas, uno de los estudios más famosos de la psicología fue realizado por un psicólogo que se llama Walter en la Universidad de Stanford. A varios niños les pusieron un malvavisco enfrente y les dieron dos opciones: comérselo de inmediato o esperar unos minutos para recibir dos. Lo interesante vino después, que los investigadores descubrieron que en promedio los niños que lograban esperar y pensar a largo plazo tendían a mostrar mejores resultados en distintas áreas de su vida, como los estudios, autocontrol y toma de decisiones. La enseñanza, bueno, que muchas veces el éxito no depende solamente del talento, sino de la capacidad de seguir trabajando, aunque la recompensa no llegue de inmediato. Porque vivimos en una época, pues ya sabes, donde todo queremos resultados rápidos. Bajar de peso en una semana, hacernos ricos en un mes o cumplir sueños de la noche a la mañana. Pero la ciencia nos recuerda algo muy sencillo: que las cosas más valiosas suelen requerir tiempo, disciplina y paciencia. Así que si hoy sientes que vas lento, quizás no vas tarde. Quizás simplemente estás construyendo algo que va a durar más, mucho más. Apúntale bien, no lo digo yo, lo dice según un estudio, y un estudio hecho en la Universidad de Stanford.

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